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Dios te ha dado la gracia del cielo, María Dolores.

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Ven Espíritu Santo y llena los corazones de tus fieles, y enciende en ellos el fuego de tu amor. Envía, Señor, tu Espíritu a cada uno de nosotros para comprender los dones especiales para cada uno. El Espíritu de sabiduría, de piedad, de temor de Dios. El Espíritu de entendimiento, de consejo, de ciencia y de fortaleza. Señor, envía, Señor, más fe para nosotros, para que seamos familia tuya. Con Jesucristo nuestro Señor. Amén y amén. Del Evangelio de nuestro Señor Jesucristo en el día de hoy, de la mano de San Mateo, capítulo 12, versículo 46 al 50, la madre y los hermanos de Jesús quieren hablar con él. En aquel tiempo, todavía estaba Jesús hablando a la gente, cuando acudieron su madre y su hermano, que deseaban hablar con él. Como se quedaron afuera, alguien avisó a Jesús: tu madre y tus hermanos están ahí afuera y quieren hablar contigo. Pero él contestó al que le llevó el aviso: ¿quién es mi madre y quiénes son mis hermanos? Entonces, señalando a sus discípulos, dijo: estos son mi madre y mis hermanos, porque cualquiera que hace la voluntad de mi Padre, que está en el cielo, ese es mi hermano y mi hermana y mi madre. Palabra del Señor. Gloria a ti, Señor Jesús. Mis queridos hermanos, hermanas en Cristo Jesús, quiero preguntarle, quiero hacerle esta pregunta: si algún día se te había ocurrido a preguntarte a ti mismo si tú eres familia de Cristo. ¿Será que alguna vez de por andún de Yupé, de paja eabeí, familia de Cristo, familia de Dios? Upe van a de ya por mi peape preguntan de Yupé, hermano, hermana cuer.

Hagamos esa pregunta a nuestro sí. Si somos realmente familia de Dios. ¿Y cuál es la razón, la propiedad de ser familia de Dios? Mis queridos hermanos, a veces nosotros le pedimos a Dios para que nos sanáramos, para que nos curara de nuestra enfermedad. A veces le pedimos a Dios por nuestra situación que a veces no podemos nosotros mismos resolver. Pero nunca le decimos que soy tu familia. Yo soy tu hijo. Esa palabra es una palabra de compromiso, mi querido hermano. Siendo hijo de Dios, siendo familia de Dios, entonces, mis queridos hermanos, depende de nuestra forma de actuar, depende de nuestra forma de vida. Ser hijo de Dios significa testimonio de vida, mis queridos hermanos. Hay personas que tienen fe, personas que tienen fe de piedra, personas que tienen fe de hielo, porque a veces nosotros le pedimos a Dios, porque le rogamos a Dios para que nos curáramos, entonces nos sana Dios y después le olvidamos. Son casos de personas que son, que tienen fe de hielo, jicupareí uperiré, doikobei masubimba ebe, es sarai peñande yarabi. Personas que tienen fe de piedra, upeban gorecobete y concreto, upeban gorecobete y seguridad, ñande yarareje, pe iguatabe iñe, upebaja ejina, ñande yarabi o se subí, pe ima e, bebaja e ñande yarabi o se subí. Su entendimiento, sus miradas, sus palabras, su compasión para sus hermanos, aquel es familia de Cristo. No desmereciendo a María Santísima y sus hermanos y sus primos, porque Cristo no tuvo hermano carnal, porque en aquel tiempo a los parientes se le dice que son hermanos propios. Por eso a veces nuestros hermanos que creen en otra, que están en otra creencia, dicen que Jesús tuvo otros hermanos y montones de hermanos, que María Santísima tuvo hijos varios. Esas son creencias volátiles. Porque María Santísima es virgen antes del parto, durante el parto y después del parto. Son mis hermanos, dice Jesús, por los discípulos, por los que creyeron en Él, por los que le acompañan en Él hasta el final de la vida. Estos son mis hermanos y mi madre. Todo aquel que le cree al Padre que está en el cielo, que hace la voluntad del Padre que está en el cielo, ese es mi hermano, esa es mi hermana y esa es mi madre, dice Jesús. Mis queridos hermanos, hagamos un examen de conciencia. 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De Yapomina Peteí, forma de va epañandeya serviña de yarape. 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Hañan de yarapañande venguaramba eja e. Y Gatuanguaisa, hoy mera moya y equivocas, hermanos, hermana cuera. Y Gatuanguaisa,
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Todo aquel que cumple la voluntad de mi Padre, aquel es mi hermano, aquel es mi familia. Hermanos queridos, pensemos nuestra vida de hoy. ¿Cuál es el caminar? ¿Cuál es nuestra forma? ¿O solamente tenemos una fe como hielo? ¿O solamente tenemos una fe a la hora de la necesidad? A Dios le rogamos, ya te diré, Jaupey ya cuera, Jaupey ya resolve, ñandere sarai masubi. Upeba bicoja, ¿es será familia de Cristo? La familia de Cristo es constante, es servicial, tiene un buen pensamiento, tiene palabras de amor, tiene palabras de misericordia, de piedad, tiene palabras de sabiduría. No desvía sus pensamientos, no cree la idea de la ciencia, no cree la idea de la creación de la ciencia, sino que cree la idea de la creación de Dios. Esa persona es la familia de Cristo, hermanos, hermanas y madre de Cristo, que cumple la voluntad del Padre, que limpia su alma cada momento, que observa su vida cada momento. Porque mis queridos hermanos, aquí en este mundo tenemos espejitos del enemigo que nos muestra, que nos tienta. Hay una tentación constante de nuestra vida, y allí está la dureza de la fe. Tener una fe dura, tenés una fe llegada por el amor de Cristo, tener una fe constante, no una fe tambaleante, no una fe de oportunidad, no una fe que dura solamente un día. Allí quiero decirte otra vez estas palabras de Cristo, porque para seguir a Cristo debemos de asegurar nuestra fe, nuestro yerovía. Y quiero decirte nuevamente esta palabra que Cristo había dejado. Son cuatro palabras que podamos nosotros llevar en cuenta para seguir a Cristo, para ser su hermano o su hermana y su madre. Yo soy la luz, el camino, la verdad y la vida. Nadie va al Padre sino por mí. El que cree en mí no morirá. Aunque muera, no morirá para siempre. Esa es la luz que Cristo nos ha dado. Esta es la palabra que Cristo nos había dejado. Esta es la verdad que Cristo nos dicta. Y este es el compromiso de Cristo. Caminar con Cristo en esta vida es caminar encima de puntas de vidrio, encima de puntas de lanza, porque el mundo nos presenta, fuera del contexto de Dios, nos presenta fuera la voluntad del Señor, el camino frondoso, la verdad que no es verdad, la palabra que no tiene sentido, y la libertad de

0: eterna que no tiene solución para nosotros si le seguimos al enemigo. Queridos hermanos, quiero dejarte una semillita. Mire a tu alrededor y encontrarás a muchos de nosotros diciendo: yo soy familia de Cristo, yo soy familia, yo soy hermano de Cristo. Pero penétrate en ti mismo y encontrarás a ese Cristo que te dice: haga la voluntad de mi Padre que está en el cielo y será mi hermano, mi hermana y mi madre. Palabra del Señor, gloria a ti, Señor Jesús. Quiero orar contigo brevemente. Te alabo, Padre, por enviarnos a tu Hijo Jesús, que nos da sus palabras concretas, sus deseos, tu voluntad y tu plan para que podamos ser hijos tuyos, para que podamos ser familia tuya. Te alabo, mi Padre, por darnos una madre que constantemente procura por cada uno de nosotros para que podamos llegar a su Hijo Jesús y ser hermanos de Él. Te alabo, mi Dios. Y envíanos, Señor, fe, mucho más fe, para que seamos partícipe en tu voluntad eterna. Amén y amén. El que tenga oídos, que oiga, porque todos sabemos quién como Dios y nadie como Dios. Bendiciones, mis queridos hermanos, y saque tu conclusión en el día de hoy. Amén y amén.
1: Una campana y la hora exacta. Son las 7 de la mañana, 18 minutos.
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muy buenos días gente. Emisión de este día miércoles 22 de julio, 7 horas 33 minutos. Iniciamos así Caravana, el programa de mayor proyección en el espectro electromagnético en amplitud modulada. Un día que amanecimos con lluvia ya en horas de la madrugada, prácticamente se hacía sentir esto. Y bueno, lo bueno de todo es que al menos a estas horas, 7 horas 33 minutos, ya tenemos un claro total en lo que es al menos esta mañana. Hay que recordar que 2 a 3 semanas antes, prácticamente 7 y 40 y todavía había una oscuridad. ¿Cuándo eso? Ya el saludo a la compañera Dalmi Beatriz, ahí en sala de operadores, los demás compañeros que ya inmediatamente se van acoplando a poco. Bueno, el motivo de la ausencia mía ayer fue por lo del día lunes en relación a, yo sé que esto en muchas partes también se habrá hecho, lo que viene a ser Santa Librada, coño, diga tú, ponlo la manera, Santa Librada, Divino Niño Jesús. La particularidad, al menos que en lo que es Santa Librada, se hace el almuerzo, el rezo del rosario, la chocolatada, y después, oye, igual la carrera, o sea, está la mitad, cara, y tu chantera, tu carrera. Carrera vos sabes, allá esa se picane, güey, de Catrini, prácticamente a Guatacuri, a Upeyco, ahí, ¿dónde hay la carrera vos andes? A mil, o pagar la carrera vos. Entonces lo hacemos nosotros todo en familia, claro, y al menos en lo que hace, mi cuarta y nave, va a ser una, hoy te llena la término, es peluquero Amadeus, en la cuerda ahí, orquesta, a ver la olla, pues la carrera osa, al menos en mil o ganarla cada carrera, 1.000, 1.500, 2.000, pero algo por mantener la tradición. 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

Pero la gente, al menos hacía llegar dos, tres bolsas de chipao, mía, ¿eh? Dos, tres bolsas. Mía de bozada de harina de Urucue de 50 kilos, upea. Como más es, pues, asadera de sopa. Hoy os regalaba curé, hoy os regalaba sopa. Y bueno, era una festividad total. Y la gallito se iba a tu papá, tiempo llamando a meterla bien, va, hoy. Prácticamente casi hasta saliendo el alba, justamente el amanecer, se jugaba. Allí era que yo llegué a experimentar y a conocer. Y bueno, también luego era la santa patrona, digamos, de mi finada madre. También era porque cuando estábamos por la capital, ella sí o sí para el 20 de julio venía acá en lo que es Horqueta, desde Asunción. Y bueno, todo eso estuvimos nuevamente compartiendo con los amigos, los familiares, la gente del barrio, y el agradecimiento también para quienes estuvieron para el rezo correspondiente del rosario a la Señora Santa Librada. Esto cada año lo solemos hacer nosotros en 20 de julio, así como en muchas otras familias. Pero hoy ya nuevamente repuestos. Y bueno, vamos primeramente ya a actualizar F5 para trasladarnos a través de lo que es vía internet a la capital del país. Vamos a ver cómo está el clima, cómo se va a estar portando desde el Centro de Meteorología e Hidrología de la capital, ¿eh? Y ya con la actualización de F5, vamos a ver si sí, en contacto con la meteoróloga, la compañera Ana Pereira, nos comenta de que persisten las lluvias y tormentas, principalmente en el norte y este del país. El amanecer de hoy, miércoles 22, se presentó fresco, con temperaturas mínimas entre 14 y 17 grados centígrados. Durante el resto de la jornada persistirá el ambiente fresco, por lo que las temperaturas máximas previstas oscilarían tan solamente entre 18 y 20 grados centígrados. Y yo sé, de paso, el calorazo que veníamos sintiendo en los últimos tiempos, más los fuertes vientos, al menos el viento totalmente disipado. Los acumulados de lluvias durante la jornada, ayer martes 21, según datos preliminares de las estaciones automáticas, oscilaron entre 30 a 66 miligramos, registrándose los valores más altos en los departamentos del Guairá e Itapúa. Para hoy las lluvias continuarían registrándose en gran parte del país, con mejoras en el transcurso del día en el centro y sur del territorio nacional. En tanto, en el norte y este de ambas regiones podrían presentarse acompañadas de ocasionales tormentas eléctricas, condición que se mantendría para los siguientes 2 días, nos comentan. También que no se descarta la ocurrencia de fenómenos de tiempo severo de manera puntual, principalmente dentro del área mencionada anteriormente. Por ello, se recomienda mantenerse informado a través de las fuentes oficiales y realizar un monitoreo constante de la evolución de las tormentas durante el día del evento, mediante las actualizaciones de los avisos meteorológicos y el reporte de la RGC. Gracias a Dios, también hoy día ya en TV y radio, en lo que hace al menos la información. Hay un boletín emitido ya recientemente en donde comentan al menos y están avisando de las extremas climatológicas en relación a lo que vamos a estar buscando, en relación a lo que va a ser el día de hoy. Sobre todo en este tema vamos a ver, en este tema modelo aviso meteorológico, ¿sí? En este tema del cambio constante de tiempo. Y no, nos avisa esto según una actualización de 5 horas 41 minutos y 10 segundos. Hace horas nada más
de esta fecha, miércoles 22 de julio del 2020.

16, que hay un fenómeno esperado con lluvias, tormentas eléctricas moderadas a fuertes, ráfagas de vientos moderadas a fuertes y la probabilidad de caída de granizos, habla, ¿eh? Núcleos de tormentas persisten sobre la zona de cobertura con probabilidad de ocasionar fenómenos de tiempo severo de manera muy puntual. Durante las próximas horas de hoy, miércoles 22, las zonas de cobertura serían la región oriental, a donde pertenecemos nosotros, el centro y sur de la región occidental, mientras que los departamentos afectados específicamente serían Concepción, San Pedro, este de la cordillera, este del Guairá, Caaguazú, este de Caazapá, este de Itapúa, Alto Paraná, Amambay, Canandiyú, Presidente Hayes y el sur de Boquerón. Es el aviso meteorológico de horas nada más en relación a un fenómeno esperado de lluvias con tormentas eléctricas moderadas a fuertes y ráfagas de vientos también moderados a fuertes. La probabilidad de caída de granizo. Bueno, generalmente la caída de granizos se registra en lo que es la parte sur, zona de Itapúa, Misiones, Encarnación, ¿eh? Toda esa zona generalmente, ante cualquier entrada de cualquier frente frío o de lo contrario la caída de granizos se producen en ese sector. Ya rápidamente también en lo que hace Horqueta, les comento de que meteorología habla de que las lluvias continuarán aproximadamente durante 4 horas. Intensas, moderadas y ligeras. Al menos las intensas ya no tendríamos. Solamente anuncian las moderadas, que se estaría dando a las 8 y luego las ligeras nada más. Ahora, en lo que hace el termómetro, nos marca 19 grados, pero con una sensación térmica, después de mucho se vuelve a dar 5 más en el ambiente. La sensación en el termómetro, la sensación actual, en lo que es el tiempo, 19 grados. Y la sensación térmica ya marca 24 grados entonces. 5 grados más. Nos habla también de que con el correr de las horas, al menos se estarían incrementando lo que son en este caso, la temperatura. Porque hablan de 20 grados la máxima que se estaría registrando tan solamente aquí en Horqueta. Y esto se estaría produciendo a partir ya de lo que es 9 a 10 horas de la mañana hasta prácticamente vemos las 14 horas. Entonces la máxima prevista de 20 grados. Para mañana día jueves anuncian una mínima de 14 grados y una máxima que ascendería a tan solamente 18, mientras que ya nuevamente el viernes, a inicio del fin de semana, tendríamos una mínima de 16 ya con un incremento de 22 en lo que es al menos la máxima. Ahora, el día sábado, el día domingo y consecuentemente la próxima semana estaríamos nuevamente con temperaturas elevadísimas. Para sábado, para este sábado, al menos anuncia meteorología, una mínima de 19 y una máxima de 28 grados. El domingo estaríamos con una mínima de 20 y una máxima de 33. Amaneceríamos o iniciaríamos la próxima semana con una mínima de 22 y una máxima de 35 grados. Es lo que al menos Ana Pereira, desde la capital del país, desde el Centro de Hidrología y Meteorología, nos está diciendo. Para hoy, precipitaciones, ya la lluvia, que yo sé de paso, cayeron fuertes al menos a partir de las 5:30, 6 prácticamente. 70% es el anuncio de precipitación para la ciudad de Horqueta, cosa que ya eventualmente se está cumpliendo. Vientos soplando levemente desde el sector noreste a 8 kilómetros por hora. Y la humedad en el ambiente del 97%. Entonces, es lo que tenemos para lo que es aquí
orquesta

0: en relación, vamos a ver, en relación a, al clima, ¿eh? Bueno, cuase, dices, okay, okay, okay, Bocayacu, y dice, atajate Catalina. Bueno, quien puede, pues. Ya pasamos ahora a saludar al compañero Ronald Rojas desde el búnker en amplitud modulada. Muy buenos días, Ronald.
1: Buenos días, Osvaldo y Dalmi, y también a toda la audiencia y la gente de puesta al aire de la RGC. ¿Cómo estás? ¿Cómo te trata la lluvia?
0: Y gracias a Dios, al menos ahora ya paró más, y sobre todo el camino. Vos sabés que Ronald, impresionante, no tenía forma, manera nada más de poder grabar, pero digo nomás, yo no puedo decir, porque la basura se alza todo el día. Pero vos sabés que hasta quiero creer ya de que la gente aproveche las lluvias, y sobre todo cuando hay lluvias fuertes, en tirar las basuras en la calle, ¿no? Porque imagínate, ponerle que yo salí de casa por la lluvia, prácticamente en 15 minutos se llega ahora. Cuando el tiempo está lindo, se llega en 7, tranquilo. Y todo ese trayecto, vos sabes, impresionante la basura que iba para el bajo con las lluvias. Ahí con el raudal. Impresionante, Ronald. Vos sabes que. Por eso digo, no sé a qué atribuirle, porque Ingesa todos los días recoge. Y lo que llegué a ver pareciera ser, digamos, el cúmulo de una semana. Pero basura. Ahí estaban con los.
1: ¿Y dónde desemboca al final? ¿Queda después la basura por?
0: Y por ejemplo, la terminal. ¿Ves la terminal? O sea que la terminal como referencia, sí. Y de ahí ya comienza, ya va una, dos, tres cuadras de empedrado para irnos hacia casa, y después ya comienza todo el arenal ahí, ver ahí, y el arenal, y a esto sumarle, ya por el champo, yo no sé por qué la gente no limpia su cuneta. Hace débil con la gente, BPTI, una hora, tení sábado, entro, digo, ya va, papi, sábado, tení domingo, he preparado, ya la de parrillita, mi bebé, hemos motivo, vamos a ver que se va y se tranca, vuelve a salir todo ahí, desastre, pero todo ese cúmulo va directo para el bajo, porque primero lo por la inclinación de la pendiente que tenemos hacia del centro, porque va para abajo, pero. Me imagino esa zona de mismo, luego por ejemplo allá Barrio Fátima. Ahí supongo va a ir a caer todo en el puente este que está en este paso Chimó. Pero después tenemos, vamos a ver, y sí, la zona esta de la UTIC, donde también hay un pronunciado declive, y el agua como va, el raudal, y lleva todo allá al bajo. En nuestra cuadra ahí, hermano José Félix Aldunate Castillo, la misma cosa. Después está la cuadra de la terminal. La cuadra de la terminal. Del Mangotú, que va a salir allá en la tablada. Lo mismo, pero agradecemos, quería más una cosa, que es desesperante ver Ronald la basura que se va con el agua. Y además donde la mayoría en esa bolsa de basura, en esa bolsa negra misma. Porque coincidencia y teita con la. Vaya, hay nada, no, hay cestas de basura, conoces esas cestas de que se hacen, que se compran luego, pero de ahí vio cómo se va a caer, eso no es lo que digo yo, de las cestas no se va a caer solo, la lluvia no va a echar, así que desesperante, justamente eso me estaba acordando ahora que me decís, pero ya yo ese, y el tema este de las aguas que quedan también, y es peligrosísimo por los pequeños baches. Eso siempre digo, sin apuntar, al menos la causa en este caso hacia nadie, ni ninguna institución, aunque sabemos que están las responsables de que

0: eso estén bien, pero los bachecitos, allá por ejemplo, vamos a ver, de la zona del Marista luego, de la zona del Marista, el Raudal. Venimos más hasta lo que es acá para salir en esta calle nuestra, que pasa frente a la radio, pues te habla allá de cerca de GIM. Y de ahí viniendo, ya desde lo que es, para tomar referencia, desde lo que es Gosen, de pizzería, de ahí de enfrente, Ronald, impresionante el cúmulo de agua que y ni me quiero imaginar lo que habrá sido. Estaba pensando justamente con la compañera Bordalmi eso, pues, cómo es el tema este, para entrar a Sagrada Familia o salir, porque ahí sí es desesperante, veo auto de cuatro ruedas allí, y me estaba preguntando, te estaba viendo, pero menos mal que paró la lluvia ahora, compañero.
1: Así es, Osvaldo, realmente muy complicado está nuestra situación crítica cuando hay lluvias. Y esto que empezó no se extendió, digamos, por toda la madrugada de la lluvia.
0: No, no, gracias.
1: Y si eso pasaba, iba a ser más desastroso aún la movilidad de la gente. Bueno, Osvaldo, y la noticia que de hecho va a ser la noticia destacada del día, el ataque letal a un puesto policial en Canindeyú. Lo que pasó, incendiaron el puesto policial, pero muy precario era el puesto, Osvaldo. Muy
0: Sí.
1: precario, fueron abatidos, a ver, sí, dos policías. Y un civil fueron asesinados durante este ataque por parte de entre 20 y 30 personas equipadas con armas largas contra un puesto policial en Ibiraroba. Ahí está la
0: Sí.
1: localidad, en Canindeyú.
0: Y hablando nomás de este tema, yo los milagros existen, Ronald, porque el tipo este que se salva, pero no aclara si es también, tengo entendido que es policía, que recibió dos balazos, una bomba molotov. Él fingió morir, se hizo el muerto y gracias a eso se salvó. No se fue y no lo ejecutaron. Y al menos una de las versiones también es que ya al llegar ahí a ese puesto policial, uno que estaba enfrente del puesto, un policía, esto hablan de que habrá sido a partir de 10:30 de la noche a 11:30 más o menos, el horario que tienen ellos más o menos estipulado, los investigadores. Y ya al llegar, a mansalva disparan y ejecutan al que estaba afuera. Y luego ingresan ahí adentro. Y ahí estaba un tipo, uno de los policías que trabaja en la parte administrativa, no sé. Y a ese también, y prácticamente ejecuciones. Ahora lo que yo quiero saber, el tipo este, porque ahí pues también está pues el baño. Pero ahí toda la construcción, pero ya yo he separado hoy. Y estaba un tipo ahí en el baño, tengo un policía. Y ahora no sé si este es que se salvó o también a él le ejecutaron, porque en uno de los informes decía que se le ejecutó también a él. Porque ejecución es lo que pasó. Entonces él escucha y dice el ruido y sale del baño. O este es el que se salvó, no sé también. Pero lo que sí, mano, hoy vio la panorama y cogí nada, digo yo, ¿verdad? Escuchaba ahí tiros y eso a mansalva. ¿Quién te invita? ¿Quién te llama a salir ahí a como que a curiosear, ¿verdad? En vez de erigir, ver quién hicieron, güey, qué tan debe la pesa. Y ellos saben bien que es una zona roja, que si hay ese tipo de disparo. Y también tienen en lo que son las instrucciones, de orden cerrado, que se les dice cuando se les enseña sobre armamentos, todo eso. Ellos saben enseguida que no es un arma nomás, si es un revólver, si es una pistola. O de lo contrario, si son armas de grueso calibre o armas largas. Y ahí están disparando ellos a mansalva. Salió él, salió del sanitario y

0: ¿verdad? Pero es preocupante. Yo decía nada más hace dos semanas por ahí. Imagínate en manos de quién estamos. En manos de quién estamos. Primero, en lo que es la parte jurídica, las leyes, abogados truchos. Y ojo, que tampoco son todos, siempre digo eso ahora. Pero en este tema de, igual que la mafia los pagaré, posiblemente este tema de los títulos falsos, esta bellina de la mafia los pagaré. Médicos, imagínate, no recibidos. Me dijo que médicos que obtuvieron el certificado, en este caso, o el título, de lo que es justamente honrar, preservar la vida. Imagínate, hermano, de quién estamos, que no son médicos.
1: Así es,
0: oh, wow. Policías, no sabemos, no sabemos, ¿verdad? Pero yo por eso no le atribuyo a la policía. ¿A quién? Y bueno, y como le digo siempre yo a Freddy, no, es el gobierno. Son los que están ahí. Y Rira, ¿qué va a entender? Por eso digo, ¿verdad? Siempre voy a decir, con todo el respeto que él se merece, como persona, como ministro, vos no podés vos poner un panadero. No le podés llevar para que él te haga, qué sé yo, una mesa, lo que sea, ¿entendés? A un panadero vos no podés ponerlo, no podés llevarle para que te haga el trabajo a un carpintero. O viceversa, a un carpintero traerle uno que está ahí tallando, macizando, golpeando la madera, uy, cuapa, y te anda y nada. Le traes para que te haga pan. Y imagínate, una total burla con eso. No es solamente un atropello. No sé, yo pienso así, puedo estar equivocado. Pero ya no creo que este momento, y la ministro mía, el ministro del interior, no creo que este momento. Por eso nomás, yo no digo tal o cual grupo habrá sido, ¿verdad? Porque aquí ya las investigaciones van a estar delineando. Tratando en este caso de atribuir a qué grupo, pues están el grupo de hablan de que podría ser estos tipos quienes fueron desalojados hace poco,
1: el clan alias Macho
0: también, upa, otro menarón,
1: o el EPP,
0: o el EPP. Por eso digo, pues es que ya le perdieron absolutamente el respeto, viejo. Porque la manda, miro a la casa un poco, miro a la ministra del interior, digo, doy coña la moja, coja, ojo, ye, yucala, y te la cuera, jupa, y tebe. Y lo que decís, precario, donde ellos estaban. Pero yo ya venía.
1: Amores, viejo.
0: Sí, yo ya, y es lo que vos estabas diciendo ayer y anteayer. Y hay muchos que tienen que callarse obligatoriamente, que no pueden abrir. La boca, que no pueden contar una verdad que pero que se sabe a voces. ¿Por qué? Porque son autodependientes a órdenes superiores. Pues imagínate ahí el tema este de, primero, la precariedad mismo. Segundo, el lugar donde están. Tercero, ¿para qué vamos a decir? No ganan y lo ganarán y güey. Pues yo decía que ojalá no pase, y ya pasó, Ronald. Y ya después te paso, te voy a decir por qué. El año pasado se recibieron 5.000 nuevos suboficiales para mantener el orden, preservar la seguridad, el Estado paraguayo y bla, bla, bla. Y te vas y le miras, y la mayoría, algunos estaban por los super, otros estaban frente a comercios grandes, otros en estaciones de servicio. Pero vos sabes que los 5.000 egresados policías ya no portaban armas. Nada más tenían una cachiporra, algunos que otros. Tenían bebé picana eléctrica ahí, pero cachiporra. O una estonfa, como ellos le dicen, ¿verdad? Imagínate la precariedad de lo que es nuestro estado en cuanto a seguridad. Pero dos hechas, sí, hay cuáles dos hechas. ¿Cuántos aviones hay que, digo yo? El día paseándose por los aires, departamento tras departamento. ¿Cuánto hay? Es una vergüenza en cuanto a la seguridad. Ahora se va a lamentar, ahora mención honorífica se le va a pagar a la señora, a la viuda, de todo eso. Pero no tapa, pues, eso, la ineficacia, la inoperatividad y sobre

0: aceptó la inutilidad de lo que es la parte de seguridad. Imagínate, Ronald, discúlpame, hermano.
1: Tranquilo, Osvaldo Vigil. Bueno, 8 de la mañana, 2 minutos, actualizamos la temperatura actual, pulsamos F5, 19 grados, es lo que indica la Dirección Nacional de Meteorología, y anuncian aún lluvias y tormentas eléctricas para gran parte del país. Los departamentos afectados: Concepción, San Pedro, Este de Cordillera, Este de Guairaca, Aguazú, Este de Caazapán, Este de Itapúa, Alto Paraná, Amambay, Canín de Yu, Presidente Hayes y Sur de Boquerón. Así que el aviso meteorológico vigente a estas horas de la mañana. 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

0: Seguimos aquí en Caravana, el programa de mayor proyección en el espectro electromagnético en amplitud modulada. Radio TV, entonces, con ustedes, 8 horas 24 minutos. La temperatura ahora en Horqueta, 24 grados. La sensación térmica de 22 grados. En estos momentos ya la neblina que se vuelve a sentir con mayor intensidad, inclusive neblina de, y sí, la llovizna, perdón, en lo que hace estas horas de la mañana. Muy buenos días, Freddy.
1: Sí, muy buenos días a la audiencia, buenos días también a ustedes, tanto a vos como a Dilma y también a Jessica Rojas, está ahí en en su despacho.
0: Sí.
1: Y la gente quiere venir a hacer algunas anuncios, digamos, puede ya llegar a la Radio Ibercampana. Estamos para todos acá, ¿verdad?
0: Claro que sí, ma.
1: ¿Y este tiempo cómo estará, Osvaldo?
0: Y sigue ahí un aviso meteorológico emitido a las 5:40 aproximadamente esta mañana, donde anuncian que al menos acá en nuestra zona tendríamos fuertes ráfagas de viento, nuevamente con ocasionales tormentas eléctricas e inclusive caídas de granizos en algunos departamentos, cosa que habitualmente se suele producir en la parte sur del país.
1: Porque acá, según los datos que manejo a través de del celular, según acá, 11 dice Barrio Las Palmas, pero es Horqueta.
0: Sí.
1: Dice que tendremos una temperatura mínima, no sé cuándo está ahora, pero la mínima era de 16 grados y la máxima de 14, pero ya están 18 grados ahora. Bueno, 18 y Mijvila y pronóstico en la 18, y hay todavía lluvias en el interior de nuestro distrito, o sea, en las compañías del distrito de Horqueta.
0: Sí.
1: Y para mañana anuncian una temperatura mínima de 16 grados y una máxima de 20 grados con cielo totalmente cubierto, y el viernes retorna la lluvia de vuelta. Y esto rectifico porque tuve un error acá. A ver, pues allá dice arriba temperatura mínima 16-14, no sé si queda en eso, pero de nuevo acá leo, dice 15 y 20 grados hoy, la mínima será de 15, ya pasó esto, y la máxima de 20, llegamos ya a los 18 grados. Bien, ¿qué tenemos?
0: Así es, no, y justamente este tema que estamos hablando, porque muchos no le dan mucha fidelidad, Doro Viaguazú y la pronóstico cuera, pero yo voy manteniendo

0: Viendo esto, voy diciendo y me afirmo otra vez en relación a que los estudiosos de lo que es el clima, en la presunción de cómo se van a estar comportando el tiempo, todo eso.
1: No, eso se hace de acuerdo a los entendidos en la materia, porque sí, son gente que utilizan ciertos factores para que sepan qué va a ocurrir. Generalmente desde el sur vienen todos.
0: Sí, y vos sabes que no, este tema del niño, porque al menos anuncian solamente ya una última entrada de un frente frío en lo que resta este año, y de una semana prácticamente otra vez, pero que después estas lluvias se estarían registrándose inclusive hasta finales de año, entrando ya enero del 2027 por este fenómeno del niño. Y vos estabas, justamente ahora estaba encontrando también, hace cuestión de 15, 22 días, en Perú ya había azotado más de prácticamente 1.500 viviendas, muchos fallecidos, el desborde de un río, todo eso. Y ahora habla 13 muertos y 60.000 aislados por fuertes lluvias en Chile. Dice, mira, el temporal que recorrió Chile dejó al menos 13 muertos y más de 60.000 personas aisladas por interrupciones de rutas, según un nuevo balance entregado el martes, el día de ayer, por el gobierno, que ahora se centrará en reactivar los caminos y servicios básicos. El fenómeno atribuido al niño, que empezó el 15 de julio en el sur del país, golpeó especialmente a Coquimbo y Atacama, regiones desérticas del norte donde son inusuales las lluvias extremas, dice. Tenemos 13 personas fallecidas, 7 personas desaparecidas, pero esto es por ya las lluvias que comienzan a caer, y esto anunciaban justamente a nivel mundial, este fenómeno, el niño. Digo nomás yo, la foto como es, te lo cuento también, en relación a ya, entonces Chile ya se vio afectado. 13 muertos, hablaba de una cantidad de, no recuerdo cuántos desaparecidos, pues sí. También las personas quienes quedan aisladas prácticamente a su suerte, por el derrumbe de caminos y demás cosas que suelen acarrear este tipo de lluvia. Y después ahora hay que mirar el perjuicio, si esto es constante, si se mantiene habitualmente este tipo de lluvias. Imagínate ahora lo que puede hacer para fines de diciembre o el año que viene en cuanto a cosecha de los hermanos quienes trabajan en el campo, al menos.
1: Bueno, pero hay técnicas para salvar también las plantaciones, que saben los ingenieros agrónomos, porque no, pues varias veces ya hablamos sobre eso.
0: Sí, también, papá, pero esas son temporales, lluvias temporales, por las lluvias que
1: de
0: se están.
1: De repente están caballos y peyón, mi hija, después irme a la caballo y fuera, para la bosque fuera. Sí. ¿Y quiénes son los culpables? Los grandes, ricos, que son los ganaderos y también sojeros, también los menonitas, que deforestan todo el territorio nacional prácticamente. Hay una ley que dice que si vas a deforestar tus tierras, tener que dejar 25% de bosque como una reserva forestal. Ni peor no, ya pues llegué. Es ley de Paraguay.
0: No.
1: Son letras muertas.
0: Sí. No por nada.
1: Y así estamos realmente, porque antes éramos muy escados en los años 70, 80, creo que hasta los 90 días, y habían bosques hermosos, lugares donde veíamos esos árboles gigantescos, y en horas de la noche veíamos esos árboles, esas estrellas que brillaban. Eran paisajes espectaculares que ya desaparecieron realmente.
0: Sí,
1: y la culpa la tiene el hombre realmente.
0: Exactamente.
1: Acá, esa es la realidad. Y acá muchas veces ya dije, urge reforestar nuestro territorio. Y el pueblo de iniciativa propia tiene que hacer eso. Porque la autoridad no pensamos, ay, y eso es un mío, ya muy te digo a Teina.
0: No.
1: La cuestión es ganar plata, no interesa eso, cuál es la busquecuera ni la naturaleza. Y una vez yo me pregunté, ¿por qué el que tiene plata y plata quiere más y más plata? O dinero, más dinero. Es una enfermedad mental que se llama crematomanía. Obsesión excesiva por la plata y ya no ven más.
0: Eso sí, en eso tenés razón.
1: Y esa es la pura realidad.
0: A toda costa y por cualquier medio trata de ganar y ganar más. Eso es muy cierto. ¿Escuchaste lo que sucedió entre lo que fue las 10 y media?
1: Yo creo que acá en Paraguay nomás lo que son así, porque en países donde hay leyes ahí van a atajar a esta gente. Para evitar eso. En países ya desarrollados.
0: Vale,
1: Europa, sí. Estados Unidos, otro.
0: No, peor.
1: Japón, mía.
0: Peor y eso.
1: No, digas que es peor. Estados Unidos ni

0: Japón y eso, porque
1: yo puedo decir que no hay corrupción ahí. Puedo decir que no hay corrupción en
0: Estados Unidos. Corrupción, pero no en el nivel que tenemos en Paraguay. No. Y enseguida allí son ya los que cometieron eso. Enseguida no hay que pedir allá a más presos.
1: No, todos se
0: van. Ahí hay justicia, pero apenas puede venir justicia.
1: No todos se van, pero sí, ¿sabes lo que pasa? Viste que Paraguay, por lo que es geográficamente, no es, por ejemplo, territorialmente como viene a ser la España, y por eso pues Paraguay pues resiente más siempre, porque y cualquier no sabría cómo decirte yo, pero bueno, cualquier tipo de hecho, así como por ejemplo la deforestación misma, ¿verdad?
0: Ya tenemos deforestación masiva, era que la procesión de silo se pueda Francia, no sé en qué año, me comentó que allí se respetan las naturalezas ahí. O Mbappé, Europa mía, otro nivel, Marco. Tiene una educación que nos supera.
1: Muy poco.
0: Nosotros tuvimos la suerte de tener unos hermanos maristas españoles que nos dieron una buena educación aquí en Urqueta. Y la educación que nos dieron los maristas ya no tienen los actuales, porque ya han de superar muy fuerte. Y la Europa mía, Estados Unidos mía, otro.
1: Sí, sí, no, pero hoy día los maristas ya no, es los maristas.
0: No, yo te hablo de los maristas de los 70, 80.
1: Eso sí.
0: Hasta los 90.
1: Eso sí. Comparto plenamente contigo, porque eran justamente los hermanos españoles los que enseñaban y daban cátedras, clases, digamos, ¿verdad? Pero hoy día, también ese tema mismo, siempre suelo hablar de los títulos falsos y eso del mes que se está emitiendo. Y hoy día, por ejemplo, profesores, profesoras jubiladas de escuelas, colegios públicos, bueno, te vas a trabajar en los maristas. Y ya no, es lo mismo, ¿entendés? Ya.
0: No, y eso no es ahí. Desastro ya nada.
1: ¿Tenemos audio?
0: No.
2: Buen día. Va el aporte Baico Vigil. Vigil, es por andumina de Don Freddy Roja, a coña y mierda, deforestación. Hay ya por campaña para plantar árboles. Hay para hoy en domingo hay las deforestaciones, pero hay pico o planta mi mille para algún árbol. Pero radio corapure, miedo ya por mi mille.
1: La pregunta para vos, Freddy.
0: ¿Está abierto ese?
1: Sí, claro.
0: La luz no veo.
1: Sí. ¿Escuchaste la pregunta?
0: No sé, sí, escuché, pero acá tenemos árboles que se plantaron
1: si
0: también.
1: Vos haces, dice.
0: ¿Ah?
1: Si vos pases. Si vos siempre decís.
0: En mi casa alguna vez hice.
1: Por eso no me te he preguntado.
0: Me he pesado. ¿Y qué vaina?
1: No, yo también te iba
0: a preguntar.
1: Si yo era oyente, te iba a preguntar lo mismo.
0: No, hay que entender que mucha gente no respetan. Yo lo más de la zona rural, realmente.
1: No, pero al menos acá todavía tenemos el 70%, aunque no creas, el 70% todavía de bosque virgen en cuanto a especies nativas.
0: ¿En dónde
1: tenemos? En el Paraguay. No, pues eso no te iba a poder.
0: ¿Vos podés creer en eso? Porque muchos son mentiras también.
1: ¿O vos querés que crea nomás lo que vos decís?
0: 70% está ahí, tiene que la menos, pero...
1: La gente que uno te va a contar siempre las cosas buenas tampoco, Freddy. Siempre te va a decir que hay deforestación, hay. Pero en gran... si te vas acá a esta zona, andate acá a esta zona de acá llegar a ponerle Arroyito. Y después entramos en zona de Arroyito y eso. Puedes entrar callejón por callejón. Zona norte, zona sur, zona norte, zona sur. Cantidad todavía tenemos, al menos vegetación. El Parque Cerro Corá, el Parque Nacional Cerro Corá. Casi llegando a Pedro Juan, esos cerros. Y la vegetación que tenemos de ahí. ¿Para qué ir lejos?
0: Pero ya no es más como antes, porque antes íbamos al asentamiento de Arroyito y lleno de bosque era. Viajaba a Pedro Juan y los bosques estaban por las rutas. Ahora todo ya pelado está. Podemos decir que todo pelado, pero hay reservas. Paraguay conserva un 44,4% de su territorio con cobertura forestal, equivalente a 17,76 millones de hectáreas. De esta superficie total, los bosques nativos representan el 36% del país, mientras que el porcentaje restante está conformado con palmares y plantaciones forestales. La mayor parte de estos bosques se concentra en la región occidental Chaco paraguayo. Para exponer a detalle los mapas, estadísticas y el monitoreo de los recursos naturales del país, puedes ingresar al portal oficial del Instituto Forestal Nacional.

0: son, digamos, característicos de otros países. No hace mucho, recuerdo yo, se llegó a cosas que teníamos muy poco y que estaban en extinción. Las llamas, por ejemplo, igual a las ovejas, te digo, ¿conocés las llamas? Enormes son. Y se le, ya se les veía en el Chaco. Ingresan de otros países, pero en el Chaco mismo hay todavía lugares donde prácticamente son impenetrables. No hace mucho conocido, Guardia Parque, historiador, no me viene nomás ahora su apellido, pero que fue contratado por un extranjero, vino y quería conocer el Chaco y él mismo se perdió. Guardaparque, imagínate.
1: O sea, entró en un laberinto, no sé.
0: No, yo te estoy hablando en serio. No, yo te digo nomás como. No, en la.
1: ¿O se lo encontró?
0: No se lo encontró. Se lo encontró después de 4 o 5 días. Pues yo te estoy
1: ¿con vida o cómo lo encontraron?
0: ¿Cómo le van a encontrar más con vida? Yo te digo nomás que vos decís que todo está deforestado. No, en el Chaco mismo nomás. En el Chaco mismo.
1: No, y leí, ya te dije, 44% de los que quedan.
0: No.
1: Según acá, Infona dice. Y a vos te dicen otra parte de otra cosa.
0: Sí, pero y bueno, pues yo te digo nomás. Y en relación a la vegetación que te veía ahí en Paraguay. Acá mismo, porque aquí lejos. Acá mismo te va a ir. Te tiran esta zona de, ¿cómo es? Bueno, vamos a ponerle Villa U para Pedro Juan. La parte de los cerros y eso, ahí el año pasado. El año antepasado recién.
1: No, de el bosque hay aún, pero mucho ya se perdió.
0: No, eso sí. Pero eso sí.
1: Según la India, que está todo pelado el ambiente. Y porque, por ejemplo, se recuerda una reserva forestal del Estado. Sí, sí. Y eso no hay que ni tocar.
0: No. Y sabes qué es lo que suele.
1: Y también no hay que tocar más los que quedan ahora. Sí. Hay que detener.
0: Sí. No, pero y no hay que plantar también, Freddy.
1: Hay que plantar también. Hay gente de Japón. Y Mirko y Peicocue y Catomo y plantas nativas. Y la Dicocue, pues, dentro de unos años va a tener ahí un ambiente más agradable, ¿sabes? Pero sí. Lo mismo, pelapa.
0: Sí. Y ¿cómo es? No, pero el tema este de la vegetación, ¿sabes que también incide mucho? Y ya el primer mundo ya no. Es como Australia mismo, por ejemplo, ¿verdad? Las zonas boscosas, los ríos que tiene, hermoso. Es uno de los países más hermosos. Y Australia mismo, si te pones a un poquito indagar, investigar, o de foresta para lento Maila y Manacora, los incendios.
1: Otro problema, el calentamiento global de la tierra.
0: Los incendios forestales.
1: No, ¿y por qué lo que tenemos todo esto? Porque ya no hay más bosques, que antes eran las murallas verdes, e impedían las ráfagas de viento, eran otros tiempos, 70, 80, 90 y más antes. Sí. Pero van opa, mía, y que tú tienes ráfagas de viento hasta ya. Ni ande mover, ni ande en Baezera. Y sí.
0: Por ejemplo, está también, no sé qué otro tema, el tema en esos lugares, parte del Chaco y eso, grandes estancias de que, viste que por la época, por ejemplo, hay épocas en que los pastizales mismos, las hojas, por el clima. ¿Cuál es? Invierno y otoño, ahora que las hojas comienzan a caer y después en primavera se rejuvenecen, se reverdecen otra vez, ¿verdad? Y en esa época es cuando a veces hay lluvia y vos sabes que un simple rayo que caiga, un simple rayo, vos sabes que eso también a veces es foco de incendio en los grandes pastizales, en los grandes campales y eso.
1: Sí. Hablando del Chaco, recuerdo cuando Carter subió al poder como presidente, mandó deforestar allá 400.000 hectáreas en una parte del Chaco. Una información que publicaron a través del diario ABC Color en aquel tiempo. Ahí te das cuenta que no les interesa la naturaleza. A la gente tiene mucha plata y quieren más y más y nunca tienen todo. Bien, acá hay algo que me llama la atención. Letal ataque a puesto policial en Canindeyú. ¿Qué saben hasta ahora la policía y la fiscalía? Dos policías y un civil fueron asesinados anoche durante un ataque por parte de entre 20 y 30 personas equipadas con armas largas contra un puesto policial de Urabaná, sí. Canindeyú. El comandante de la Policía Nacional reveló las identidades de los fallecidos, explicó los primeros datos que los investigadores

0: Investigadores han logrado recabar sobre el incidente. Los atacantes aún no han sido identificados. En horas de la noche del martes, un grupo de personas armadas atacó un puesto policial en la colonia Naranjito del distrito de Ibirarowana, departamento Canindeyú. Un hecho que resultó en la muerte de dos agentes policiales y un civil que trabajaba como secretario en el sitio. Los fallecidos fueron identificados como los suboficiales Atilio Martínez y Herminio Ojeda y el civil Yosimar Pires. Otro agente policial resultó herido, se encuentra estable y está siendo trasladado al hospital de policía Rigoberto Caballero de Asunción, y un uniformado adicional logró salir ileso del ataque. Según datos preliminares presentados por representantes de la policía y el Ministerio Público, el grupo de atacantes estaba integrado por entre 20 y 30 personas que vestían ropa de camuflaje y llegaron a pie al puesto ubicado cerca de una zona boscosa. El ataque habría ocurrido poco antes de la medianoche. Y dice, además de asesinar a los dos policías y al funcionario civil, los atacantes incendiaron parte del puesto policial y cuatro vehículos utilizando bombas molotov de fabricación casera. Y de conversación con la vicecardinal, este miércoles el comisario César Selguero, comandante de la Policía Nacional, atribuyó el ataque a una organización criminal y señaló que fue perpetrado por un grupo evidentemente organizado, pero enfatizó que los atacantes o el grupo al que pudieran pertenecer no han sido identificados. El comisario Selguero explicó que los agentes en la zona, con apoyo militar de personal del Comando de Defensa Interna, CODI, realizaron los rellajes en la zona cuando amanezca. O sea, están haciendo ya ahora. También en comunicación con ABC, el fiscal que investiga el ataque, Oscar Paredes, comentó que ya se están realizando sobrevuelos con un dron en la zona. El comandante de la policía dijo que la hipótesis manejada por los investigadores es que el objetivo del ataque no era uno de los agentes en particular, sino el puesto policial en sí. Los atacantes se llevaron armas de la sede policial, agregó. El fiscal Paredes comentó que según los primeros datos brindados por los policías sobrevivientes del ataque, los agresores hablaban en guaraní. Añadió que los cuerpos de los tres fallecidos están siendo trasladados a una sede del Ministerio Público en la ciudad de Salto Lugueira para determinar con exactitud las causas de sus muertes. El comandante del CODI, el general Alberto Gaona, dijo que personal militar ha sido desplegado en las vías de acceso a la zona del ataque y que los rastrillajes durante la mañana serán realizados en coordinación con la policía.
1: Así es, no, super, qué bocho ese fiscal. Porque una parte donde decía que entendé que el ataque no fue direccionado a una sola persona, sino que apuntaría al puesto policial. Y qué pelotudo. Claro que sí, fundieron toda la caseta, los cuatro móviles que estaban ahí, todo eso. Y sí te cuento que al menos profesionales hicieron solamente el objetivo, un agente policial solamente con él iban a acabar. Ahí va todito. Acá dice: el único sobreviviente del ataque armado ocurrido anoche en un puesto policial de Naranjito, Canindeyú, tendría una increíble historia que contar cuando reciba la alta médica. Y es que recibió dos balazos, le arrojaron una bomba molotov, pero logró escapar tras fingir su muerte, dice. El fiscal Oscar Paredes, a cargo de investigar el ataque perpetrado por un grupo de 30 hombres con armas largas y vestidos con atuendos militares, botas tácticas, dio detalle de lo acontecido anoche en el puesto policial de la colonia Naranjito, distrito de Ibirarowana, departamento de Canindeyú. Uno de los suboficiales estaba descansando en una patrullera a la espera de tomar su turno, que iniciaba a la medianoche y se extendería por 12 horas. Los criminales también llegaron hasta él. Lo dispararon en la cabeza. Habría sido de refilón. Fingió haber muerto y recibió un segundo disparo en la parte lateral del cuerpo, más o menos a la altura de la cadera. No conforme con esto, los criminales arrojaron una bomba molotov, pero el policía, todavía consciente, logró bajar por la puerta derecha y huyó hacia los matorrales. El que se hizo el muerto logró escapar. Los delincuentes tiraron una bomba en la patrullera y al incendiarse le dio oportunidad de salir por el lado del acompañante. Él fue el que nos aportó los datos, confirmó el fiscal. La doctora Luz Cáceres, directora del hospital Rigoberto Caballero, informó que el paciente se encuentra internado en la sala de urgencias. bajo evaluación y estudios preliminares que permitirán confirmar

0: no presenta lesiones de gravedad como se sospecha. Llegó en buen estado general, estable, compensado y aparentemente sin lesiones que revistan gravedad, pero está todavía en proceso de evaluación y esperando resultados, comentó la fiscal, la doctora Céspedes. Los fallecidos y las circunstancias. Herminio Ojeda, así como dijiste, el suboficial inspector de 33 años, y Atilio Martínez, de 40, suboficial mayor, y Josemar Escobar Piris, de 37 años, civil, este último, son las víctimas fatales. Este grupo irrumpió en la comisaría y llegó caminando, pero disparando. Tal es así que dos de los fallecidos estaban en la ruta realizando controles y no tuvieron tiempo de reaccionar. Fallecieron en el instante y luego los criminales quemaron una edificación, una comisaría pequeña y otra. Está más en el fondo que es de material.
1: Es un dipetido ahí.
0: Y por eso se...
1: la foto,
0: los actores hablaban en guaraní. El civil era un particular que trabajaba como ayudante y hacía mandados para los oficiales, dice, qué pena.
1: La... Y yo no creía lo que nos dijo el español allá en ese seminario de política internacional de Monita Juan en el 91, cuando al final del cursillo, que fue 6 días, 7 de la mañana, 7 de la noche, 12 horas por día, nos dijo, tienes un primo diferente ya aquí en Paraguay, ustedes hablando más con Juan Pueblo que el pueblo y no con los políticos, siempre mienten. Pero eso no significa no hablar con los políticos, sino conocer al real pueblo y allí hacer una entrevista a un político, pero hagan lo que van a hacer por Paraguay, pues la pobreza va a crecer aquí y muchos mejores. Así ni nada lo dice. Han ver la cacuata y tienen que tener un país que se llama Estados Unidos, el país que domina los países del tercer mundo, que somos aquí en Latinoamérica. Y yo vivo en Bolivia, Jorge. ¿Por qué acá fueron impuestas las dictaduras, por Andorre? El dictador positivo lo mandaba en 1960, Jorge. Ah, no, digo, Jorge. Y acá en Paraguay pues, se enseñaron las liberales cristianas, se le enseñaron al campesino a saber su tierra y para que no la pierda con el apoyo de la Iglesia Católica Latinoamericana. Eso iba a pasar a Argentina, Brasil, en toda Latinoamérica. Era la intención de la Iglesia Católica Latinoamericana, pero como a los grandes ricos no les gustaba eso porque querían acaparar todas las tierras, después me metí la dictadura y que yo muñeca, a mí la persecución fuera ahí. Está por Yucay, y en nombre del comunismo y la Iglesia Católica no tiene nada del comunismo, yo creo. Eso ocurrió. Y en el año 1954, el general Schroeder había recibido una orden de Estados Unidos para tomar al Partido Colorado, que sí estaba en el poder, y los verdaderos colorados fueron exiliados a otros puntos de Latinoamérica, la mayoría de Argentina hoy. Y esa dictadura que estuvo por 35 años, también mató a muchos policías, a muchos campesinos que estaban en esas líderes cristianas. Está por Yucay, aquí a nivel Latinoamérica. Y a cambio de esto, ¿qué recibían los dictadores cuando orejando y guay? Y recibían los préstamos de Estados Unidos para hacer esa grande obra general que se hablaba. Hacer el Fondo Monetario Internacional, el Banco Interamericano de Desarrollo, BID y el Banco Mundial. O mi préstamo, ya por Itaipú, ya se aceptado, ya por mi grande puente, o mi grande edificio, mi ruta, y oye, falta pa. Y era como una especie de pantalla grande para mostrar en general grande y a la prensa del Tajá para que no se conozca la persecución. Y la gente alababa a los generales. Pero como la corrupción estaba presente acá, ¿qué pasó? Y muchas platas dieron 35 años, se enriquecieron políticos, militares, también empresarios. Y Strong es una de tener 35 años que no pagó. ¿Y qué va a pasar ahora? Y con esta supuesta democracia que ingresa, los que sean electos, tendrán más préstamos en los Estados Unidos, prácticamente no habrá nada, deberán más plata, se enriquecerán más cuotas del pueblo, y esa deuda externa va a ir creciendo. ¿Y qué pasa en un país cuando la deuda externa crece, los pandores? No dijo ahí. Y va a llegar la inflación en la que se habla, porque cuando más crezca la deuda externa, se infle. Esta moneda que se llama guaraní ya no valdrá más, va a perder su poder adquisitivo y se irá devaluando con el tiempo. Y yo ni quería creer. Así nos avisó. ¿Cuánto cuesta un dólar ahora, cuando ves? 400 guaraní, bueno. Sí. Acabamos muy mochupi. 7.000 o 8.000 por ahí está ahora.
0: No, 6.000 ya lo está ahora.
1: O bajó más juntos.
0: Sí.
1: Eso es para la venta también.
0: Sí.
1: Yo ni quería creer, así nos dijo. Y después nos preguntó, él, ¿usted tiene rico en su zona? Y decíamos, eran ricos los que tienen acá sus propios negocios. Tienen hasta, también sus, ¿cómo le dicen? A veces se me va de sus estancias, quiero decir, sus estancias. Y dice él, eso no son ricos los que están por ahí, son clase media, tienen un poco más lo demás nomás, porque los grandes ricos aquí en Paraguay son solamente, creo que nos dijo 80 familias, que tienen miles de millones de dólares, miles de millones de dólares depositados en Banco de Suiza otra vez. Cuando manejaste la economía, ya en el tiempo de la dictadura lo positivo era el control del precio del mercado. Y por lo menos la dictadura nos van que sube el producto de la cantidad familiar, un millón de dólares y le ponía precio al producto del agro.

0: Dígame, señor, yo te voy a decir, así en español. ¿Y cuál es la demanda del pueblo? ¿Pueden ser alimentos, medicamentos, agua, combustible, útiles escolares, en fin, todo lo que es para el hogar? Y eso será lo más caro cada día, porque cuando más se necesita un producto ahí, ellos alzarán ya el producto, ese producto que más se necesita, y le voy a hacer más caro para ustedes. Acuérdense de mí, entiéndese. A veces yo le dije, ¿a qué sucederá con los campesinos también ahí? ¿Por qué? Y en tiempo de la dictadura se les da un precio por lo que plantaban ahí. ¿Y qué es lo que más se planta para hoy? Algo. ¿Vos quitaron, ñote? A 600.000 hectáreas está, ya veo, si no, 400.000. ¿Por qué venían a mantener eso? Bueno, ahora sí planta esa gran cantidad ahí también, los grandes ricos se reunirán y harán una ley de oferta a la demanda a la inversa. Ley de la oferta a la demanda a la inversa. Paula, de aquí, ponó la campesina un precio y la manda yupe. A esta haitiano, ñote, no pesa. No, esta haitiano, cantidad que la oferta es menos grande por la cantidad, y oferta no significa precio, significa cantidad ahí. Pero irían por la oferta de los medios grandes y la mando de chica ahí. Ah, como este haitiano, que debo pagar, y está la campesina ahí. Y la campesina, con el tiempo, irá dejando ese producto, doño, tiene ambas y cosas, cobras ahí, en castellano. A beber la, y doño, tengo doña, repente, y está que la oferta de los medios chica, como se doña, tiene la gran más grande, o paga por nada la campesina ahí. A la campesina, más de la próxima, ya paga por nada, y se cobra tu sueño, tiene ambas y cosas, cobras. A pedir un poquito, y está subiendo la impresión ahí. Así se cobra con ellos. Aquellos campesinos tienen no tienen educación para trabajar en la tierra, porque no hay educación aquí en Paraguay, ¿qué harán? Y ellos amarán sus tierras. ¿Por qué? Y venderán a los grandes ricos e irán a las grandes ciudades a buscar trabajo como Asunción y otras ahí. Con el tiempo ahí en Asunción se formarán los cinturones de pobreza. Al principio la fondo habrá, nos dijo cómo era, vamos a medir la palabra, para trabajar, como le dicen. Habrá puestos de trabajo. Y después ese puesto de trabajo va a terminar a Pepe o Pau Pea Moico, a delincuencia, no mate. Robo y asalto cada día ya.
1: Sí,
0: acuérdense, mire. Por lo de Asunción y grandes ciudades, pero Orqueta, que es una ciudad grande también, acá están ya las villas, mejor son los cinturones de pobreza también.
1: Sí, también.
0: Está muy perubín. Así estamos en Paraguay, ¿sabes?
1: Ahora, al menos ya ahí actualizando, ya. Ahí podríamos decirle algunas tendencias a lo que fue este ataque del que estábamos hablando, y hablan de que atribuyen, al menos a priori también ahora, al EPP. Investigadores creen que sangriento ataque sería del grupo armado, dice. Llegar caminando y retirarse de la misma forma, incendios, armas largas, calcado de otro ataque del autodenominado EPP. El violento asalto que dejó un policía muerto y otro herido tendría el sello del autodenominado Ejército del Pueblo Paraguayo, según las primeras líneas de investigación. Aunque
0: no está confirmado.
1: No, y él es lo que ahora está saltando, estuve actualizando. Sí, a priori no podían adjudicar a ningún... La primera hipótesis que tienen, es lo que te digo, no te digo está confirmado, la primera hipótesis sería... Es una hipótesis. El violento asalto que dejó un policía muerto y otro herido tendría el sello del autodenominado Ejército del Pueblo Paraguayo, según las primeras líneas de investigación, aunque las autoridades aún no lo confirmaron oficialmente. Los investigadores sostienen que el modus operandi coincide con anteriores atentados atribuidos al grupo armado. De acuerdo con los datos preliminares, sí, esta es la correcta, porque muchos hablan de 30, no. Más de 10 hombres nomás. Lo que yo manejaba, de 10 a 20 hombres nomás, ya hay unos que dicen 30 luego. Vestidos con uniforme tipo para y portando armas largas, llegaron a pie hasta un pastizal ubicado frente al puesto policial, donde permanecieron ocultos durante varios minutos observando los movimientos de los uniformados. Cuando encontraron el momento oportuno, abrieron juego contra los agentes que realizaban en control permanente sobre la ruta PI-03 a unos 70 kilómetros de Curuguaty. El primer disparo impactó mortalmente en uno de los policías que se encontraba sentado dentro de la patrullera. Tras el ataque inicial, los delincuentes salieron del maizal y comenzaron a disparar indiscriminadamente. Además, lanzaron bombas molotov que incendiaron por completo el antiguo destacamento policial y también destruyeron varios vehículos. Se llevaron armas de los policías, dicen. Los atacantes huyeron llevándose dos armas largas y tres pistolas pertenecientes a la Policía Nacional. Otro elemento que refuerce

0: seriamente la hipótesis de un ataque planificado. Según los investigadores, el grupo escapó nuevamente a pie por un camino vecinal rodeado de pastizales, una forma de operar que históricamente la sigue teniendo el EPP. Otro dato que llama la atención es que los agresores habrían estudiado previamente el terreno y eligieron atacar la estructura antigua del puesto policial, mientras en una construcción nueva descansaban otros efectivos que debían asumir la guardia a la medianoche. El ataque ocurrió además durante una llovizna, condición climática que pudo haber favorecido el desplazamiento del grupo sin ser detectado. Aún no hallaron panfletos. Equipos de criminalística y explosivos realizan un rastrillaje exhaustivo en busca de evidencias. Hasta el momento no fueron encontrados panfletos u otros elementos que reivindiquen el atentado. No obstante, fuentes policiales y de la investigación señalaron que el principal hipótesis apunta al EPP debido a las numerosas similitudes con ataques anteriores cometidos por la organización, entre ellas el desplazamiento al pie, el uso de bombas Molotov, el ataque directo contra policías y el robo de armamentos oficiales. Las autoridades indicaron que las investigaciones continúan para confirmar de manera oficial la autoría del violento atentado. El ministro de Defensa Nacional, Óscar González, prometió que la muerte de los uniformados no quedará impune. Este crimen organizado es un flagelo y una amenaza que hay que enfrentar con valentía y decisión. Se está recabando todo tipo de informaciones para determinar a qué grupo atribuir este hecho y después perseguirlos. Esto no va a quedar de balde. No puedo decir si se va a establecer o no una mesa de crisis, pero la coordinación se está haciendo. El ministro de Defensa Nacional, Óscar González, no, ahora dice que no queda impune, que no queda de vale, porque se vaya la miércoleta de este tipo.
1: Bien, demanda, dice, IPS niños esperan hasta 5 meses por una cirugía ahí. IPS, vea para web y ahí. Realizan 2.600 cirugías pediátricas al año. Igual se tiene una lista de espera de 2 a 5 meses. En la lista de espera para una cirugía pediátrica, ¿verdad? ¿Te acuerdas de Guanajina? Por el mando del Hospital Central del Instituto de Previsión Social, IPS alcanza actualmente entre 2 y 5 meses, según expuso el jefe del Servicio de Cirugía Pediátrica, doctor Chillericho, chino-español, Nina. Allá, chino-japonés, quiero decir. Pediátrica, doctor Chichiro Matsumura, durante la sesión del Consejo de Administración. El servicio realiza alrededor de 2.600 cirugías por año, incluyendo procedimientos ambulatorios neonatales, oncológicos, urológicos, trasplantes renales y cirugías mínimamente invasivas. Sin embargo, la capacidad de respuesta se ve limitada por la falta de recursos humanos y de equipamiento, según explicó en su presentación Matsumura. Uno de los principales problemas es la escasez de médicos en formación. El área cuenta con solo 3 residentes, un número que no alcanza para cubrir las guardias de emergencia, por lo que estos profesionales terminan asumiendo extensas jornadas y sobrecargas horarias para mantener el funcionamiento del servicio. La demora se produce pese a que el servicio mantiene una elevada productividad con alrededor de 2.600 cirugías al año. Los registros muestran que se realizaron 2.580 procedimientos en 2023, 2.631 en el año 2024 y una proyección de 2.480 en el año 2025. El servicio de pediatría del Hospital Central del IPS cuenta con 18 cirujanos pediátricos, aunque solo 7 ocupan cargos permanentes, además de 3 pediatras clínicos, 3 médicos residentes y personal de enfermería especializado. Y hay viejas deudas. Matsumura también advirtió sobre las dificultades que genera la falta de instrumental quirúrgico en el IPS. Necesitamos que los colegas traigan sus instrumentales o recurrimos a los asegurados, afirmó al describir las alternativas a las que deben acudir para concretar algunos procedimientos.
0: Freddy, bueno, luego
1: ¿qué pasó?
0: Vamos.
1: Ahí viene ya Dalmi de vuelta, porque ya se nos va el tiempo. ¿No?
0: Sí, ahí lo estaba. No, ya después vamos a estar en el segundo bloque a esto que también tiene repercusión a nivel nacional y es donde hablan en el uso de niños para carrera de caballos, el popular huayno. Esto después de que el fin de semana habría fallecido, en este caso un niño de 8 años nada más, el cual un caballo le habría pisado al menos la cabeza y bueno, y a priori hablaban

0: querían decir. Ellos no contaron papá, mamá, y después ya a través de la intervención de una fiscala comentó que esto se había producido luego de una carrera de caballos. Pero nosotros ahora lo que nos vamos a ir es a un trago dulce, a un trago del Caña Fortín, la República de la Caña y la música paraguaya.
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3: Brasilia, el senador y precandidato presidencial brasileño Flavio Bolsonaro cuestionó el sistema electoral de Brasil durante un encuentro reservado con representantes diplomáticos de más de 40 países y organizaciones internacionales. Según medios locales, el hijo del expresidente Jair Bolsonaro afirmó que las urnas brasileñas tienen el mismo origen que las de la empresa venezolana.

0: El candidato presidencial brasileño Flávio Bolsonaro cuestionó el sistema electoral de Brasil durante un encuentro reservado con representantes diplomáticos de más de 40 países y organizaciones internacionales. Según medios locales, el hijo del expresidente Jair Bolsonaro afirmó que las urnas brasileñas tienen el mismo origen que las de la empresa venezolana Smartmatic y citó un informe de la CIA sobre las vulnerabilidades electorales.
1: Que vestían ropa militar a cierta edad respectivamente y el civil Yosemar Escobar Pires de 37. En comunicación con Radio Ñandutí, el comandante de la Policía Nacional César Silguero señaló que los atacantes actuaron con elevada violencia y agregó que evidentemente se habla de una organización criminal importante de la zona. Por su parte, el fiscal Óscar Paredes, a cargo de la investigación, ordenó las pericias forenses para determinar cómo sucedieron los hechos.
0: Nueva York, el ex dictador venezolano Nicolás Maduro y su esposa Cilia Flores comparecerán hoy ante un tribunal federal de Nueva York para una nueva audiencia de revisión del proceso penal que enfrentan por cargos de conspiración para cometer narcoterrorismo e importación de cocaína. La instancia estará centrada en cuestiones procesales y, en principio, no se espera que el juez fije una fecha para el inicio del juicio. Se trata de la tercera audiencia desde la captura de ambos en su residencia de Caracas el pasado enero. El exmandatario venezolano se declaró no culpable ante la justicia estadounidense ese mismo mes y permanece detenido desde entonces en una prisión federal de Brooklyn.
1: Organizaciones sindicales y representantes de los asegurados del IPS anunciaron una movilización para el próximo martes 28. Reclamarán los problemas relacionados con la provisión de medicamentos, insumos y la disponibilidad de personal médico. Julio López, del Frente Sindical y Social, señaló que la movilización forma parte de una serie de acciones destinadas a reclamar soluciones a las deficiencias denunciadas dentro del Instituto de Previsión Social. Reivindican una intervención urgente para mejorar la atención y garantizar el acceso a medicamentos y servicios médicos.
0: Marcelo y el deporte.
1: Y anoche, por los partidos playoff Copa Sudamericana, dura derrota de Nacional de Uruguay, que dirige Jorge Bava. Estuvo en el arco Alexis Martín Arias, ex arquero de Cerro Porteño. Nacional de Uruguay como local perdió 3-0 ante Tigre. En el otro partido, también playoff Copa Sudamericana, Santos de Brasil de visitante goleó 4-1 a Universidad Central de Venezuela. El pronóstico del tiempo para hoy: fresco, cielo mayormente nublado, vientos del sur, lluvias dispersas, luego mejorando, la máxima estimada 19 grados.
2: Huracán campana y la hora exacta son las 9:13.
3: Hugo Humberto Ayala Ramírez, que en paz descanse. 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

9:29 de esta mañana, mitad de semana, miércoles 22. Y bueno, la lluvia que ahora se hace sentir con más intensidad.

anuncia Araceli Fernández desde la capital del país a través de la actualización de F5 que esto tendría continuidad durante aproximadamente 2 horas, dice, ¿eh? Estas lluvias que ahora estamos sintiendo aquí en el distrito de Urquetá. Y yo estaba de paso, ¿eh? Hasta por nada, 19 grados la temperatura actual, la sensación térmica de 20 grados ahora en lo que es Urquetá. Vamos a dar a conocer ya el calendario de pagos para de salarios y beneficios sociales. Ya tenemos el cronograma entonces de parte del Ministerio de Desarrollo para el pago y de parte de Hacienda, claro, de lo que es este mes de julio, atendiendo a que ya debe ser con el incremento del aumento estipulado ya, ¿eh? Para el viernes, para este viernes 24, pero viernes y mañana es en Dúa, ahí viene ansioso, ajá, no, vigile y cubre la campana, no, no, solamente damos ya lectura. Este viernes se va a estar acreditando y o pagando a los veteranos, adultos mayores y pensionados. Este día viernes 24. El lunes 27 a los jubilados. Lunes 27 a los jubilados. Vamos ahora a lo que va a ser el martes 28 de la próxima semana. Funcionarios administrativos y personal de salud. Miércoles 29, Fuerzas Públicas, Poder Judicial y las Gobernaciones. El jueves 30, Educación y Universidades. Y el viernes 31 de la próxima semana, los servicios personales pendientes. Así que entonces, perdón. La reiteración correspondiente, viernes 24, ya venía pero no estaba de cobrar y nada, abuelito, abuelita, cuera, persona, pero estaba la pira pireres y nada, fin de semana, a ver si Dios quiere entonces, ¿eh? Viernes 24, veteranos, adultos mayores y pensionados, y mañana de y nada, entonces, ¿verdad? y. Ya, hermano, yo veo que me acaba de salir el sol y la cero bien. ¿Y en qué hemisferio está, verdad? No, y que salga el sol es alusión también a un buen día, a una buena noticia, a una buena imagen, a todo lo lindo, lo bello. Ya, eso es. Y bueno, entonces, hablábamos de lo que era. Bueno, antes de ir a esa noticia, vamos a compartir lo que es el campeonato de la Liga Urquiteña de Fútbol, temporada 2026, que el fin de semana se disputó íntegramente en lo que hace la división juvenil y la división principal. En la juvenil, esto fue en la cancha del San Ramón, en calle 10. En la división juvenil, el día sábado, Fulgencio Yegros derrotó al Racing Club Urquiteño por 2-1. El San Luis perdió ante Cerro Porteño por 5-0. Y el Sport Cacubé cayó también de local en su propio feudo ante el Deportivo Urquiteño 4-2. Mientras que el día domingo, todo esto nuevamente en San Ramón, en calle 10, en la primera división o la principal, como quieran llamarlo, Fulgencio Yegros 3. Racing Club no movimiento, a veces profesor, o sea, bueno. San Luis 1, Cerro Porteño 4, Cerro que ganó en las dos divisiones. Sport Cacupé 2 y Deportivo Urquiteño 4, dice, ¿eh? Entonces el Deportivo Urquiteño también quedó doblegó en la primera al Sport Cacupé en su propio feudo. Así que entonces, debido a la paridad de puntos, se va un partido extra entre el Cacupé y el Deportivo Urquiteño para conocer al tercer clasificado, en este caso de este grupo, para lo que va a ser el

la primera, va a estar en la Serie B. Y este partido de desempate está programado para el día de hoy, miércoles 22, horario 16:45. Vamos a ver si el tiempo lo permite. El partido de Orquesteño versus Sport Cacupé, en caso de empate en los 90 minutos, se definirán a través de los tiros libres penales. Mientras que ya se conformaron las series para la siguiente etapa que se jugarán este fin de semana. La división juvenil en el grupo A está Cerro, San Lorenzo y Libertad. Mientras que el grupo B lo conforman Fulgencio Yebros, el capitán Walter Wynn. Y en este caso el Deportivo Orquesteño, este es en la juvenil. En la primera división, en la Serie A, Cerro, San Lorenzo y Libertad. Los propios, che, miran los tres que logran clasificar en juvenil en primera. Y en la Serie B, en la Serie B, por ejemplo, en la primera no clasificó Capitán Walter Wynn, el actual campeón, el último campeón. Mientras sí lo hizo el Fulgencio Yegros y el Racing Club. Y va a estar cayendo en la Serie B el ganador del desempate entre el Deportivo Orquesteño y el Club Sport Cacupé. Partido que se estaría disputando hoy, si lo permite la diosa Natura, dependiendo de la inclemencia del tiempo. Entonces, este partido está marcado para las 16:45. Bueno, vamos a ver. Bueno, ese es el tema del fútbol. Y hablábamos de lo que es justamente patria potestad, el hecho al cuidado, todo eso, y lo que ahora está teniendo repercusión, y vamos a ver hasta dónde van no solamente las investigaciones, sino que hasta dónde va lo estrictamente jurídico y legal en cuanto a la prohibición de menores, porque también es explotación sexual sobre estos portentosos animales. Hablamos de las carreras de caballos, donde, vuelvo a reiterar, dicho sea de paso, tan solamente un niño de 11 años falleció el fin de semana en una de las que son estas carreras clandestinas en el hipódromo de San Isidro de Cecilio Báez. Esto había ocurrido el fin de semana, y ya como las primeras investigaciones están apuntando, sería también no sabría describir en un término el correcto, al menos, pero en un escenario macabro, sí podríamos decirlo, en alusión a que dos caballos, uno retrocediendo, el huayno encima,

0: Nada más, y al bajar, le baja el pie de adelante, uno por la cabeza del niño. O yucaiterango de mi también. Y ahora están con serios problemas, papá y mamá, por eso. Y bueno, y se entiende que esto ya se delimitó de lo que es deber de derecho al cuidado. Y bueno, vamos a ver en qué termina. Pero lo que quieren es prohibir justamente este tema del uso de menores. Pues yo digo, loco, amigo mío, animal con mi callo de carrera, ¿eh? Imagínate toda la fibra, digamos, toda esa masa muscular que tiene, y la velocidad contenida, que a la hora de la carrera nomás la sueltan y usan todo. Venga, tiene mitad de 7, 8 años y puacata, esos animales. Pero bueno, esto vamos a estar compartiendo en minutos nada más, porque ahora nos vamos a lo que es en amplitud modulada, pero en el búnker de la RGC. Contigo, Ronald.
1: Bueno, gracias, Osvaldo. Gustavo Leite indicaba en días anteriores que el 22, el día de hoy, él estaría asumiendo nuevamente la banca. Y tenemos ya material sobre esto, porque ahora en vivo está hablando Gustavo Leite desde la Cámara de Senadores, y estamos con la señal de Rodolfo González. Vamos a escuchar lo que pasa en la Cámara de Senadores.
2: Porque ese es mi trabajo. Sería triste que me reinaugure en el Senado y justo porque yo no estoy en la sala no haya quórum. Sé que estamos estrechos de quórum. Ya estoy aquí, estoy a disposición, vamos a hablar las veces que haga falta, cuando quieran. Si puedo, al salir de la sesión lo haré también. Le pedí al secretario general del Senado, Antonio Sánchez, que le haga llegar a mis colegas y a ustedes un resumen breve de la gestión Leite en Washington, y con mucho gusto vamos a hablar de todo lo que quieran.
3: Me pregunto al presidente Trump personalmente, en ese encuentro que tuvieron, ¿hablaron del caso Cartes y se mencionó el pedido de levantar su sanción?
2: La reunión con el presidente Trump fue una de las reuniones más enriquecedoras de mi vida. Nos quedamos hablando casi 10 minutos. Estaba él, estaba la jefe de protocolo de la Casa Blanca, Monica Crowley, estaba la jefe de gabinete y de protocolo del Departamento de Estado, Abigail Jones, estaba el fotógrafo oficial y un marín que estaba así. Lo que se habló entre el presidente Trump y yo fue muy provechoso para Paraguay y para Estados Unidos. Algún día, cuando ya sea muy viejito, si Dios me da mucha salud, escribiré sobre esa reunión.
4: Decía usted, que tiene mucho que contar, senador. Gracias. El senador Gustavo Leite, de esta manera, va a la sala de sesiones para incorporarse a su banca como legislador. Decía, habrá mucho tiempo para hablar, pero no quiero que por mi culpa no haya quórum en mi primer día en la Cámara de Senadores, en su retorno, decía el senador Gustavo Leite. Basilio Núñez antes le dio la bienvenida, respondió también a las críticas de lo que hacía Celeste Amarilla en contra de Gustavo Leite, que él va a exponer ante el Pleno hoy lo que realizó como embajador de Paraguay ante el gobierno de Estados Unidos en estos casi un año que estuvo Gustavo Leite como embajador. Y también hablaba Basilio Núñez en otra parte sobre el atentado en Naranjito. Decía que se van a informar con las autoridades para tener detalles, y reiteró su confianza y su apoyo a la gestión del ministro del Interior, Enrique Riera. Sobre el abrazo presidencial que se dio anoche entre Mario Abdo y Santiago Peña, valora ese gesto, decía, y que es la capacidad del Partido Colorado de unirse cuando el partido tiene que estar por encima de los intereses personales. Refirió en ese sentido Basilio Núñez también sobre este abrazo entre Mario Abdo y Santiago Peña, donde estuvo también el expresidente Nicanor Duarte Frutos, compañeros.
1: Bueno, gracias, Rodolfo. También estamos viendo ahí a Rafael Filisola, que está hablando con los medios. También ya Rodolfo ahí, que se está acercando rápidamente también.

0: Para escuchar las palabras del senador Rafael Felizola, que, a ver, se está refiriendo sobre el ataque contra un puesto policial en Naranjito. Continúo contigo, Rodolfo.
1: Sí, el senador Rafael Felizola está haciendo referencia al atentado en Naranjito, pide no desamparar a los policías y considera un ataque directo al Estado lo que ocurrió en la zona.
2: Al presidente Peña, humildad, y que se discuta el modelo de seguridad, porque en esas zonas, y el modelo de seguridad contra el crimen organizado, porque evidentemente no está funcionando.
3: Estamos perdiendo contra el crimen organizado,
2: pero no solamente por esto. Porque nuestro país cada vez es un lugar más estratégico, inclusive para la exportación de drogas a otros continentes. El tema de la marihuana continúa, y el PCC, el Comando Vermelho, que ahora son organizaciones terroristas también para otros estados, se pasean por nuestras cárceles y por nuestro territorio como por su casa.
1: ¿Qué es su criterio como ex titular de la cartera del interior? ¿Qué medidas debe adoptar el Ejecutivo ante esto?
2: Y hay que hacer lo que no se hizo en estos 13 años, dejar capacidades instaladas. No se trata de construir dos o tres super cuarteles en determinadas zonas, tener blindado, tener equipamiento en esos y tener personal en esos pocos cuarteles, y después dejar desguarnecidas todas las demás comisarías. Todas las comisarías de las áreas rojas deben estar fortalecidas, deben estar equipadas, deben tener personal suficiente. No puede ser que 20 o 30 personas tengan más capacidad de fuerza, más capacidad de fuego que el Estado paraguayo, que 20 o 30 personas maten a nuestros policías, también a un civil. No sí, puede ser.
1: Siguen con la pistolita, como se suele decir, los policías, senador.
2: Fíjense que el gobierno toma una decisión de sacar 15.000 policías expresa. Esos policías express no sirven para este tipo de trabajo. Y además sacan a los policías a la calle y no le dan pistola. Pero acá cerca en la facultad, a una amiga mía le asaltaron a metros de un oficial de la policía. Y esa oficial le dijo: no tengo mi arma. No tenía mi arma, por eso no te pude defender. O sea, acá, estamos hablando acá en el centro.
4: ¿Pero por qué es culpable, senador? ¿Es culpable o...?
2: Hay varias culpabilidades. Yo creo que en el 2013 se improvisó un modelo. Un modelo que debía ser temporal, una suerte de estado de excepción. Y esa suerte de estado de excepción se fue extendiendo. O sea, esa improvisación se convirtió en una sucesión de improvisaciones sin un modelo. Acá el problema es que no hay un modelo y hay un mal uso del dinero. O sea, porque ¿cómo puede ser que con todo el dinero que se gastó en seguridad, los policías que salen a la calle no tienen armas, y estos policías que están en zona roja no tienen armas largas para poder enfrentar de igual a igual a estos delincuentes, ya sea PP, ya sea narco, ya sea lo que sea?
4: ¿Pero es momento de sacarle al ministro del interior, a comandante?
2: Es momento de discutir el modelo. Es momento de discutir el modelo, porque finalmente acá el responsable es el presidente Peña. Él tiene que evaluar el trabajo del ministro, el comandante es nuevo, el subcomandante es nuevo, así que obviamente ellos, y son buenos, o sea, han sido aprobados acá. Yo ni siquiera creo que sea problema de la policía, acá es problema de la política.
0: Ahí está parte de lo que está expresando el senador Rafael Felizola, gracias a nuestro compañero Rodolfo González Osvaldo Freddy Audiencia.
5: Así es, estamos ahora esperando una comunicación a ver si el compañero Freddy puede acceder a una nota. Y bueno, lo que yo te decía, Ronald, le dio en el ojo. Yo estaba opinando antes y dije:
0: correcto.
5: ¿De qué sirve 5 a 15 mil policías en la calle, pero sin armas ellos? ¿Cuál es la protección que van a tener? Y así como decía, con más razón, en este tipo de subcomisarías, no solamente la precariedad de la infraestructura, sino la preparación misma de ellos. Y también que están expuestos ahí. Hay quienes quizás ni sepan usar armas. Y otros, lo que decía, en este caso, la calidad del arma. Porque los que tomaron por asalto tenían armas largas, Y

0: Y ellos, mientras que ellos armas cortas, dos armas largas tenían, pero te digo nomás yo, de los efectivos quienes egresaron el año pasado, claro que esto a ellos no le quita en absoluto, ¿verdad?
1: Así es, Osvaldo. Está hablando ahora la senadora Celeste Amarilla, Osvaldo,
0: Ya tú.
1: porque no estamos consiguiendo el contacto con el entrevistado de Frei César. Habla Celeste Amarilla desde el Congreso Nacional y acá veo en la info que nos envía Rodolfo González que Celeste Amarilla dice que Gustavo Leite es uno de los perros de Horacio Cartes. Seguimos contigo, Rodolfo.
2: Él dice cumplir mi misión como embajador.
3: ¿Y cuál es su mayor mérito entonces para usted?
2: Para mí no es ningún mérito. Para mí no es
4: La reincorporación de Gustavo Leite está mencionando la senadora.
2: No nos explicó por qué era significativamente corrupto y por qué deja de ser. En realidad, para mí no hay nada cerrado. Esto es una cosa de gobierno, del gobierno norteamericano. Pero acuérdense, jamás nos explicaron qué quería decir y por qué casos. Y ahora tampoco nos dicen por qué dejó de ser significativamente corrupto. Obviamente hubo ahí alguna cuestión manejada por Leite, seguramente. Entonces él se considera con misión cumplida y vuelve, luego de gastar 2.100 millones de guaraníes y quizás más, porque él vino dos o tres veces durante. Y en esa listita que sacaban no están los pasajes de cuando él vino en otras ocasiones, ¿verdad? Una falta de respeto absolutamente a la Cancillería, a la diplomacia. A ver, él no le respetó al canciller, no le respetó al presidente de la República. Evidentemente, y me mantengo, uno de los perros de Cartes.
3: Dijo el presidente del Senado, Basilio Núñez, en una entrevista que Leite tuvo varios logros, más que algunos que estuvieron 5 años. ¿Ustedes saben qué logros
2: No, no, espero que hoy nos cuente. Yo me voy a desdecir sin ningún problema si él cuenta cuáles fueron sus logros. Ningún problema, pero nadie sabe.
3: El vuelo directo, por ejemplo, a Estados Unidos también había prometido el senador, ¿la recordará usted?
2: Sí, creo que fue su única promesa y tampoco hizo nada. No, se fue a gastar dinero como si sobrase en Paraguay y como si no faltase nada, vino el EPP.
3: ¿Cómo opina también, cómo ve esto que se dio el ataque a la zona de Canindeyú, dos policías muertos?
2: Bueno, yo no sé, escuché en la prensa varios medios de decir que era el mismo modus operandi de siempre, ¿verdad? Al parecer sí es gravísimo, gravísimo. Una vez más preguntarnos por qué no se puede con ellos, ¿verdad? Una vez preguntarnos qué hace el CODI cuando yo ya le estaba defendiendo al CODI. Para eso trae esto, ¿verdad? Se había militarizado Canindeyú para el crimen organizado. Resulta que ahí mismo se van y hacen el golpe como un nefasto mensaje de que
3: el crimen
2: volvieron.
3: organizado sigue gozando de buena salud, pese a la presencia militar en el
2: Y evidentemente, y eso ese es el mensaje que nos da este grupo, que espero realmente que sea el EPP y no uno nuevo.
1: Ahí está lo que está mencionando la senadora Celeste Amarilla. En primer momento habló sobre Gustavo Leite, sobre la falta de respeto que tiene hacia el gobierno paraguayo y también dijo que es uno de los perros de Cartes y también en la última parte sobre el ataque al puesto policial de Naranjito en Canindeyú. Lastimosamente no tenemos respuestas del entrevistado de Freddy César Rojas. 9 de la mañana, 52 minutos. Estamos hoy martes, reiteramos, día lluvioso en la ciudad de Horqueta, Paraguay. Un clima perfecto para escuchar buena música.
5: Hola, un
1: Sí.
5: rato. ¿Me escuchan?
1: Atentamente.
5: Bien, nos comunicamos con Reinaldo Valenzuela, quien es poblador de Arroyito. Hay ahí conflictos entre concejales y también intendenta Josefina Torales. Batecopa de la situación, vaya, ponlo mi página. Buenos días.
6: Buen día, Freddy, buen día para la audiencia. Y mira que ese conflicto, esa diferencia, creo que de los concejales, de la sociedad en general con Josefina, yo creo que es una cosa irreversible que no se va a poder solucionar Ahora sí, en la Junta.

0: municipal se ha llegado a un acuerdo entre los señores concejales, ¿verdad? Y nuevamente se convocó a una sesión extraordinaria el viernes pasado y se ha llegado a un acuerdo para que definitivamente el señor Salinas, Severiano Salinas, sea el nuevo intendente interino del municipio de Arroyito. Ahora con Josefina el conflicto sigue porque hay varios procesos judiciales, varias denuncias judiciales por corrupción, y aparte de eso la Contraloría emitió un dictamen parcial, ¿verdad?, pero ya definitivo, sobre el año 2023, donde hubo un faltante, o sea, un fraude, ¿verdad?, en obras fantasmas, ¿verdad?, de 1.100 millones, 1.123 millones de guaraníes, creo que, ¿verdad? Ese es el dictamen que ya salió hace cuestión de 30 días, ¿verdad? Entonces, el tema, la diferencia de Josefina ya se derivaría a una condena posible de acuerdo al proceso que tiene, que son varios, ¿verdad? 2023, 2024, 2025, ¿verdad? Entonces tal vez entre también el primer semestre del año 2026, ¿verdad? Entonces eso es un caso que no se va a poder arreglar con ella. Ahora sí, lo que yo entiendo es que hubo un, también con Josefina, entre los colorados hubo un acuerdo entre ellos, un acuerdo de apoyo a Josefina, hasta la candidatura de Josefina Torales dentro del Partido Colorado. Ahora sí, vamos a ver por el trayecto si eso se cumple, Freddy, o no se cumple, ¿verdad? Mientras tanto avanza la campaña electoral, ¿verdad? En eso estamos, Freddy, y la alianza encabezada por el doctor Vicente Ortiz, ¿verdad? Avanza muchísimo, hay un masivo apoyo, ¿verdad? Una masiva entrada de los disidentes colorados dentro de la alianza para el año 2026.
1: O sea, Vicente Ortiz es candidato a intendente ahí.
0: Vicente Ortiz es el candidato de la alianza, el liberal, pero es candidato de la alianza donde están varios partidos políticos y organizaciones gremiales y sociales, ¿verdad?, que abarca un amplio margen de la sociedad de Arroyito, ¿verdad? Por ejemplo, está la parte dividida entre el Encuentro Nacional, que era también está el Encuentro Nacional, pero el Frente Guazú, por ejemplo, hay dos sectores, está Yo Creo, está la Federación Nacional Campesina, ¿verdad? Hay otra organización campesina dentro del asentamiento que también se plegó, ¿verdad?, a la alianza, y bueno, y en base al porcentaje posible de todos los sectores se ha conformado una lista también unificada dentro de la alianza en la Junta Municipal, ¿verdad?
1: Por otra parte, algunos me dijeron de que allí no permiten que Salinas y otros sociales ingresen a la municipalidad porque se encierran y no permiten el pego, ¿cierto ahí?
0: Eso es verdad, Freddy, pero ya se superó, ya fue superado, ¿verdad?, a través de una negociación directa entre Salinas, entre los colorados, ¿verdad?, que fue convocado la semana pasada en Concepción, convocada por la gobernadora y gente de la capital que vinieron a participar en una reunión donde se acordó la salida, verá, el problema que surgió en Arroyito, ¿verdad? Porque Josefina insiste que su sobrino, concejal Rolón, el presidente actual de la Junta Municipal, sea el intendente interino, pero por la mayoría de los concejales no fue aceptada esa teoría, ese pedido, esa solicitud para que él se vaya directamente como encargado de despacho de la municipalidad, porque hay todavía recursos económicos que va a venir de la administración central del país, ¿verdad?, al municipio de Arroyito. Entonces tal vez ese fue el interés, pero no funcionó el tema del encierro, ¿verdad?, de la idea autoritaria de Josefina Torales y su sobrino. Entonces no tuvo otra alternativa que ser convocado por la

0: autoridad superior, ¿verdad?, del partido de gobierno, y entonces le impuso una solución inmediata y se solucionó. Justamente creo que el jueves o el miércoles fue la reunión en Concepción y el viernes se hizo la sesión. Se convocó la sesión extraordinaria donde todos los concejales casi por unanimidad votaron por Severiano Salinas para el nuevo intendente municipal. E inmediatamente fue comunicado al Tribunal Electoral Departamental de Concepción, y ahí está, yo creo que entre hoy o mañana, porque ayer era que iba a salir la resolución ya de aceptación de los procedimientos administrativos de la Junta Municipal de Arroyito. Pero de cualquier manera yo veo que el señor Salinas ya está asumiendo la rienda de la municipalidad, solamente que es muy lento el proceso, se tiene que hacer el corte administrativo. Nosotros le recomendamos a los señores concejales del partido nuestro para que le diga a Salinas que se haga un corte administrativo, porque la Contraloría General de la República, porque la administración municipal de Josefina Torales es una joda total, es un robo total. Entonces es muy difícil que se haga un corte administrativo interno nomás, ¿verdad? Y seguir, porque mañana puede ser responsable de los grandes robos que se hizo en la municipalidad de Arroyito. Entonces por eso se solicitó la Contraloría General de la República, que aceptó, ¿verdad?, hacerla el corte administrativo. Creo que va a ser mañana, desde mañana creo que va a ser el corte administrativo por la Contraloría General de la República.
1: Y supuestamente, ¿qué monto desvió la intendente municipal, Josefina Torales?
0: Aquí Freddy se robó casi el 80%, 90% de los fondos que vino del Poder Ejecutivo por distintos rubros, tanto Fonacide, Royaltie, Menor Recurso, hay un montón de cosas. Aquí se robó todo, aquí no se hizo nada, Freddy. En Arroyito, toda la distritación de Arroyito todavía no empezó. Ahora se tiene que hacer de nuevo desde el 2026, de las elecciones municipales, se tiene que empezar a trabajar por la construcción de la zona urbana, por varias obras y procedimientos administrativos y jurídicos para que el distrito de Arroyito empiece a construirse, a elaborarse y a construir, ¿verdad? Aquí no se hizo nada, aquí se robó todos los 10 años, casi, los 10 años en el primer periodo se robó todo también, ¿verdad? Entonces también yo he visto, me estuvieron contando anoche, que también el nuevo intendente está esperando la devolución de las maquinarias, ¿verdad?, vial que tiene la Municipalidad de Arroyito, que son dos tractores, uno con la pala con resto, y otro, la motoniveladora, era nueva que compró la Municipalidad de Arroyito, todavía no se ha devuelto. Entonces, cuando eso se devuelve, todo el patrimonio, ¿verdad?, de la Municipalidad de Arroyito, entonces yo creo que por ahí va a empezar, tal vez el lunes de la próxima semana, tal vez empiece el funcionamiento a plenitud del municipio de Arroyito.
1: Bien, muchas gracias. ¿Hay algo más que decir?
0: ¿Cómo dice?
1: ¿Algo más que decir?
0: Bueno, y eso lo que hay, Freddy, lo que sí, lo que tenemos que ser claro es que se solucionó la traba que había en la Junta Municipal para la elección de la intendencia. Ahora Severiano Salinas es legalmente el intendente interino en la Municipalidad de Arroyito, y nosotros pensamos y le hemos hablado a los concejales de nuestro partido y también de otros sectores, porque ahora son ellos mayoría, ¿verdad? Por la fuga, uno de los concejales de Josefina Torales se convirtió en mayoría, la minoría anterior, ahora es mayoría, y les recomendamos hacer todo lo posible para que por lo menos se restablezca el funcionamiento de la municipalidad y se empiece ya a gestionar también la emisión de registro de conducir y la habilitación para la sociedad en general, ya que hay demasiado muchas maquinarias, motocicletas y demás cosas que son herramientas útiles y que están pagando, ¿verdad?, en nuestro municipio los impuestos de referencia, ¿verdad? Entonces

0: eso es lo que nosotros vamos a hacer. Así está Arroyito, está mal, está sin fondo, está sin dinero la administración municipal. Ojalá que el Estado entienda eso, y cuando se instale realmente el próximo lunes la nueva administración municipal, por lo menos por 90 días o 100 días, ¿verdad? Por lo menos se inicie un funcionamiento institucional del municipio de Arroyito. Eso es lo que, por último, puedo agregar, Freddy, agradeciéndote por la oportunidad que me diste.
1: Muchas gracias. Bien, de esta manera me lo hago con Reinaldo Valenzuela, un volador de Arroyito.
2: Y sigue la lluvia con mucha intensidad. 10:03 de esta mañana del día miércoles, los dos patitos, 22 de julio, vamos a la República de la Caña, Caña Fortín y la música paraguaya.
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2: Santiago de Chile, el temporal que recorrió Chile dejó al menos 13 muertos y más de 60.000 personas aisladas por interrupciones de rutas, según un nuevo balance entregado por el gobierno, que ahora se centrará en reactivar los caminos y servicios básicos. El fenómeno, que empezó en el sur del país, golpeó especialmente a Coquimbo y Atacama, regiones desérticas del norte donde son inusuales las lluvias extremas. Tenemos 13 personas fallecidas y 7 personas desaparecidas, informó a la prensa Alicia Cebrián, directora del Servicio de Emergencia Estatal. La emergencia también dejó unas 2.800 viviendas destruidas o con daños estructurales, unos 2.200 damnificados y se mantiene a más de 60.000 personas aisladas, según el gobierno.
3: El ministro de Defensa Nacional, Óscar González, se refirió a lo ocurrido anoche en el puesto policial de la colonia Naranjito Canindeyú. Afirmó que no se descarta la participación del autodenominado Ejército del Pueblo Paraguayo, EPP, ni del grupo conocido como Clan Macho, y calificó el hecho como un golpe fuerte a las fuerzas de seguridad. Por su parte, el comandante de la Policía Nacional, comisario César Silguero, dijo que los atacantes actuaron con elevada violencia y que se habla de una organización criminal importante de la zona. A su vez, el fiscal Óscar Paredes, responsable de la investigación, confirmó que los integrantes del grupo armado utilizaron bombas Molotov de fabricación casera durante el ataque y hablaban en guaraní. Los fallecidos son los agentes policiales Herminio Ojeda, Atilio Martínez y el civil Yosemar Escobar Piris.
2: Caracas, el secretario general de la Organización de los Estados Americanos, Albert Randin, afirmó que el organismo está preparado para apoyar los esfuerzos dirigidos a una transición democrática en Venezuela, tras el acuerdo alcanzado entre el chavismo y un grupo de opositores para establecer una hoja de ruta. La OEA está lista dentro del mandato encomendado por sus estados miembros para apoyar los esfuerzos que promuevan una transición pacífica, democrática e inclusiva en Venezuela, expresó el director en su red de X.
3: El ministro de Defensa Nacional, Óscar González, señaló que las investigaciones abiertas por el ataque a un puesto policial de Naranjito son incipientes y aún no se puede determinar a qué grupo criminal se le atribuye el hecho. Señaló que las fuerzas policiales y militares reforzaron su presencia y rechazó que el Estado esté siendo superado por las organizaciones criminales. El fiscal Óscar Paredes dijo que las investigaciones continúan para identificar a los responsables y determinar el móvil del ataque, considerado uno de los más violentos registrados contra una dependencia policial en los últimos tiempos. Mientras tanto, una tercera víctima, el suboficial mayor Víctor Raúl Gavilán, fue trasladado hasta el policlínico policial en Asunción. Fue alcanzado por 3 disparos, se encuentra en una sala de terapia, pero fuera de peligro, indicó la doctora Luz Céspedes, directora del policlínico policial Rigoberto Caballero.
2: Marcelo y el deporte.
3: Y hoy se juegan 3 partidos, playoff de la Copa Sudamericana. A las 19 horas, Independiente Medellín con Vasco da Gama. A las 21:30, Sporting Cristal de Perú con Bragantino de Brasil. A las 21:30, Lanús de Argentina ante Cienciano de Perú. El pronóstico del tiempo para hoy: fresco, cielo mayormente nublado, vientos del sur, lluvias dispersas, luego mejorando. La máxima estimada 19 grados.
4: Huracampana y la hora exacta. Son las 10 de la mañana, 12 minutos.
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0: 10:28, estamos en comunicación, Mercedes Canaese, quien hablará en representación de Itaipú Causa Nacional. ¿Y qué tienen previsto para mañana jueves? ¿Qué puede informar? Y te escuchamos, buenos días.
1: Buenos días, Freddy. Un saludo a todo el equipo de la radio Huracán Parna y a las y los oyentes. Así es el día de mañana, que bueno, según el pronóstico del tiempo ya va a estar sin la garúa que tenemos hoy en Asunción. Mañana jueves 23 de julio a las 10 de la mañana estaremos frente a la ANDE en España, casi Padre Cardoso, manifestándonos, así como en regionales de todo el país de la ANDE, por la aprobación de la ley de tarifa social de la energía eléctrica. Es escandaloso que haya 350.000 familias, porque son usuarios de la ANDE, en su mayoría familias que no pueden pagar su cuenta de luz hace 5 meses o más. Y el gobierno lo que propone son cortes de luz para estas familias, que entonces van a ver aún más vulnerados sus derechos humanos, y la posibilidad de trabajar inclusive, así como ingresarles en la empresa de riesgos crediticios, que tiene otro nombre ahora, que antes se llamaba Inforcom. En cambio, la ANDE propone tarifas regaladas, o sea, no la ANDE, el Poder Ejecutivo propone tarifas regaladas para empresas electrointensivas. Y queremos decirle no a las electrointensivas, sí a la tarifa social de la energía eléctrica, a la ampliación de esta propuesta, que es una solución estructural, no solamente para que la gente pueda pagar su cuenta de luz, sino también para que tenga una quita de las deudas que se acumularon por culpa de la crisis económica, que el gobierno tampoco no tiene ninguna solución para responder.
0: ¿Ustedes tienen relación con los usuarios de otras ciudades del interior del país que están afectados también por esto?
1: Totalmente. Esta es una organización de nivel nacional. Estamos articulando con las campañas, además de nuestra campaña Itaipú Causa Nacional, la campaña Itaipú también es soberanía del Partido Paraguay Pajura, ANDE Pueblo Mbaé, el Movimiento Campesino Paraguayo y la Coordinadora de Adultos Mayores y Familia. Ya nos confirmaron movilizaciones en diferentes puntos del país, como por ejemplo María Auxiliadora. Ahí hay un grupo también de usuarios de la tarifa social de la energía eléctrica en Capibaru y en diferentes puntos del país, donde se van a estar movilizando también, exigiendo esto, porque hicimos un trabajo enorme, hicimos el proyecto de ley que le soluciona el problema a la ANDE, a los usuarios, le da recursos a la ANDE para financiar la tarifa social con los gastos socioambientales de Itaipú y además la mitad de la renta eléctrica para que la ANDE pueda mejorar su infraestructura. Juntamos 48.000 firmas. Entregamos todo con la certificación del TSJE el 2 de abril del 2025 y hasta ahora no se trata del proyecto de ampliación de la tarifa social de la energía eléctrica. En cambio, el gobierno sacó en enero decretos para regalarle energía a grandes corporaciones multinacionales de inteligencia artificial, base de datos, criptominería, hidrógeno, ¿verdad? Que finalmente tuvo que derogar en junio, porque eran un escándalo, pero en eso está el gobierno, en tarifas regaladas para grandes corporaciones mientras las familias humildes no pueden pagar su cuenta de luz.
0: ¿Y en el Departamento de Constitución tienen ustedes representantes?
1: ¿En dónde?
0: En el Departamento de Concepción.
1: De Concepción. Sí, tenemos también compañeros ahí de la campaña Itaipú, es también Soberanía, del Partido Paraguay Pajura, también están personas del Movimiento Campesino Paraguayo, y bueno, esperamos también que estén movilizados. No sé si van a movilizarse frente a la regional de la ANDE, eso es cuestión un poco de consultar con ellos, pero sí estaremos presentes en Asunción y bueno, en los lugares en todos los lugares del país donde se pueda. Quizás más tarde pueda pasarte un reporte de lugares del interior que tenemos confirmado, además de los que ya te mencioné.
0: Y teniendo en cuenta de que la mayoría de los habitantes del Paraguay son sumisos a las autoridades del gobierno, no tienen una mentalidad, digamos, crítica y también positiva, ahí en Asunción, ¿cómo están la mayoría de los habitantes de la capital de nuestro país? ¿Hay gente que realmente

0: observa esta situación y se suman a lo que hacen redes.
1: Y la verdad que en Asunción hay mucha gente que no puede pagar su cuenta de luz, especialmente en los bañados. Entonces es necesario que Asunción también se movilice. Y bueno, sabemos que a veces es más difícil mover la gente en Asunción. Sabemos que a nivel del interior la gente es mucho más activa y más presente. Pero bueno, estamos también en esa tarea, ¿verdad? De informar, de que la gente tome conciencia de la importancia de defender la soberanía hidroeléctrica, que significa también que tengamos calidad de vida gracias a la electricidad, teniendo electricidad para poder estudiar, para poder trabajar, para poder tener alimentos y medicamentos refrigerados, para que las personas que necesitan alguna asistencia que requiere de electricidad no les falte para su salud. Realmente la energía eléctrica debe ser un derecho humano, y eso también es parte del proyecto de ampliación de la tarifa social de la energía eléctrica, que es un proyecto que está por iniciativa popular.
0: ¿Y cuántas personas estarían presentes mañana en esa manifestación que frente a la central de la ANDE?
1: Y esperamos una buena presencia. Solemos en este tipo de actos tener más de 100 personas participando, considerando que es un día laboral entre semana, ¿verdad? Entonces, no te quiero adelantar cuántas personas, pero va a haber una buena cantidad de personas presentes mañana.
0: Muchas gracias.
1: Gracias a ustedes, hasta luego.
0: Bien, esta manera me he grabado con Mercedes Janés, una de las que integra Itaipú Causa Nacional.
2: Muchas gracias, Freddy. Vienen de a poco los mensajes. Dice, buenos días, Freddy, Osvaldo, Ronald y audiencia. El tema de las municipalidades y esas cosas, corte administrativo y otros, los contadores, las bichocueras ahí, de acuerdo. El intendente o la intendenta los recursos o documentana, a UPP o Jecama, los contadores, las estrategias, como pa o topata las facturas, a Umara, ABI, a Escuela La Plata. Pero a documentar con maniobras, allá o mal, las obras fantasmas y demás cosas, son unos sinvergüenzas los contadores. También, así como el intendente doña investigana, chupecuera, se vuelven todos ricos ahí y cuairis. Muy, muy de acuerdo con el o la oyente. Ronald, ¿estamos contigo, mano, no?
3: Bueno, gracias, Osvaldo. Ahí ya tenemos en nota la actividad que están realizando enfermeros, que exigen mejores salarios y estabilidad laboral. Uno de los dirigentes, Germán González, afirmó que existen las condiciones para avanzar en la desprecarización de miles de profesionales de enfermería y pidió voluntad política para concretar los nombramientos pendientes. De Orqueta también ayer partieron tres colectivos, he visto, encabezado por el licenciado Bruno Zárate, he visto también a la licenciada Liliana Urbieta, entre otros compañeros de Blanco que están presentes ahí en la manifestación. Asimismo también la gente de IPS Concepción y de distintas ciudades del departamento de Concepción, quienes están manifestando, exigiendo estos mejores salarios y la estabilidad laboral. Germán González, parte de lo que dijo en la capital del país.
4: Porque existen las condiciones económicas. Esto no es una exageración, es una cuestión de voluntad política, y si es que existe la voluntad política aquí desde el ministerio, nosotros podremos llevar esto al equipo económico y podremos irnos al Ministerio de Economía para poder exigir que estos 7.000 cargos, que estos 7.000 profesionales que cumplieron con el 60% puedan acceder a la despecarización. Eso es en cuanto al Ministerio de Salud. En cuanto al IPS, durante los últimos meses se estuvo demostrando toda la ola de corrupción y lo desplomado que está el sistema. Entonces, tenemos más de 5.000 compañeros que están contratados, que ganan, figura su salario, 3 millones de guaraníes, pero con todos los descuentos. 2.800.000 guaraníes.

0: que igual sigue siendo bajo, pero lo que corresponde es un salario de un profesional.
1: Ahí está parte de lo que están manifestándose, en este caso el dirigente Germán González, que reclamó la nivelación, mejor dicho, salarial para los trabajadores contratados del IPS, señalando que muchos perciben ingresos por debajo de lo que corresponde a un profesional de la salud. Y también el cuerpo de enfermería, como ya decíamos, de Orqueta, que estaba presente en la manifestación. Tenemos audio también ahí, teacher, al 7642420. ¿Qué dice la audiencia? ¿Qué opina la audiencia?
2: Ronald Rojas.
1: Presente.
2: Por fin todo terminó. Terminó la parodia. Terminó el show, el teatro. Las élites están todas bi o trillonarias o trillonarios. Terminó el show y ahora que viene Ronald Rojas.
1: Sudamericana.
2: Ronald Rojas. Por fin terminó
1: la copa.
2: La mafia. La distracción. Mientras los perros atentos a esa TV de 50 pulgadas que sacaron a un puto crédito por 90 cuotas, los políticos se pasean y se autoasignan más aumento. Contigo, Ronald, cambio y fuera.
1: Ok, gracias. Ahí está, a la audiencia opinando. Y sí, ya terminó el mundial. Otro de los mensajes que llegan dice: muy cachinay los supuestos profesionales. O popoja o zapucay Arturo P. Rapucueri. Ah, y ahora se están manifestando. Y la mayoría son los Yaicua Cuera Colo, me dice. Y sí. Y pasa en todas las instituciones. En la docencia pasa lo mismo. Lo mismo, ellos son los mismos dirigentes políticos y después ellos se van a manifestar.
3: Ronald,
1: ¿te acordás? La misma cosa. Y ahí la foto ahí que me enviaron, por ejemplo, la gente que se fue a manifestar, categóricamente son todos dirigentes de un sector del Partido Colorado. O sea, la mayoría. A ver, yo veo acá 1, 2, 3, 4, 5, 6, 7. 8 personas que ellos se denominan colorados o dirigentes colorados, y ellos, yo por eso es lo que siempre me consulto yo personalmente, ¿cómo es que personas que estén militando políticamente fuerte dentro de su partido, cuando hay una manifestación, ellos están yendo contra su partido mismo? Y ahí más o menos hay una incoherencia de caracteres. Yo siempre eso opino, pero no sé, da pilla y ve situación, pero.
3: Ronald,
1: sí.
3: Y sí, y te acordás que yo una vez te dije justamente...
1: Vos te vas en la manifestación de los docentes, ajá, te contra el gobierno, contra
3: no,
1: todo el mundo, y por sus camiones directo, HC, o no sé, Santiago Peña, Love You, y cosas así.
3: Por lo más estúpido.
1: Epa.
3: Y lo más irónico, la falta de ecuanimidad al pensar como burro, como una vaca, y del profesionalismo que es ejercer la docencia, fue cuando reclamaron mi presencia, y justamente era contra un representante nacional acá, vía departamental, y ellos pegaban afiches o pegaban pegatinas por las columnas, ¿te acuerdas? Y sin embargo, en un rápido contar, de 30 a 40 móviles de cuatro ruedas, que eran de los docentes, de 30 a 40 móviles que eran docentes, de 40 ponerle entonces, 30 tenían el logo HC, bla, bla, bla, bla. Digo nomás, ¿verdad? Y imagínate, ¿na?
1: Y no solamente HC, sino...
3: No, pues,
1: de todos los partidos,
3: de todos los partidos, pero... No, pues yo voy así como yo veo. Pero más era pues el de HC, ¿verdad?
1: Y claro.
3: Y justamente

0: justamente era contra este legislador de la Cámara Baja, que ya van a no saber, que ya saben, ¿verdad? Y que es de la línea de honor colorado, ¿verdad? Justamente era contra él, uno de los puntos de su reclamo de los gremios, bla, bla, o guatajico, ahí, no me acuerdo hasta dónde, y las pegatinas eran inclusive con su figura. Y sin embargo, ahí los autos. Y eran nuevos los... Era nueva la calcomanía, los afiches, y por eso nomás digo.
1: Y yo pienso que es parte del sistema y para que... O sea, oye, ya ponte a nada, ¿entendés? Para apantallar muchas cosas.
0: Y...
1: Acá dice otro mensaje. Dios mío, qué tal son... Es como si fuera Oshutaj y Ollare, dice. Habrá muchos descuentos de los enfermeros y de los docentes. Ya se descontó también, dice otro mensaje. Bueno, también buen día, gente de la radio. Por si acaso no hay pago de Teco por Bae, dice acá.
2: Teco,
1: dos mensajes. No. Buenos días, Ronald. Día lluvioso aquí en la ciudad de Concepción, a full con ustedes. Ya andó la música, dice.
0: Bueno, veteranos, adultos mayores, pensionados. Veteranos, adultos mayores y pensionados. Ya a temprana hora, cuando abrimos el programa aquí, Caravana Radio TV, ya estaba dando lectura este viernes 24. Co-viernes, cotidia miércoles, no cuán bueno, pecorata. Veteranos, adultos mayores y pensionados. Para el oyente o la oyente.
1: Bueno, y reiteramos, si le quieren ver a la figura brutal, apesnido Osvaldo Gil, entren a la aplicación de la radio y ahí ya ven. Si querés escuchar, escuchá. Y si querés ver, le ves también a la pantera. Dios te salve. Ni el remedio que hay en el IPS es a Itaipata la colore. Y sobre todo los mensajes. Muy cierto lo que decís, Ronald. Todos son dirigentes y ahora se van a manifestar que tienen que tener un poco de vergüenza en la cara, dice. A ver, y ahora que va a empezar ya la campaña política, ellos son los que más hacen publicidad en sus estados, dice. Epa, y sí, viejo. Y yo digo que es parte del sistema que...
0: burocrático.
1: Que hay que... En este caso no es nada burocrático, ¿verdad?
0: No, porque yo te puedo tener así que es burocrático. Capaz que nos quieran mentir o lo que fuera. Si está montado ya el circo. Cualquier payaso te van a sacar ahí.
1: El doctor... Acá tengo el material. El doctor Isaías Fretes dijo que debemos escuchar y respetar a quienes defienden la seguridad social. En este caso, el presidente del Instituto de Previsión Social, IPS, doctor Isaías Fretes, afirmó que la institución debe mantener una actitud de diálogo permanente con los jubilados, trabajadores y todos los sectores que forman parte del sistema de la previsional. Fretes señaló que es responsabilidad de las autoridades escuchar, respetar y proteger los derechos de los asegurados, destacando que las manifestaciones y reclamos deben ser atendidos con apertura y responsabilidad. Y él llegó hasta la manifestación de miles de enfermeros que se están movilizando a nivel país en la capital de la República del Paraguay.
3: Yo traigo del tiempo
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3: y pienso 40 años atrás. Donde yo estaba en la calle y el presidente de turno no lo recibió. El presidente de turno no lo escuchó. El presidente de turno manejaba el concepto de que era el Dios y el dueño de la institución. Y yo lo que debo de hacer es lo que corresponde y lo que debe hacer todo presidente, porque simplemente soy el que está cuidando lo que a ustedes les pertenece. Entonces tengo que estar aquí con ustedes. Y aquellos 40 años atrás tengo la oportunidad de reivindicar lo mal hecho por aquellos presidentes y estar con ustedes, porque ustedes vienen a buscar respeto, vienen a buscar dignidad y vienen a buscar lo que legítimamente les corresponde. Y quiero rendir homenaje a los dirigentes, porque son ustedes, tras su arduo trabajo, permiten de que toda esta gente, que el pueblo pueda estar aquí. Y ese trabajo solamente ocurre porque estos dirigentes tienen dentro suyo orgullo de paraguayidad. Y son ustedes la voz de los sin voz. Son ustedes

0: que con su puesto de trabajo hacen posible que esta institución se vea obligada a caminar por el sendero del bien. Porque al IPS hay que cuidarlo, acá está nuestra jubilación y acá está nuestra seguridad social. La presencia de usted a mí me compromete y me afianza en el concepto de que debo hacer bien mis deberes. Solamente así, con la frente altiva, mañana podré saludarte, Humberto, Estela, y seguir teniendo respeto de ustedes.
1: Ahí está parte de lo que mencionaba el doctor Isaías Fretes, donde escuchábamos que dijo: debemos escuchar y respetar a quienes defienden la seguridad social. Y hay que resaltar, Osvaldo, audiencia, que raras veces a un presidente del IPS se ve participando en una manifestación. Uno luego por temor a scratches, y en este caso se escucha ahí el plantel de enfermería ovacionando las palabras del doctor Fretes. Y acá llega un mensaje, Osvaldo. Audiencia: buenos días, Ronald, y al señor Osvaldo Vigil. El doctor que habló es un enviado de Dios que viene a salvarnos del naufragio, pero hay que darle tiempo, dice uno de los mensajes. También otro de los mensajes: buenos días, Ronald Osvaldo, y gusto en Yajendula, doctor Isaías Fretebe, pero con Aite Bendo Yecuaiti las envía pois. Otro de los mensajes que llegan al 7642420, mi querido Osvaldo.
2: También un audio.
1: Ari, audio. ¿Qué dice la audiencia? ¿Qué dice la audiencia?
3: Fulgurante. Gusto por el programa. Gusto y gusto. Ya me voy a todo Arturo. Ya puedo manifestación. Ay, gusto. Qué lindo. Y gusto por el programa. Ay, gusto con tiempo. Ay, vina. Ya pues acaban de dejar. Ay, chicos de mi barrio. Suerte, vene mi apobe.
1: Gracias, compañero. Ahí está uno de los mensajes que llega.
4: En plena sintonía.
1: En plena sintonía de la
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4: país. Hablando de eso, Ronald.
1: Sí, señor.
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Vamos a lo que es ya promediando casi la siesta de este día de miércoles, todavía hay tiempo. 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Vamos a ver, tomando, ayer de la, hoy copona la mañana de audiencia, qué envidia, che, Tomando mate, escuchándote, ya me levanté, sí. ¿Qué puede? ¿Qué vamos a hacer? Y el que no puede, sí. Felicitaciones, entonces. Dios te ampare, guíe y sobre todo te espere una linda y bendecida jornada para lo que es este día miércoles. Así que entonces vamos, no cerrando, pero llegando a lo que es el epílogo de esta edición tercera de la semana, este miércoles día 22. En cuanto al pronóstico, todavía se espera que las tormentas eléctricas cesen la lluvia para lo que es el día de hoy. 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

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Sí, bueno, 10 horas 59 minutos, nos vamos yendo así, agradeciendo una vez más, Señor Dios, a los compañeros y en lo que fue esta jornada. Cerramos este día miércoles, en minutos se viene la programación de la tercera edad. Hasta mañana, teacher.

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3: Huracampana y la hora exacta. Son las 11 horas.

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1: 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Opción 4, Bellagüereco Luis Ferreira, ingeniero, PTI, Caraí, Puapumbarete, padre de familia. Oña compromete ahí con la Alianza de Acuerdo Guaraní y Catujanguay y Sañanguan, el año de objetivo. Abeilla Huereco, PTI, Cuña Caraí, Puapumbarete. Opción 5, Rumilda Amaros. ABI Oñe Sumá a esta agrupación que es la Alianza Acuerdo Guaraní, Yagüereco.

0: 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A veía una opción 7, al amigo, constructor, contrastista, erea, emprendedor, luchador, Narciso. Cucho, el famoso Cucho, opción 7, Pejina Yagüereco, ABI, PTI Caraí, Puapun Bareteo, Recorreja, hoy cuál la realidad de la gente, opción 8, Yagüereco Ramón López, opción 9, Yagüereco Kellys, el famoso Kellys, Pento Yoye, Cuajina, PTI Mitaruzú, Servicial, Ayepa, Iglesia Jari, Comunidad Jape, entonces opción 8, Yagüereco, Ñane, amigo Félix, opción 10, Yagüereco, al amigo Wilfrido González, licenciado, PTI, Mitaruzú, Puapumbarete, ABI, luchador, o servía y comunidad, pe. Opción 11, ve al profesor Casanoa. Así que oñe suma ahí a la lista 15 para el cambio. Opción 12, ve Cirilo Irala. Lilos, el famoso Lilos. Opción 12, ve Yagüereco, PTI. Realmente Mitaruzú Puapumbarete ahí sí por la lista 15 y añandeja aja es inalañan de equipo encabezado por Lucas Silva Sartorio, el arquitecto del cambio para nuestra querida ciudad de Orqueta. Ni un bueno. Paso atrás, fin de la corrupción o cual la era hoy.
1: Qué bien. Bueno, mañana de hora Lucas, así es que ñan de Yara y Sipo está bien, ya yo topata cogero la misma hora. Muchas gracias, niños en tu agüere.
0: Muchas gracias, hasta luego. Hasta luego.
2: 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Hugo Humberto Ayala Ramírez, que en paz descanse. A 4 años de tu partida. Han pasado 4 años desde aquel día en que un accidente nos arrebató tu presencia. Pero no existe el tiempo capaz de borrar el amor que sentimos por ti. Hugo Humberto, fuiste un joven alegre, entusiasta y lleno de energía. Tu sonrisa, tu forma de ser y esa luz tan especial que llevabas contigo dejaron huellas imborrables en quienes tuvimos la dicha de compartir la vida a tu lado. Para tus padres y tu hermana, el tiempo no ha significado olvidarte. Al contrario, cada día te recuerdan con más amor, con nostalgia y con la certeza de que un hijo y un hermano nunca mueren mientras permanezcan vivos en el corazón de quienes lo aman. Hay días en que tu ausencia duele más que nunca, días en que quisiéramos volver a escuchar tu voz, ver tu sonrisa y abrazarte una vez más, pero encontramos consuelo en nuestros recuerdos y en el amor que nos une a ti, porque aunque ya no estés físicamente, sigues presente en cada rincón de nuestras vidas. Por eso, con el corazón lleno de amor y nostalgia, la familia Ayala Ramírez invita a familiares, amigos y seres queridos a acompañarnos en el rezo del novenario en memoria de nuestro querido Hugo Humberto Ayala Ramírez, elevando juntos una oración por su eterno descanso. Hugo Humberto Ayala Ramírez, tu partida nos dejó un vacío que nadie podrá llenar, pero tu recuerdo será siempre nuestra forma de tenerte cerca. El rezo, que empieza el miércoles 22 de julio, a las 17:30 horas, en el domicilio de la familia Ayala Ramírez, en el barrio San Antonio, calle Capitán Sosa, casi Ruta Quinta. Tu presencia y tus oraciones serán una muestra de amor y compañía para la familia. Hugo Humberto Ayala Ramírez, que en paz descanse.

0: Hora Campana y la hora exacta. Son las 11 horas, 34 minutos.
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0: Participación. Celso Cónsole Cuevas, que en paz descanse. Falleció el 21 de julio del 2026. Yo soy la resurrección y la vida. El que cree en mí vivirá aunque muera. Y todo el que vive y cree en mí no morirá jamás. Participan de tan triste pérdida su esposa Gladys, hijos Celso, Edelmira y Jessica, e invitan a parientes y amigos al velatorio que se está realizando desde las 3 de la mañana del día de hoy, 22 de julio, en su domicilio, en el barrio Inmaculada de la ciudad de Horqueta, casa de duelo familia Cónsole Cano. Dios bendiga vuestra presencia. Celso Cónsole Cuevas, que en paz descanse.
1: Una campana y la hora exacta. Son las 12.

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2: Iniciamos nuestra labor informativa con los datos del tiempo. Tenemos a esta hora una temperatura de 19 grados. Este cielo cubierto con lloviznas y por ahora viento en calma y un porcentaje de humedad del 96%. Vamos a los titulares. Reinaldo Valenzuela afirmó que el lunes próximo asumirá la intendencia municipal de Arroyito Severiano Salinas. Miembros de la Iniciativa Popular y de Causa Nacional y otras organizaciones se manifestarán mañana frente a los locales de la ANDE para solicitar la tarifa social. Enfermeros exigen al gobierno nacional mejores salarios y estabilidad laboral.
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2: El desarrollo de las noticias. Uno de los habitantes de Arroyito, Reinaldo Valenzuela, afirmó que el lunes próximo asumirá el cargo de intendente municipal de dicha localidad, Severiano Salinas, quien se oponía la intendente municipal Josefina Torales, de Honor Colorado Cartista, y los demás concejales cartistas del lugar. Dijo que luego de las manifestaciones realizadas la semana pasada, el viernes último los ediles y otros pobladores de Arroyito se trasladaron a Concepción, donde pidieron la intervención del Tribunal Superior de Justicia Electoral, quienes decidieron que Salinas tome la posta de la intendencia.

0: Municipal para sanear la comuna debido a la corrupción imperante. Valenzuela también señaló que los intendentes de los anteriores periodos y la intendenta Josefina Torales desviaron miles de millones de guaraníes e indicó que aguardan que la Contraloría General de la República, CGR, intervenga para acceder a los datos sobre esos hechos punibles. Por otra parte, afirmó que los concejales colorados disidentes con dirigentes del PLRA, el Frente Guazú, Yo Creo, y el Partido Paraguay Pajuná y otros conformaron una alianza para las elecciones municipales próximas, cuyo candidato a jefe de Estado es Vicente Ortiz.
1: Y mira que ese conflicto, esa diferencia, creo que de los concejales, de la sociedad en general con Josefina, yo creo que es una cosa irreversible que no se va a poder solucionar. Ahora sí, en la Junta Municipal se ha llegado a un acuerdo entre los señores concejales, ¿verdad? Y nuevamente se convocó a una sesión extraordinaria el viernes pasado y se ha llegado a un acuerdo para que definitivamente el señor Salinas, Severiano Salinas, sea el nuevo intendente interino del municipio de Arroyito. Ahora con Josefina el conflicto sigue porque hay varios procesos judiciales, varias denuncias judiciales por corrupción, y aparte de eso la Contraloría emitió un dictamen parcial, ¿verdad?, pero ya definitivo sobre el año 2023, donde hubo un faltante, o sea, un fraude, ¿verdad?, en obras fantasmas, ¿verdad?, de 1.123 millones de guaraníes, creo que, ¿verdad? Ese es el dictamen que ya salió hace cuestión de 30 días, ¿verdad? Entonces, el tema, la diferencia de Josefina ya se derivaría a una condena posible de acuerdo al proceso que tiene, que son varios, ¿verdad? 2023, 2024, 2025, ¿verdad? Entonces tal vez entre también el primer semestre del año 2026, ¿verdad? Entonces eso es un caso que no se va a poder arreglar con ella. Ahora sí, lo que yo entiendo es que hubo un, también con Josefina, entre los colorados hubo un acuerdo entre ellos, un acuerdo de apoyo a Josefina, hasta la candidatura de Josefina Torales dentro del Partido Colorado. Ahora sí, vamos a ver por el trayecto si eso se cumple, Freddy, o no se cumple, ¿verdad? Mientras tanto avanza la campaña electoral, ¿verdad? En eso estamos, Freddy, y la alianza encabezada por el doctor Vicente Ortiz, ¿verdad? Avanza muchísimo, hay un masivo apoyo, ¿verdad? Una masiva entrada de los disidentes colorados dentro de la alianza para el año 2026. Vicente Ortiz es el candidato de la alianza, es liberal, pero es candidato de la alianza donde están varios partidos políticos y organizaciones gremiales y sociales, ¿verdad?, que abarca un amplio margen de la sociedad de Arroyito, ¿verdad? Por ejemplo, está la parte dividida entre el Encuentro Nacional, que era también está el Encuentro Nacional, pero el Frente Guazú, por ejemplo, hay dos sectores, está Yo Creo, está la Federación Nacional Campesina, ¿verdad? Hay otra organización campesina dentro del asentamiento que también se plegó, ¿verdad?, a la alianza. Y bueno, y en base al porcentaje posible de todos los sectores, se ha conformado una lista también unificada dentro de la alianza en la Junta Municipal, ¿verdad?
0: Por otra parte, algunos me dijeron de que allí no permiten que Salinas y otros oficiales ingresen a la municipalidad porque se encierran y no permiten. ¿Es algo cierto ahí?
1: Eso es verdad, Freddy, pero ya se superó, ya fue superado, ¿verdad?, a través de una negociación directa entre Salinas, entre los colorados, ¿verdad?, que fue convocado la semana pasada en Concepción, un convocamos la gobernadora y gente de la capital que vinieron a participar.

participar en una reunión donde se acordó la salida, ¿verdad?, al problema que surgió en Arroyito, ¿verdad? Porque Josefina insiste que su sobrino, este concejal Rolón, el presidente actual de la Junta Municipal, sea el intendente interino. Pero por la mayoría de los concejales no fue aceptada esa teoría, ese pedido, esa solicitud para que él se vaya directamente como encargado de despacho de la municipalidad, porque hay todavía recursos económicos que va a venir de la administración central del país, ¿verdad?, al municipio de Arroyito. Entonces tal vez ese fue el interés, pero no funcionó el tema del encierro, ¿verdad?, de la idea autoritaria de Josefina Torales y su sobrino. Entonces no tuvo otra alternativa que ser convocado por la autoridad superior, ¿verdad?, del partido de gobierno, y entonces le impuso una solución inmediata, y se solucionó. Justamente creo que el jueves o el miércoles fue la reunión en Concepción, y el viernes se hizo la sesión, se convocó la sesión extraordinaria, donde todos los concejales casi por unanimidad votaron por Severiano Salinas para el nuevo intendente municipal, e inmediatamente fue comunicado al Tribunal Electoral Departamental de Concepción, y ahí está, yo creo que entre hoy o mañana, porque ayer era que iba a salir la resolución ya de aceptación de los procedimientos administrativos de la Junta Municipal de Arroyito. Pero de cualquier manera yo veo que el señor Salinas ya está asumiendo la rienda de la municipalidad, solamente que es muy lento el proceso. Se tiene que hacer el corte administrativo. Nosotros le recomendamos a los señores concejales del partido nuestro para que le diga a Salinas que se haga un corte administrativo, porque la Contraloría General de la República, porque la administración municipal de Josefina Torales es una joda total, es un robo total. Entonces es muy difícil que se haga un corte administrativo interno nomás, ¿verdad?, y seguir, porque mañana puede ser responsable de los grandes robos que se hizo en la municipalidad de Arroyito. Entonces por eso se solicitó la Contraloría General de la República, que aceptó, ¿verdad?, hacer el corte administrativo. Creo que va a ser mañana, desde mañana creo que va a ser el corte administrativo por la Contraloría General de la República. Aquí se robó todo, aquí no se hizo nada, Freddy. En Arroyito, la distritación de Arroyito todavía no empezó. Ahora se tiene que hacer de nuevo desde el 2026, de las elecciones municipales, se tiene que empezar a trabajar por la construcción de la zona urbana, por varias obras y procedimientos administrativos y jurídicos para que el distrito de Arroyito empiece a construirse, a elaborarse y a construir, ¿verdad? Aquí no se hizo nada, aquí se robó todos los 10 años, casi, los 10 años en el primer periodo se robó todo también, ¿verdad? Entonces también yo he visto, me estuvieron contando anoche, que también el nuevo intendente está esperando la devolución de las maquinarias, ¿verdad?, vial que tiene la municipalidad de Arroyito, que son dos tractores, uno con la pala con reto y otro la motoniveladora, era nueva que compró la municipalidad de Arroyito, todavía no se ha devuelto. Entonces cuando eso se devuelve, todo el patrimonio, ¿verdad?, de la municipalidad de Arroyito, entonces yo creo que por ahí va a empezar, tal vez el lunes de la próxima semana, tal vez empiece el funcionamiento a plenitud del municipio de Arroyito. Y bueno, y eso lo que hay, Freddy, lo que tenemos que ser claro es que se solucionó la traba que había en la Junta Municipal para la elección de la intendencia. Ahora Severiano Salinas es legalmente el intendente interino en la municipalidad de Arroyito, y nosotros pensamos y le hemos hablado a los concejales de nuestro partido y también de otros sectores, porque ahora son ellos mayoría, ¿verdad? Por la fuga, uno de los concejales de Josefina Torales se convirtió en mayoría, la minoría anterior, ahora es mayoría, y les recomendamos hacer todo lo posible para que por lo menos se restablezca el funcionamiento de la municipalidad y se empiece ya a gestionar también la emisión
de la emisión.

0: renovación del registro de conducir y la habilitación para la sociedad en general, ya que hay demasiado muchas maquinarias, motocicletas y demás cosas que son herramientas útiles y que están pagando, ¿verdad?, en nuestro municipio los impuestos de referencia, ¿verdad? Entonces eso es lo que nosotros vamos a hacer. Así está Arroyito, está mal, está sin fondo, está sin dinero la administración municipal. Ojalá que el Estado entienda eso, y cuando se instale realmente el próximo lunes la nueva administración municipal, por lo menos por 90 días o 100 días, ¿verdad?, por lo menos se inicie un funcionamiento institucional del municipio de Arroyito. Eso es lo que, por último, puedo agregar, Freddy, agradeciéndote por la oportunidad que me di.
1: Seguimos informando. Una de las integrantes de la Iniciativa Popular y Tipo Causa Nacional, Mercedes Janes, afirmó que esa organización con soberanía del Partido Paraguay, Pajuna, Ande, Pueblo Umbae, Movimiento Campesino Paraguayo y la Coordinadora de Adultos Mayores y Familias se movilizarán mañana jueves desde las 10 horas frente al edificio de la Administración Nacional de Electricidad Ande de la capital del país y en otras ciudades de nuestra nación para solicitar la tarifa social a las autoridades pertinentes. Dijo que debido a que el gobierno del presidente de la República, Sandro Peña, desconoce el derecho humano de la energía eléctrica porque solamente beneficia a las grandes empresas multinacionales, sin aprobar el reclamo de la ampliación de tarifa social para los usuarios de la ANDE, de escasos recursos económicos y entre otras cosas al respecto, dijo esto.
2: Así es, el día de mañana, que bueno, según el pronóstico del tiempo ya va a estar sin la garúa que tenemos hoy en Asunción. Mañana jueves 23 de julio a las 10 de la mañana estaremos frente a la ANDE en España, casi Padre Cardoso, manifestándonos, así como en regionales de todo el país de la ANDE, por la aprobación de la ley de tarifa social de la energía eléctrica. Es escandaloso que haya 350.000 familias, porque son usuarios de la ANDE, en su mayoría familias que no pueden pagar su cuenta de luz hace 5 meses o más. Y el gobierno lo que propone son cortes de luz para estas familias, que entonces van a ver aún más vulnerados sus derechos humanos, y la posibilidad de trabajar inclusive, así como ingresarles en la empresa de riesgos crediticios que tiene otro nombre ahora, que antes se llamaba Inforcom. En cambio, la ANDE propone tarifas regaladas, o sea, no la ANDE, el Poder Ejecutivo propone tarifas regaladas para empresas electrointensivas. Y queremos decirle no a las electrointensivas, sí a la tarifa social de la energía eléctrica, a la ampliación de esta propuesta, que es una solución estructural, no solamente para que la gente pueda pagar su cuenta de luz, sino también para que tenga una quita de las deudas que se acumularon por culpa de la crisis económica, que el gobierno tampoco no tiene ninguna solución para responder.
1: ¿Usted tiene en relación con los usuarios de otras ciudades del interior del país que están afectados también por esto?
2: Totalmente. Esta es una organización de nivel nacional. Estamos articulando con las campañas, además de nuestra campaña Itaipú Causa Nacional, la campaña Itaipú también es soberanía del Partido Paraguay Pajura, ANDE Pueblo Umbae, el Movimiento Campesino Paraguayo y la Coordinadora de Adultos Mayores y Familia. Ya nos confirmaron movilizaciones en diferentes puntos del país, como por ejemplo María Auxiliadora. Ahí hay un grupo también de usuarios de la tarifa social de la energía eléctrica en Capibaru y en diferentes puntos del país, donde se van a estar movilizando también exigiendo esto, porque hicimos un trabajo enorme, hicimos el proyecto de ley que le soluciona el problema a la ANDE, a los usuarios, le da recursos a la ANDE para financiar la tarifa social con los gastos socioambientales de Itaipú y además la mitad de la renta eléctrica para que la ANDE pueda mejorar su infraestructura. Juntamos 48.000 firmas, entregamos todo con la certificación del TSJE el 2 de abril del 2025 y hasta ahora no se trata del proyecto de ampliación de la tarifa social de la energía eléctrica. En cambio, el gobierno sacó en enero decretos para regalarle energía a grandes corporaciones multinacionales de inteligencia artificial, base de datos, criptominería, hidrógeno, ¿verdad?, que finalmente tuvo que derogar en junio porque eran un escándalo, pero en eso está el gobierno, en tarifas regaladas para grandes corporaciones mientras las familias humildes no pueden pagar su cuenta de luz. De Concepción, sí, tenemos también compañeros ahí de

0: La campaña de Itaipú es también soberanía del Partido Paraguay Pajurá. También están personas del Movimiento Campesino Paraguayo. Y bueno, esperamos también que estén movilizados. No sé si van a movilizarse frente a la regional de la ANDE. Eso es cuestión un poco de consultar con ellos. Pero sí estaremos presentes en Asunción y bueno, en los lugares en todos los lugares del país donde se pueda. Quizás más tarde pueda pasarte un reporte de lugares del interior que tenemos confirmado, además de los que ya te mencioné.
1: Hay gente que realmente observa esta situación y se suman a lo que hacen redes.
0: Y la verdad que en Asunción hay mucha gente que no puede pagar su cuenta de luz, especialmente en los bañados. Entonces es necesario que Asunción también se movilice. Y bueno, sabemos que a veces es más difícil mover la gente en Asunción. Sabemos que a nivel del interior la gente es mucho más activa y más presente. Pero bueno, estamos también en esa tarea, ¿verdad? De informar, de que la gente tome conciencia de la importancia de defender la soberanía hidroeléctrica, que significa también que tengamos calidad de vida gracias a la electricidad, teniendo electricidad para poder estudiar, para poder trabajar, para poder tener alimentos y medicamentos refrigerados, para que las personas que necesitan alguna asistencia que requiere de electricidad no les falte para su salud. Realmente la energía eléctrica debe ser un derecho humano y eso también es parte del proyecto de ampliación de la tarifa social de la energía eléctrica, que es un proyecto que está por iniciativa popular.
1: ¿Y cuántas personas estarían presentes mañana en esa manifestación gran frente a la central de la ANDE?
0: Y esperamos una buena presencia. Solemos en este tipo de actos tener más de 100 personas participando, considerando que es un día laboral entre semana, ¿verdad? Entonces, no te quiero adelantar cuántas personas, pero va a haber una buena cantidad de personas presentes mañana.
1: Fue lo que había manifestado Mercedes Canese.
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1: El dirigente de uno de los gremios de enfermeros del Ministerio de Salud Pública y Bienestar Social, Germán González, afirmó que existen las condiciones para avanzar en la desprecarización de miles de profesionales de enfermería y pidió voluntad política para concretar los nombramientos pendientes. También reclamó la nivelación salarial para los trabajadores contratados del Instituto de Previsión Social IPS, señalando que muchos perciben ingresos por debajo de lo que corresponde a un profesional de la salud e instó a las autoridades para brindar de respuestas positivas a las demandas del sector de salud y en relación al tema expresó lo siguiente.
4: Porque existen las condiciones económicas. Esto no es una exageración, es una cuestión de voluntad política, y si es que existe la voluntad política aquí desde el ministerio, nosotros podremos llevar esto al equipo económico y podremos irnos al Ministerio de Economía para poder exigir que estos 7.000 cargos, que estos 7.000 profesionales que cumplieron con el 60% puedan acceder a la desprecarización. Eso es en cuanto al Ministerio de Salud. En cuanto al IPS, durante los últimos meses se estuvo demostrando toda la ola de corrupción.

0: diplomados que está el sistema. Entonces, tenemos más de 5.000 compañeros que están contratados, que ganan, figura su salario, 3 millones de guaraníes, pero con todos los descuentos reciben 2.600.000 guaraníes. Y eso es totalmente una vergüenza para personas que estudiaron una carrera universitaria, personas que estudiaron sus especializaciones, personas que hacen su maestría y que estén ganando menos de salario mínimo prestando un servicio profesional a la ciudadanía. Es por esa razón que también iremos al IPS a exigir la nivelación salarial y que, al igual que en el Ministerio de Salud, los profesionales contratados del IPS puedan percibir el piso salarial de lo que se merece realmente, que igual sigue siendo bajo, pero lo que corresponde es un salario profesional.
1: Fue lo que había dicho Germán González. Por su parte, el presidente del Instituto de Previsión Social, IPS, doctor Isaías Freitas, afirmó que la institución a su cargo debe mantener una actitud de diálogo permanente con jubilados, trabajadores y todos los sectores que forman parte del sistema previsional para solucionar los problemas. En ese sentido, dijo que es responsabilidad de los adultos escuchar, respetar y proteger a los derechos de los asegurados, destacando que las manifestaciones y reclamos que deben ser atendidos con apertura y responsabilidad. También valoró el trabajo de los dirigentes sociales y de las organizaciones que defienden la seguridad social al considerar que su compromiso contribuye al fortalecimiento del IPS y a la construcción de un mejor futuro para la institución y, entre otras cosas, manifestó cuánto sigue.
2: En el retraigo del tiempo y pienso 40 años atrás, donde yo estaba en la calle y el presidente de turno no lo recibió, el presidente de turno no lo escuchó, el presidente de turno manejaba el concepto de que era el Dios y el dueño de la institución. Y yo lo que debo de hacer es lo que corresponde y lo que debe de hacer todo presidente, porque simplemente soy el que está cuidando lo que a ustedes les pertenece. Entonces tengo que estar aquí con ustedes. Y aquellos 40 años atrás, tengo la oportunidad de reivindicar lo mal hecho por aquellos presidentes y estar con ustedes. Porque ustedes vienen a buscar respeto, vienen a buscar dignidad y vienen a buscar lo que legítimamente les corresponde. Y quiero rendir homenaje a los dirigentes, porque son ustedes, tras su arduo trabajo, permiten de que toda esta gente, que el pueblo pueda estar aquí. Y ese trabajo solamente ocurre porque estos dirigentes tienen dentro suyo orgullo de paraguayidad. Y son ustedes la voz de los sin voz. Son ustedes que con vuestro trabajo hacen posible que esta institución se vea obligada a caminar por el sendero del bien. Porque al IPS hay que cuidarlo, acá está nuestra jubilación y acá está nuestra seguridad social. La presencia de usted a mí me compromete y me afianza en el concepto de que debo hacer bien mis deberes. Solamente así, con la frente altiva, mañana podré saludarte, Humberto, Estela, y seguir teniendo respeto de ustedes.
1: Fue lo que había dicho el doctor Isaías Fretes. En la oficina local del Crédito Agrícola Habilitación Adorqueta, desde el miércoles de la semana pasada, realizan el seguimiento de créditos vencidos a los prestatarios de la institución del distrito Adorqueta para que paguen sus montos de deudas atrasadas. El director de gerencia de varios departamentos del norte del país, licenciado César Alcides Rojas, dijo que él vino a Adorqueta para observar el seguimiento de los créditos vencidos e indicó que recorren la zona rural del distrito para dialogar con los campesinos y orientarlos para que paguen sus deudas, y al respecto, entre otras cosas, señaló lo que a continuación emitimos.
3: Yo soy el licenciado César Rojas, director de la gerencia departamental de la gerencia

0: De verdad. Y bueno, hoy en día estamos por la ciudad de Horqueta. En realidad vinimos el miércoles con el gerente Julio Lugo por trabajo. Él justamente se retiró nuevamente, pero tengo entendido que por la siesta estaría nuevamente. Y nosotros vinimos hoy a hacer seguimiento de crédito. Nuestro objetivo es llegar a los clientes cuyo están teniendo pequeños atrasos con nosotros, era para saber la realidad de nuestra clientela, ¿verdad? Para ver qué podemos hacer, qué solución le buscamos, ¿verdad? Porque eso es la metodología de nosotros, ¿verdad? Buscar ayudar a nuestros clientes, ver la situación real de los cultivos, de los servicios, de los comercios, ¿verdad? Para saber la realidad de nuestros clientes, ¿verdad? Y ver qué manito nosotros le podemos dar.
1: ¿Son créditos ya vencidos?
0: Son créditos ya vencidos, con diferentes vencimientos. Algunos ya cuentan con más de 30 días, 50, 60. Entonces, para ver qué tratamiento nosotros le podemos ofrecer, porque el crédito agrícola cuenta con tres tratamientos de cartera, ¿verdad? Que sería la renovación, refinanciamiento o reestructuración. Dependiendo de la situación del cliente, vemos en cuál le podemos acceder.
1: ¿Y cómo deben hacer ellos para hacer ese trámite, digamos?
0: Y nosotros ciertamente nos acercamos a los clientes, vemos la situación real, ya sea su cultivo, comercio, ¿verdad?
1: Conversamos. O sea, ¿recorren la zona rural?
0: Recorremos la zona, tratamos de visitar uno a uno a los clientes, vemos la situación real de los clientes, conversamos de ellos, le preguntamos la situación real y dependiendo de cómo están, le ofrecemos ese tratamiento. Para que puedan acceder a esos tratamientos, los principales requisitos es el pago de los intereses más el 10% de capital para que podamos hacer un tratamiento. El tratamiento consiste a que les tengamos una fecha.
1: ¿Y qué deuda tienen la mayoría?
0: Y son deudas diferentes de montos diferentes, dependiendo de qué rubro son montos diferentes.
1: ¿Cuál es la mayor?
0: Y la mayor por la zona que hemos encontrado acá son de pasando los 30, casi 40 millones.
1: ¿Y cómo pueden pagar ellos eso? ¿Qué tienen que hacer?
0: Y para que puedan pagar es, para que puedan acceder a ese tratamiento de cartera, nosotros el requisito principal de la institución es el pago de los 10% y más 10% del capital vencido para que nosotros podamos extender la fecha y darle un respiro financiero.
1: ¿Cada cuánto tiempo?
0: Y el tiempo depende mucho del servicio en que nosotros le damos el crédito también, porque normalmente si es agrícola le damos un tiempo de 8 a un año de tiempo. Si es comercio tratamos de darle un tiempo de en forma mensual, trimestral o semestral, teniendo en cuenta que tienen ingresos continuos.
1: ¿En caso de que no hagan eso, qué pasaría con ellos?
0: Y en caso que no lleguen a cumplir y que no lleguen a pagar, hay que ser sincero, lastimosamente nosotros tenemos también un reglamento, un plazo estipulado, ¿verdad? por el reglamento, ¿verdad? De la institución, enviamos la carpeta, enviamos la solicitud para su cobro mediante cobros judiciales.
1: Bien. ¿Algo más que decir a esos labriegos o prestatarios para que aprovechen esto?
0: Y nada, yo solamente de mi parte les insto a que se puedan acercar a nosotros, a los asesores encargados, que acá en la zona está el ingeniero Humberto, el ingeniero José, Rolando, el jefe, que el licenciado Pedro, y aprovechando mi visita también para que puedan acercarse, para que nos puedan comentar su situación actual, la realidad de su condición, cómo están, y para que podamos ver cómo nosotros le podamos dar una mano y para que le demos una ayuda financiera nuevamente.
1: ¿Hasta cuándo estará aquí por Horqueta?
0: Yo estoy hasta hoy. Hasta hoy nuevamente, pienso que después del mediodía, por después del almuerzo, ya estaría cerrando acá la actividad de trabajo con los compañeros y ya estaría volviendo a mi base, que es el curso de liberación.
1: Fue lo que había expresado el licenciado César Alcides Rojas.
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0: Y al culminar nuestra labor informativa, vamos a dar a conocer el pronóstico del tiempo para mañana jueves, que indica que tendremos una temperatura mínima de 6 grados y la máxima será de 20 grados con cielo parcialmente nublado. Hasta aquí en las noticias y por la atención, muchas gracias.

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Este viernes ya disputa la primera fecha del campeonato Clausura, se va a abrir el telón de este campeonato y último campeonato de este año de la Asociación Paraguaya de Fútbol, campeonato Clausura. Esta semana está en disputa los partidos de la Copa Paraguay, la Copa de Todos, segunda fase. Esta fase que va hasta fin de mes, hasta el 29, disputa los partidos. Los clasificados van a enfrentar ya a los equipos de primera división en fase 3, digamos ya con todos los partidos para hoy miércoles y mañana jueves de la Copa Paraguay, la Copa de Todos. También ya se juega la fecha 16, los partidos de revancha, ya segunda ronda ya del campeonato intermedia, segunda división del fútbol paraguayo, digamos ya con todos los partidos también de la fecha 16. Ayer se puso en marcha la Copa Libertadores Sudamericana, en este caso la Copa Sudamericana de 16avos de final, para conocer a los clasificados a octavos de final, partido de ida y vuelta. Esta semana los partidos de ida, la próxima semana los partidos de vuelta para conocer ya los clasificados. Ayer martes arrancó con todo, ya tenemos los resultados de los partidos del día de ayer. Los partidos para hoy, los partidos programados por ahí miércoles hasta mañana jueves, la Copa Sudamericana 16avos de final, la Copa Libertadores de América se vuelve con todo nuevamente en el mes de agosto, después de conocer a los clasificados de la Copa Sudamericana 16avos de final, entonces ya tendremos nuevamente los partidos de la Libertadores también, ya al par con la Copa Sudamericana en octavos de final. En el caso de Cerro Porteño le tenemos en octavos de final como representante del fútbol paraguayo en la Copa Libertadores y en la Copa Sudamericana. En octavos de final está esperando rivales Olimpia y Recoleta. Todas estas informaciones y otras informaciones en nuestra programación de la fecha en Radio Deportes 42. 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Esta tarde está programado el partido de desempate entre el Deportivo Horqueteño y el Sport Caacupé. Entre estos equipos
saldrá el otro clasificado a la siguiente.

ronda del campeonato de este año 2026. Hoy miércoles entonces está programado, si es que las condiciones del tiempo permiten, entonces se va a disputar este compromiso en el estadio de la Liga Orqueteña de Fútbol a partir de las 16:45. Vamos a ver si da el tiempo. En este momento está lloviendo sobre la ciudad de Orqueta, pero está programado este partido de desempate entre estos dos equipos para conocer al otro clasificado a la siguiente ronda del campeonato. Por el momento está todavía, sigue el programa. Vamos a ver más adelante si el tiempo permite para este compromiso, para este partido. A las 16:45 está programado el inicio de este partido de desempate entre el Deportivo Orqueteño y el Sport Caacupé. En caso de empate en los 90 minutos, se definirá a través de los tiros libres penales. Es entonces lo que tenemos esta tarde hoy, es el hoy miércoles 22, a partir de las 16:45, la invitación a la visión deportiva. Si es que da el tiempo, entonces vamos a tener este partido de desempate entre estos dos equipos. El ganador de este partido se va a sumar ya a los otros equipos ya clasificados a la siguiente ronda. En cuanto a la categoría juvenil, vamos a mirar los dos grupos juvenil. En el grupo A están Cerro Porteño, San Lorenzo y Libertad. En el grupo B, Fulgencio Yegros, Capitán Walter Wynn, Deportivo Orqueteño, en división juvenil. Y en la división principal tenemos en la Serie A a Cerro Porteño, San Lorenzo y Libertad. Y en la Serie B, Fulgencio Yegros, Racing Club Orqueteño, y el ganador de entre el Deportivo Orqueteño y el Sport Caacupé. Bueno, esos son los dos grupos de tres equipos por cada grupo. En total son seis los equipos que estarán en disputa esta ronda de los partidos del campeonato. Bueno, vamos a tener también partido interserial. Y bueno, ya de este fin de semana ya entonces en disputa los partidos de la primera fecha de la siguiente ronda, de esta ronda, segunda ronda del campeonato oficial 2026 de la Liga Orqueteña de Fútbol. Y a partir de mañana entonces ya vamos a conocer la programación oficial ya de los partidos, tanto de juvenil y primera división, para este fin de semana, primera fecha, segunda ronda del campeonato oficial de la Liga Orqueteña de Fútbol. Si es que da las condiciones, el tiempo, si es que para esta lluvia, entonces vamos a obtener partido de desempate esta tarde en el estadio de la Liga Orqueteña de Fútbol a partir de las 16:45 entre el Sport Caacupé y Deportivo Orqueteño. Ayer martes arrancó con todos los partidos de 16º de final de la Copa Sudamericana. Los partidos de ida de esta competición, ayer con dos partidos, se puso en marcha entonces 16º de final. Los ganadores, los clasificados, vamos a conocer al término de los dos partidos, ida y vuelta, los clasificados a octavos de final, donde están esperando rivales tanto los equipos paraguayos, Olimpia y Recoleta. Están esperando rivales de estos dos partidos de 16º de final, el partido de ida y vuelta. Ayer martes entonces los resultados. En el primer compromiso, Tigre le ganó 3-0 a Nacional en su propia cancha. Tigre 3, Nacional de Uruguay 0. En el otro partido, partido en Venezuela, Universidad Central cayó por goleadas también en su propia cancha ante su público, ante Santos del Brasil.

por la cuenta de 4-1. Son los resultados de los dos partidos del día de ayer martes. Hoy miércoles, a partir de las 19 horas, se van a medir Medellín Vasco da Gama. Medellín Vasco da Gama. El otro partido, Medellín de Colombia y Vasco da Gama del Brasil. El otro compromiso, Sporting Cristal de Perú va a recibir la visita de Bragantino de Brasil. Lanús va a enfrentar a Cienciano. Son los tres partidos en la fecha de hoy. Y se va a cerrar mañana jueves con tres partidos, los partidos de ida y de final de la Copa Sudamericana. Mañana Bolívar Gremio, Boca Junior O'Higgins, Santa Fe Caracas. Para cerrar los partidos de ida y la próxima semana los partidos de vuelta, definitorio ya, para conocer a los clasificados a la siguiente ronda, a octavos de final de la Copa Sudamericana. En la Copa Sudamericana está esperando rival Sao Paulo, Torque, Macará, Atlético Mineiro, River Plate, Olimpia, Deportivo Recoleta y Botafogo. Bueno, si está la cosa en este campeonato de la Copa Sudamericana 2026. Y a partir, después de conocer a los clasificados a octavo de final de la Copa Sudamericana, de estos dos partidos de 16 de final, ya en simultáneo, ya también al par de, se ha disputado también los partidos de la Copa Libertadores de América en el mes de agosto. En el mes de agosto vuelves con todos los partidos de la Copa Libertadores de América, y tenemos representante de la Copa Libertadores. Cerro Porteño es nuestro representante en la Copa Libertadores de América. A partir del 19, sí, a partir del 19 está programado los partidos de octavo de final de la Copa Libertadores de América. Este viernes 24 de julio ya en marcha el último campeonato de este año de nuestro fútbol, de la Asociación Paraguaya de Fútbol, la Copa Clausura del fútbol paraguayo. Ya tenemos los partidos, la programación oficial ya de los partidos, la primera fecha. Arranca el viernes en Pedro Juan Caballero se da inicio este campeonato. A partir de las 16 horas, el viernes 2 de mayo, de Pedro Juan Caballero recibe la visita de Rubio Ñu en el río Parapití de Pedro Juan Caballero. El otro partido para este viernes, Cerro va a oficiar de local en su cancha ante su público en Pablo Rojas, recibiendo la visita del Sportivo Trinidense, el viernes a las 18:30. El sábado a las 16 horas, Deportivo Recoleta enfrenta al Sportivo San Lorenzo. El sábado también a las 18:30, Sportivo Emiliano Nacional. El domingo se va a completar con dos partidos de la fecha 1. Olimpia y Libertad se enfrentan en el Defensores del Chaco a partir de las 16 horas en el clásico blanco y negro de nuestro fútbol. Y se va a cerrar la fecha 1 el domingo a partir de las 18:30 con el partido de Guaraní Sportivo Luqueño. Son los partidos de la primera fecha del campeonato clausura del fútbol paraguayo. Se juega ya los 6 partidos de la primera fecha. Bueno, rápidamente los emparejamientos de la primera fecha: 2 de mayo Rubio Ñu, Cerro Porteño Sportivo Trinidense, Deportivo Recoleta Sportivo San Lorenzo, Sportivo Emiliano Nacional, Olimpia Libertad, Guaraní Sportivo Luqueño. Se pone en marcha este viernes el campeonato clausura del fútbol paraguayo, un campeonato que promete muchas cosas para los equipos en busca de la clasificación el próximo año a una Copa Internacional, a la Copa Sudamericana y la Copa Libertadores de América. El único equipo que ya logra su participación el próximo año a la Copa Libertadores de

América es Olimpia, por el campeonato logrado en el primer campeonato, en el campeonato Apertura 2026 del fútbol paraguayo. Después todos los equipos tendrán que pelear desde abajo, ir sumando la cantidad necesaria de puntos, o por qué no lograr alzarse con el campeonato, en este último campeonato. Bueno, y el otro campeonato que otorga también a los equipos de primera división la de jugar la Copa Libertadores de América es saliendo campeón en la Copa Paraguay, la Copa de Todos. Este campeonato que otorga al campeón el boleto de jugar en la Copa Libertadores de América. El campeón de la Copa Paraguay. El campeón de la Copa Paraguay se va a alzar con el boleto de jugar el próximo año en la Copa Libertadores de América y la suma de 1.000 millones de guaraníes en premio. Bueno, entonces, este viernes se pone en marcha el campeonato clausura del fútbol paraguayo y se juega ya íntegramente la primera fecha de este campeonato. En el caso entonces de la Copa Paraguay, la Copa de Todos, que en la siguiente ronda ya estarán también en acción los dos equipos de primera división de nuestro fútbol. Se está disputando y ya tenemos los primeros resultados y los equipos que han logrado su pasaporte a la siguiente ronda, a la tercera ronda de la Copa Paraguay 2026. Todo esto se puso en marcha el martes 14, los partidos de la segunda ronda de la Copa Paraguay. Resistencia le ganó 2-1 a Santa Mónica. Resistencia a la siguiente ronda. Cristóbal Colón se impuso por la cuenta de 3-2 a Club 3 de Noviembre. General Caballero 2, Sportivo Limpeño 1. Terminó igualado 1-1 el partido de 15 de agosto de Santaní y Paraguay Atlético Club. Atlético Club le ganó 3-1 en penales. El otro partido, bueno, partido por goleada. Por goleada, mira ese partido, que el, tengo entendido que es el resultado más abultado en un partido de segunda ronda de la Copa Paraguay, la Copa de Todos. Fernando de la Mora. Fernando de la Mora se impuso por la cuenta de 11-0 a Atlético Colegiales. El otro partido, 4 de mayo, le ganó 2-1 a Carapeguá. Y este Juventud del Pané igualó 1-1 con 12 de octubre. Y en penales pasó a la siguiente ronda, 12 de octubre, por la cuenta de 4-2. El otro resultado, Fulgencio Yegros y 24 de septiembre igualaron 2-2 en penales. Tuvo más suerte Fulgencio Yegros, le ganó 4-2 a 24 de septiembre. Terminó igualado 1-1 el partido de 29 de septiembre y 12 de junio de Villa Hayes. 12 de junio de Villa Hayes, el equipo de la intermedia quedó fuera del certamen. En mano de Club 29 de septiembre le ganó 7-6 en penales. Amambay, el equipo de Pedro Juan Caballero, le dejó fuera a Club Olimpia de Ita. Ayer el partido terminó 3-0 a favor del equipo de Obrero de Amambay. De esta forma pasa a la tercera ronda de la competencia. Ya vamos a ver ya su rival de turno en la siguiente ronda. Puede ser un equipo de primera división, ¿verdad? El rival de turno de Obrero de Amambay en la tercera ronda. Le ganó 3-0 a Olimpia de Ita. Benjamín Acebal le ganó 4-0 a 10 de julio de Presidente Hayes. Son los resultados de los partidos disputados ya hasta ayer de la Copa Paraguay, la Copa de Todos. Tenemos partidos todavía hoy y mañana jueves de esta semana. Los partidos 3 de mayo, Club 1 de marzo, faltaba el partido de la fecha de hoy, Humaitá Fútbol Club Encarnación, Sport Colombia Guaireña. Son los tres partidos para hoy. Y mañana se va a cerrar los partidos de esta semana. Mañana jueves, Campo Florido va a enfrentar a Atlético Tembetaril, Sportivo Iteño a Deportivo Capiatá,
Naciones Unidas Independientes.

los partidos para el día de mañana. Y se va a cerrar con los partidos a partir del día miércoles de la próxima semana. Se va a cerrar los partidos de la segunda ronda de la Copa Paraguay el miércoles 29. Se va a disputar 3 partidos y se va a cerrar, y vamos a conocer ya íntegramente los clasificados a la tercera ronda de la Copa Paraguay. El miércoles de la próxima semana se van a enfrentar General Díaz, Tacuarí, Club Presidente Hayes, Deportivo Santaní, River Plate de Asunción, Sol de América. Bueno, al término de estos partidos ya vamos a conocer ya los clasificados a tercera ronda de la Copa Paraguay de edición 2026. El dato muy importante a tener en cuenta es el representante norteño del departamento de Amambay. Es un equipo de la ciudad de Capitán Vado, ¿eh? El Deportivo Obrero es de la ciudad de Capitán Vado, es el representante del departamento de Amambay, y sigue todavía, ¿eh? Sigue su camino en la Copa Paraguay 2026. Bueno, ayer superó a Olimpia de Ita por la cuenta de 3-0. ¿Eh? Olimpia de Ita es de Primera B, y bueno, Obrero de la ciudad de Capitán Vado es representante de la UFI, campeón del departamento de Amambay. Este mismo equipo le dejó fuera al campeón del departamento de Concepción, al Ñepitimó de la ciudad de Ibiyaú. Este mismo equipo ayer le ganó a Olimpia de Ita de Nacional B por la cuenta de 3-0. Partidos disputados en la ciudad de San Estanislao, en el estadio La Catedral de San Estanislao de Santaní. Bueno, los 3 marcados por Rodrigo Melo, la figura del partido ayer en fila de Obrero de la ciudad de Capitán Vado, que de esta manera pasó a la siguiente ronda, a fase 3 de la Copa Paraguay, la Copa de Todos. En la siguiente fase, en fase 3, ya entrarán también en acción los equipos de Primera División. Bueno, entonces Obrero de Capitán Vado a la siguiente ronda de la Copa Paraguay 2026. Gracias al profesor Lino César Duarte por la información, y siempre nos pasa la información deportiva. Muchas gracias por el soporte al profesor Lino. Y esta tarde juega el equipo del profesor Lino César Duarte, el Sport KQP, que va a enfrentar al Deportivo Orqueteño por la clasificación a la siguiente ronda. Si es que da las condiciones, entonces del tiempo se va a disputar este compromiso esta tarde hoy a partir de las 16:45 en el estadio de la Liga Orqueteña de Fútbol. Y bueno, y a partir de este viernes ya también disputa la fecha 16 ya de Intermedia Segunda División del fútbol paraguayo. Este viernes se enfrenta Deportivo Santaní y Paraguay Atlético Club. El sábado, Tacuarí versus Sol de América. El domingo 26, Encarnación enfrenta a Fernando de la Mora, Deportivo Carapeguá a General Caballero de Juan León Mallorquina. El lunes 27 siguen los partidos: Benjamín Acebal Guaireña, 12 de junio, y Villalles, 3 de noviembre. El martes 28 se va a cerrar la fecha 16 con 2 partidos: Atlético Tembetar Resistencia, Independiente Deportivo Capiatá. Son los partidos de la fecha 16 del campeonato intermedia, segunda división del fútbol paraguayo. Y al término de la fecha 15, antes de que se disputen los partidos, la fecha 16, la tabla de puntuaciones de los equipos, ¿sí? El lidera la tabla 12 de junio de Villalles con 33 puntos, Benjamín Acebal está con 31, General Caballero 27, Deportivo Santaní 24, Sol de América 23, Atlético Tempetero 22, al igual que Deportivo Capiatá, Guaireña con 21 puntos, Independiente 20, Deportivo Carapeguá con 19 unidades, Resistencia 18, al igual que Fernando de la Mora, Tacuarí 14, Paraguay Atlético con 13, Encarnación 11 y último la tabla en la posición número 16, 3 de noviembre con 7 puntos. La tabla de puntuación del campeonato de intermedia segunda división del fútbol paraguayo.

0: Sigue la lluvia en nuestra ciudad, sobre la ciudad de Horqueta. Vamos a ver si da para que se pueda disputar el partido de desempate entre el Sport Caacupé y el Deportivo Horqueteño, partido programado para hoy miércoles a partir de las 16:45 en el estadio de la Liga Horqueteña de Fútbol, para que nos haya al último clasificados a la siguiente ronda del campeonato oficial 2026 de la Liga Horqueteña de Fútbol. Hoy tenemos fútbol por la Copa Sudamericana, 16avos de final. El viernes arranca con todo el campeonato clausura del fútbol paraguayo. El viernes 2 de mayo juega su partido en su cancha, recibiendo a Rubio Ñu en el río Parapití de Pedro Juan Caballero. Con esta información nosotros vamos llegando ya a la parte final de nuestra programación de la fecha. Hoy miércoles, mitad de semana, nuestro agradecimiento y reconocimiento a cada uno de nuestros patrocinantes. Será hasta mañana con mayores novedades del fútbol. Hasta mañana.
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Ante Cobalumita, 13:20 minutos en el Tan Paraguay, Peña de Padre Nuestro, en Guaraní, Tepe, Oreru, Oreru, Oreru, Ubaga, Perimeba, Toño Pellero, Vía, que Nanderera, Toroñón, Valen, Boralju, Toño Yapona, de Bipotaco, Ari, Ubaga, Peguaisa, M. 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Ya la mando a Agnes Engüera. Hoy se tiene previsto la Liga Orquestaria de Fútbol. Ahí en el segundo mando a mí a PA Ecuaco Arape a las 16:45, toda vez que el tiempo lo permita. Partido definitorio por clasificación en primera división. Club Esportivo Orquesteño, Club Sport Acupe. En caso de empate en los 90 minutos, se definirá a través de los tiros libres penales. Pero imprevisto, toda vez que el tiempo lo permita y que se decida también a nivel de directivas y la liga. Vaya de Colombia, tranqui, tranqui, ya estoy por ahí. 13:23 minutos, mano a mano con el folclore por Radio Vera Campana.

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1: Trece treinta y dos minutos en la República del Paraguay, mano a mano con el folclore, Ollo Powi Tabarandundi. Información deportiva con XM Sport, Liga Argentina de Fútbol, temporada oficial 2026. El partido previsto, partido de desempate entre el equipo del Deportivo Orqueteño y el Sport Caacupé, queda suspendido. Suspendido, pasa para mañana a las 16 horas. En caso de empate, en los 90 minutos se definirá a través de los tiros penales. Mañana mandó amigo la información deportiva con XM Sport. Suspendido el partido de hoy. El partido previsto para hoy queda para mañana a las 16 horas por la inclemencia del tiempo. Una información deportiva con XM Sport, gracias a nuestro amigo Lino, a Ignacio Nguera P.A., ya le mandó amigo Fútbol, Liga Orqueteña de Fútbol. Suspendido el partido previsto y queda para mañana a las 16 horas. 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Vaya de Colomita, tranqui, tranqui, vení, tranqui, tereiti. No viva para parecer santo delante de los ojos de los humanos. Viva para ser verdadero en silencio, donde Dios ve lo que ninguno ve y conocer quién vos realmente sos. 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

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Pues pegando por ahí y en Boyaruina. Crecer, te pegando el corazón, amenaza. Infarto. 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Váyate, ¿cómo va la muchachada? 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Vale, de Colomita, tranqui nomás, pero tranqui para ni, no, a ni tranqui tereiti. Todos insisten en que hay que saber perdonar, y yo más bien creo que hay que saber no lastimar, no ofender y no destruir. Eso es así, y que sea así. Mano a mano con el folclore, Oyo Pouita para Andundi, por Radio de la Campana, y de hoy, ya, al cabetero que tiempo vaya.

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1: 13:45 minutos, ya voy a estar para Guaype, por las hiponañas en Dulce, en Guirajina, por Radio de la Campana, mano a mano con el folclore, Oyopowi Tabarandundi. Vaya, ¿cómo lo mita? Opetajen ha suspendido el partido hoy previsto en el ante el Deportivo Orqueteño y el Sport Cacupé y en la Liga Orqueteña de Fútbol por la inclemencia del tiempo. Queda para mañana, Dios mediante, a las 16 horas. La información deportiva con XM Sport. 22, ya supo coin, 22 de julio, apitun ara, día del cerebro, cuál no le coi. 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No podemos igualar todos los cerebros. No hay problema. 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Va a Po Ogapupegua Ara, día del trabajo doméstico. ABI, felicidades a todas las domésticas. Pero hay una trabajadoras. Trabajadoras. Va a Po Ogapupegua Ara, 22, ya se poco, 22 de julio, día del trabajo doméstico. 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Ya tu mujer mata la oca, peña no sé porque ya ande que pata lleva. 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Día de la hamaca. A ver, lleva el humando ape, ya se poco en 1922, 22 de julio de 1922, Ocara Potecuemi, arareñoin. Aniversario de Ocara Potecuemi. Pero en famoso revista lleva jaina, hoy ya puede acuer en especial para el folclore. 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A día de quién? Santa María Magdalena Ara. Magdalena era bien. Felicidades, era bien. Magdalena. Santa María Magdalena, ahí era Atón. 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Oye, golpe, oye, lesión, tuvo un pequeño percance, tu amigo Walter. Saludo a nuestro amigo Walter, abogado, un amigo ahí Oyapuaco de sus pasantías, ahí me aseguró aquí por Radio Buena Campana, allá va. Está bien, ya con el amigo, pero allá me aseguró a salir la Radio Buena Campana, operador, locutor, secretaria. Algunos, la mayoría de los compañeros, era profesional. Santa María Magdalena, ya te cuento un poquito más. Vaya, ¿cómo va lo mío, cuera? Ñay, ponaba. Tranqui. Reiteramos que se suspende el partido previsto entre el Sport Cacupé y el equipo deportivo orqueteño para el día de mañana a las 16 horas por la inclemencia del tiempo. 13:49 minutos. Ñan en etapa Paraguaype. 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

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XM Sport, reiteramos la información deportiva, se suspende el partido, el Deportivo Orqueteño con el Sport Cacupé, partido definitorio, queda para el día de mañana a las 16 horas, toda vez que el tiempo lo permita. 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Ya complacé, amigos, allá. Oh, oye más, ya complacé con los amigos, a los gente de programación. Y a todos los amigos, que tenéis pollo, añuma cacua, ya ye cuidado, porque, oh, pues nada, y en ye refriati. Oh, joven la pura, hey, mano a mano con el folclore.

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1: ...14 minutos... ya voy a estar Paraguaype, mano a mano con el folclore. Yo Povito Brandún de Liga Argentina de Fútbol, ni al mandó amigos y nace en Ungüera, a ni Andrés de Saraití, ya voy a coger nace en Ungüera, tranqui, tranqui, pero ni tranqui de Matías, lleva mano a mano con el folclore. Ya recogiendo sobre la suspensión del partido en la seguridad Yagüerecoa, fue previsto para hoy, queda para mañana. Partido de clasificación en la seguridad entre el Deportivo Orqueteño y el Sport Caacupé, que van a un partido extra. Ya nos mandó ahora comunicados y temporada 2026, por cuestiones de fuerza mayor y con el objetivo de garantizar la seguridad de todos los protagonistas, se informa que el partido de desempate pasa para mañana jueves 23 de julio de 2026 a las 16 horas. Deportivo Orqueteño, Sport Caacupé. Por la inclemencia del tiempo, motivos, las condiciones del campo, el juego del estadio, cuidar la integridad de los jugadores y aficionados. Agradecemos la comprensión y colaboración de los clubes, jugadores, cuerpo técnico, autoridades y público en general. Se pegaron en el mando a mí, la recomendación circular en precaución debido

0: Las condiciones climáticas, el camino para llegar al estadio se encuentra allí en Nacional, y arriba en Nacional. Entonces, mi hermano Domingo Pea, la información de la Liga Orquesteña de Fútbol. Partido previsto hoy queda para el día de mañana a las 16 horas, porque AQP y el Deportivo Orquesteño para ver al último clasificado para la liguilla final. Vete, colo y daña y ponaba, tranqui, tranqui nomás. Saludos a Pichay Santo, ahora de cumpleaños, pero buena, magmaba tapicha, cuérape. Ya mando a Mina Santa María Magdalena, 22 de julio, ya se poco en Día del Cerebro, apito un aracion, allá verú, mandu ape. 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A Día del Trabajador, de la Trabajadora Doméstica, queja ara, Día de la Hamaca. 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No se ve, no me hay nada, no sé, de cogí, después de costumbre, o de sala. Aniversario de Ocara Potecuemí, revista, cuán más, guarecen, guarecen, me mandó. Santa María Magdalena, añadiendo mi hija, pues Jesús la miró al pasar y María se sintió llena de turbación. Era ese Galileo, el Mesías, largamente esperado por Israel. Hermosa y ricamente ataviada, María había vivido siempre en Magdalena, en Magdala. A pesar de su libre conducta, la infinita compasión reflejada en los ojos de Jesús la hizo comprender que vivía en pecado y era causa de escándalo para los hombres. El sermón de la montaña fructificó en su corazón como agua de vida y redención. Se sentía avergonzada de su pasado y de su pasada existencia. Ya solo podía obtener el perdón o morir. Penetró resuelta en casa del fariseo. Simón sabía que Jesús estaba allí. Entre sus manos llevaba un ungüento y perfumes. No se enredró ante las miradas despectivas, calcegada por las lágrimas. Se echó a los pies de Jesús, derramó sobre ellos sus perfumes mezclados con sus lágrimas y los secó con su hermosa cabellera. Y escuchó las palabras del maestro. Mujer, tu fe te ha salvado. Vete en paz. El maestro está ahí y te llama. Los judíos la acompañaban, viendo que se levantaba. La siguieron María cuando llegó donde Jesús estaba, se arrodilló y dijo, si hubieses estado aquí, no hubiera muerto mi hermano. Ya después lo vemos en la crucifixión de Jesús. Estaban junto a la cruz María, su madre María de Cleofas y María Magdalena. A la hora del triunfo de la resurrección, es la primera en ver a Jesús. El día primero de la semana, María Magdalena vino muy de madrugada cuando aún era de noche. El sepulcro vio quitada la piedra. Corrió y avisó a Simón, Pedro y a Juan, diciéndoles, han tomado el Señor y no sé dónde le han puesto. María se quedó junto al sepulcro llorando y vio a dos ángeles vestidos de blanco que le dijeron, ¿por qué lloras? Ella contestó, porque han tomado a mi Señor y no sé dónde le han puesto. Diciendo esto, se volvió y vio a Jesús que estaba allí, pero sin conocerle y creyendo que era el hortelano, le preguntó, dime, ¿dónde le has puesto? Jesús le dijo, María. Y ella, volviéndose, le dijo, Raboni. 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Ya, ya, suspendió el partido de hoy, previsto. Partido definitorio entre el Sport AQP y el equipo del Deportivo Orqueteño. Queda para mañana a las 16 horas, Dios mediante. Jamba, ella puede lo mismo. No hay caso de llamarla. 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Ni ando tiempo que era ahí, lo mismo, también con mano a mano, con el folclore.
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0: No, no, por ejemplo, campaña muy bien, está ya, o después, y vemos, y me harán un pa' este tema, porque, ojo,
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1: ¿Va el agrónomo, ese?
0: Agrónomo.
1: ¿Agrónomo, no?
0: Agrónomo.
1: Agrónomo.
0: La agrónomo dice, no, la ubre, yo trataba, pe, ni mi picuera.
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0: No, no, pero es la agricultura y la agro. Entonces,
1: no, pero digo la agricultura y la agronomía.
0: Agronomía y la ciencia estudiar la agricultura.
1: Gente.
0: Entonces mi agrónomo fuera Jomé, eso fuera la asistencia técnica.
1: Como
0: eso me acuerdo. Pensaba que cuando es escuela ya en las pepa y tema, o ya po, cuando habla policultivo, eso es. No, no, poli, dice cantidad.
1: Pico. Esta,
0: variedad.
1: ¿La o sea, poli? Pero yo, oigo la polideportivo, oigo la policlínico, oigo la polibandi, oigo la...
0: No, no, no, Pepe, empezar a opinar la polideportivo.
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0: No, poli, vas a decir la cantidad, no, polideportivo. Y
1: opa, ¿cantidad dice poli?
0: O paisa, o diversidad, o variedad.
1: Ah, sí, me voy yo este día a embolsar poli empanada.
0: Va a ser poniendo nada.
1: ¿A seis aún? ¿Cantidad?
0: Variedad.
1: Una milanesa.
0: Va a ser la polideportiva. Yo para eso va a deporte, porque voy a practicar.
1: Oye, voy a voleibol, fútbol.
0: A la policultiva, pues ahí se os paisa, guay, mi tío. 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
0: 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Así.
1: Yo ahora soy lo, mono.
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0: No. Ah, este tema. Usted dice la monofásico, hombre. 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Monofásico. Oiga. Polifásico, ¿entendés? Bandeja multifacético ahí.
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1: Vacaciones de chute.
0: Vacaciones de chute, hombre,
1: tío. Pero, pues, yo, cuando tú soñé modernizar la ñane, policía, cuál estudiante.
0: No, no, oye, exigencia para ir, vale, pues, ah, pues, capacitación, la. Tú estudias seis, ando y capacitas seis, mía, con la yepilla, más, porque.
1: Igual también hay que calcular. ¿Cuándo aparecer un policía?
0: Sí.
1: ¡9 meses de sacrificio en el bosco!
0: En el colegio de policía en Nueva.
1: Y Arietegua.
0: Sí.
1: Oye, ¿sane a Maite?
0: Oye, capacitada.
1: Sí.
0: Apea.
1: Pero hablando de Upea Polibandi, entre paréntesis. Pues es muy arriba, muy temprano. A las 7 menos cuarto, ¿cuera? Arriba, yo a Maite. A Sara y Estados Unidos.
0: Ah, Paraguay. ¿Viene con él, adiós?
1: Sí, se come Paraguay. Yo no sé, tranquilo, usted se ha ido cuando mira, tú se te vayas en Monte y mire loco.
0: ¿Va a ir cuando?
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0: Baila igual.
1: Pero la segunda, mi hijo se derrame, ay, ¿dónde va? Ah, aventura, hasta interviene, aventura, y la bandido. Aragón. Coimero. Corrupto. ¡Sinvergüenza! ¡Mafioso! ¡Ladrón! ¡Asesino!
0: ¡Ah!
1: Pesa.

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2: Forma, cariñito de Floripón, Pucana y los mitad peguanañas, deporte peñas de estilo. Saludos a los amigos de Santo Árabe y cumpleaños a peguanán, magmaba, tapizacuera. Todos insisten en que hay que saber perdonar. Y yo más bien creo que hay que saber no lastimar, no ofender y no destruir. Eso sí que es sí. Peixa y Tejina. No viva para parecer santo delante de los ojos de los humanos. Viva para ser verdadero y en silencio, donde Dios ve lo que ninguno ve, y conocer quién vos realmente sos. Mabapandé, mano a mano con el folclore.

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1: 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Pero para de infelicidades, me teníamos más tiempo. Este hay cumpleaños, hay santo, apenguana. Mariano Ayala Ojeda, mil felicidades, Coaco, Aracoaina, Ciudad del Este, vecino. Buenas noches, ayer nos mandó amigo, me tenía gran colega, gran amigo de presidente Franco. Diego Elías Cutier Arredondo, me estaba Concepción, pues felicidades. Rosana Feris, ahí nació una pea, doña estaba Concepción, pues felicidades, felicidades. A presidente Franco, noticia, también felicidades. Yarecoina Milciades Ceballos. Gana, Vitana, Bello, Maite y Chupé. Mil felicidades en tu día. Mario Bogarín, hoy tallan de socio. Mario Bogarín, o cumplí ahí un año más de vida. Mil felicidades. 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A Vic Ortiz, a Beiche Güena, Doelia Mancia, Raquel Chávez, Justo Ramón Saucedo Bisócero, PAQG, ahí cumpleaños. 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Yo la felicidad, ya compré a todos los que cumplen un año más de vida, mil felicidades.

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1: Bate, coigo la mitad. Tranqui, tranqui, Verónica, tranqui, Terei. Saludos a los amigos de cumpleaños de Santo Araba, Coaco, Arape, Seinungüera. Ñana mandó ayer. Partido previsto para hoy, o está suspendido para el día de mañana. Partido definitorio por el lugar a la liguilla entre el Sport Cacupé y el Deportivo Orqueteño. Queda suspendido por la inclemencia del tiempo para mañana a las 16 horas, Dios mediante. Mañana mando a mí sin reina la información deportiva. Hablando de la información deportiva aquí en Sport, informando Deportivo Obrero de la ciudad de Capitán Vado, representante del departamento de la Mambay, sigue su camino en la Copa Paraguay 2026. Esta vez superó al Olimpia de la ciudad de Itá, representante de la Primera B, por un contundente marcador de 3-0. Obrero tuvo una tarde de pura contundencia goleadora con su punta Rodrigo Melo, quien marcó los 3 goles de la jornada en el estadio La Catedral de San Estanislao, anotándolo a los 13, 67 y 74 minutos. Me han mandado la información deportiva. Reiterando, partido suspendido, partido que estaba previsto hoy entre el equipo del Sport Cacupé y el Sport Deportivo Orqueteño. Suspendido para mañana a las 16 horas. Vete, Colomita. Tranqui, tranqui, pero a Nike, tranqui de Mati. Saludos a Tapichacuera y cumpleaños a Isanto Araba Penguana Magmaba Tapichacuera. Gracias a todas nuestras firmas comerciales. O Mumbaretega en Enviapoche en Güera, mano a mano con el folclore. 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Mira un poco, el coco, hay coco, hay oigo, el coco un boca ya. Hablaremos en esta parte de las propiedades medicinales del coco, primera de la fruta o almendra. El coco es el alimento alcoholísico. En él predomina las sales de potasio, magnesio, calcio. Parece que su proteína es de alto valor biológico. Es una fruta inminentemente oleaginosa. Su manteca extraída por decantación no se extracia, no se enracia como el grano y es de digestión muy fácil. El líquido que se obtiene pisando las semillas o hirviendo con agua es nutritiva y curativa. Es un excelente alimento para niños, ancianos y convalecientes. Los niños que lo consumen crecen fuertes, sanos e impiden el desarrollo de enfermedades. Forma sangre sana, órganos fuertes, sanos, fortifica el estómago e intestinos. Es buena para los enfermos de los nervios, nervioso bemana. Debilidad, agotamiento de los nervios, falta de memoria, pulmones débiles, enflaquecimiento, etc. El aceite que se obtiene es muy apreciado en la cosmética, en especial para el tratamiento del cuero cabelludo, que friccionando aumenta su cantidad y resistencia en cremas y jabones. La raíz en crecimiento combate con eficacia las inflamaciones internas, vías respiratorias, bronquitis, catarros pulmonares, tos en general, asma rebelde. Se usan 10 gramos en un litro de agua. Tomar con té bien caliente y resto el día como agua separado de las comidas. Las hojas se utilizan en tratamiento de las acciones del hígado, vesícula, vías biliares, urinarias, expulsa de la vejiga inflamaciones y arenillas, granos y otras afecciones de la piel. Es usada para contrarrestar la presión alta. 10 gramos de hoja, hervir en un litro de agua durante 5 minutos. Utilización, los granos pisados o molinados, ya yo soy, hervidos, se puede, vueltos a licuar, dan una leche o

un líquido muy exquisito, especial para mezclar los colados o con el grano de jatecué, con la preparación de chipas, sopas, panes, tortas, facturas, preparar cremas dulces, flanes, budines, y para las personas que no pueden tomar leche en un buen sustituto. Ñane mando a vos a el famoso coco. ¡Ay, coco! ¡Ay, coco! Boca ya lo menta. Tranqui, tranqui, pero a ni tranqui tereiti. Gracias a todas nuestras firmas comerciales, son Maritere y Nipiapó, Mano Marco de Folclore, Hoyo Pobo y Tabarandundi. Dios mediante, Coeno y Hoyo Tabatañas en dúo, lo mejor de nuestra música paraguaya. Ah, Luisito, música ya para Bope. La música es el único transporte que sin viajar te traslada donde quieras. Mano Marco de Folclore, Juancho Martínez y BM. Feliz tarde para todos. A ni que me se no cabe, Ocuina. 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
1: 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Hugo Humberto Ayala Ramírez, que en paz descanse.

4 años de tu partida. Han pasado 4 años desde aquel día en que un accidente nos arrebató tu presencia. Pero no existe el tiempo capaz de borrar el amor que sentimos por ti. Hugo Humberto, fuiste un joven alegre, entusiasta y lleno de energía. Tu sonrisa, tu forma de ser y esa luz tan especial que llevabas contigo dejaron huellas imborrables en quienes tuvimos la dicha de compartir la vida a tu lado. Para tus padres y tu hermana, el tiempo no ha significado olvidarte. Al contrario, cada día te recuerdan con más amor, con nostalgia y con la certeza de que un hijo y un hermano nunca mueren mientras permanezcan vivos en el corazón de quienes lo aman. Hay días en que tu ausencia duele más que nunca, días en que quisiéramos volver a escuchar tu voz, ver tu sonrisa y abrazarte una vez más, pero encontramos consuelo en nuestros recuerdos y en el amor que nos une a ti, porque aunque ya no estés físicamente, sigues presente en cada rincón de nuestras vidas. Por eso, con el corazón lleno de amor y nostalgia, la familia Ayala Ramírez invita a familiares, amigos y seres queridos a acompañarnos en el rezo del novenario en memoria de nuestro querido Hugo Humberto Ayala Ramírez, elevando juntos una oración por su eterno descanso. Hugo Humberto Ayala Ramírez, tu partida nos dejó un vacío que nadie podrá llenar, pero tu recuerdo será siempre nuestra forma de tenerte cerca. El rezo, que empieza el miércoles 22 de julio a las 17:30 horas en el domicilio de la familia Ayala Ramírez, en el barrio San Antonio, calle Capitán Sosa, casi Ruta Quinta. Tu presencia y tus oraciones serán una muestra de amor y compañía para la familia. Hugo Humberto Ayala Ramírez, que en paz descanse.

0: Participación. Celso Cónsole Cuevas, que en paz descanse. Falleció el 21 de julio del 2026. Yo soy la resurrección y la vida. El que cree en mí vivirá aunque muera. Y todo el que vive y cree en mí no morirá jamás. Participan de tan triste pérdida su esposa Gladys, hijos Celso, Edelira y Jessica, e invitan a parientes y amigos al velatorio que se está realizando desde las 3 de la mañana del día de hoy, 22 de julio, en su domicilio, en el barrio Inmaculada de la ciudad de Orqueta, casa de duelo familia Cónsole Cano. Y mañana en la misa del cuerpo presente a las 9 horas en el templo Virgen del Rosario y luego al Campo Santo de Orqueta. Dios bendiga vuestra presencia. Celso Cónsole Cuevas, que en paz descanse.
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2: Brasilia, el senador y precandidato presidencial brasileño Flávio Bolsonaro cuestionó el sistema electoral de

0: Brasil durante un encuentro reservado con representantes diplomáticos de más de 40 países y organizaciones internacionales. Según medios locales, el hijo del expresidente Jair Bolsonaro afirmó que las urnas brasileñas tienen el mismo origen que las de la empresa venezolana Smartmatic y citó un informe de la CIA sobre las vulnerabilidades electorales en Venezuela.
1: Unos 30 hombres armados que vestían ropa militar asesinaron a dos policías y un funcionario del puesto policial de Naranjito, departamento de Canindeyú. Los malvivientes también procedieron a incendiar la subcomisaría, una patrullera y dos automóviles pertenecientes al personal de guardia. Los oficiales fallecidos fueron identificados como Herminio Ojeda y Atilio Martínez, de 33 y 40 años de edad respectivamente, y el civil Yosemar Escobar Piris, de 37. En comunicación con Radio Ñandutí, el comandante de la Policía Nacional, César Silguero, señaló que los atacantes actuaron con elevada violencia y agregó que evidentemente se habla de una organización criminal importante de la zona. Por su parte, el fiscal Óscar Paredes, a cargo de la investigación, ordenó las pericias forenses para determinar cómo sucedieron los hechos.
0: Nueva York, el ex dictador venezolano Nicolás Maduro y su esposa Cilia Flores comparecerán hoy ante un tribunal federal de Nueva York para una nueva audiencia de revisión del proceso penal que enfrentan por cargos de conspiración para cometer narcoterrorismo e importación de cocaína. La instancia estará centrada en cuestiones procesales y, en principio, no se espera que el juez fije una fecha para el inicio del juicio. Se trata de la tercera audiencia desde la captura de ambos en su residencia de Caracas el pasado enero. El exmandatario venezolano se declaró no culpable ante la justicia estadounidense ese mismo mes y permanece detenido desde entonces en una prisión federal de Brooklyn.
1: Organizaciones sindicales y representantes de los asegurados del IPS anunciaron una movilización para el próximo martes 28. Reclamarán los problemas relacionados con la provisión de medicamentos, insumos y la disponibilidad de personal médico. Julio López, del Frente Sindical y Social, señaló que la movilización forma parte de una serie de acciones destinadas a reclamar soluciones a las deficiencias denunciadas dentro del Instituto de Previsión Social. Reivindican una intervención urgente para mejorar la atención y garantizar el acceso a medicamentos y servicios médicos.
0: Marcelo, y el deporte.
1: Y anoche, por los partidos playoff Copa Sudamericana, dura derrota de Nacional de Uruguay, que dirige Jorge Bava. Estuvo en el arco Alexis Martín Arias, ex arquero de Cerro Porteño. Nacional de Uruguay como local perdió 3-0 ante Tigre. En el otro partido, también playoff Copa Sudamericana, Santos de Brasil de visitante goleó 4-1 a Universidad Central de Venezuela. El pronóstico del tiempo para hoy: fresco, cielo mayormente nublado, vientos del sur, lluvias dispersas, luego mejorando. La máxima estimada 19 grados.
0: Santiago de Chile, el temporal que recorrió Chile dejó al menos 13 muertos y más de 60.000 personas aisladas por interrupciones de rutas, según un nuevo balance entregado por el gobierno, que ahora se centrará en reactivar los caminos y servicios básicos. El fenómeno, que empezó en el sur del país, golpeó especialmente a Coquimbo y Atacama, a regiones desérticas del norte donde son inusuales las lluvias extremas. Tenemos 13 personas fallecidas y 7 personas desaparecidas, informó a la prensa Alicia Cebrián, directora del Servicio de Emergencia Estatal. La emergencia también dejó unas 2.800 viviendas destruidas o con daños estructurales, unos 2.200 damnificados y se mantiene a más de 60.000 personas aisladas, según el gobierno.
1: El ministro de Defensa Nacional, Óscar González, se refirió a lo ocurrido anoche en el puesto policial de la colonia Naranjito, Canindeyú. Afirmó que no se descarta la participación del autodenominado Ejército del Pueblo Paraguayo, EPP, ni del grupo conocido como Clan Macho, y calificó el hecho como un golpe fuerte a las fuerzas fuerzas de seguridad. Por su parte, el comandante de la Policía Nacional, comisario César Silguero, dijo que los atacantes actuaron con elevada violencia y que se habla de una organización criminal importante de la zona. A su vez, el fiscal Óscar Paredes, responsable de la investigación, confirmó que los integrantes del grupo armado utilizaron bombas Molotov de fabricación casera durante el ataque y hablaban en guaraní. Los fallecidos son los agentes policiales Herminio Ojeda, Atilio Martínez.

0: Y el civil Yosemar Escobar Piris.
1: Caracas, el secretario general de la Organización de los Estados Americanos, Albert Randin, afirmó que el organismo está preparado para apoyar los esfuerzos dirigidos a una transición democrática en Venezuela, tras el acuerdo alcanzado entre el chavismo y un grupo de opositores para establecer una hoja de ruta. La OEA está lista dentro del mandato encomendado por sus Estados miembros para apoyar los esfuerzos que promuevan una transición pacífica, democrática e inclusiva en Venezuela, expresó el director en su red de X.
0: El ministro de Defensa Nacional, Oscar González, señaló que las investigaciones abiertas por el ataque a un puesto policial de Naranjito son incipientes y aún no se puede determinar a qué grupo criminal se le atribuye el hecho. Señaló que las fuerzas policiales y militares reforzaron su presencia y rechazó que el Estado esté siendo superado por las organizaciones criminales. El fiscal Óscar Paredes dijo que las investigaciones continúan para identificar a los responsables y determinar el móvil del ataque, considerado uno de los más violentos registrados contra una dependencia policial en los últimos tiempos. Mientras tanto, una tercera víctima, el suboficial mayor Víctor Raúl Gavilán, fue trasladado hasta el policlínico policial en Asunción. Fue alcanzado por 3 disparos, se encuentra en una sala de terapia, pero fuera de peligro, indicó la doctora Luz Céspedes, directora del policlínico policial Rigoberto Caballero.
1: Marcelo y el deporte.
0: Y hoy se juegan 3 partidos, playoff de la Copa Sudamericana. A las 19 horas, Independiente Medellín con Vasco da Gama. A las 21:30, Sporting Cristal de Perú con Bragantino de Brasil. A las 21:30, Lanús de Argentina ante Cienciano de Perú. El pronóstico del tiempo para hoy: fresco, cielo mayormente nublado, vientos del sur, lluvias dispersas, luego mejorando. La máxima estimada 19 grados.
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0: Hola, hola, hola, hola, ¿cómo están ustedes, amables oyentes de la 1420 de tu diario Radio Pura Campana? Ya estamos para compartir todas las informaciones, comentarios, la mejor música, los mejores mensajes de amistad aquí a través de la 1420, una jornada con tiempo inestable en nuestra ciudad de Orqueta, una jornada lluviosa estamos teniendo. ¿Cómo está, Virgilio? Tu saludo a la audiencia.
1: ¿Qué tal, Edgar? Salud cordial para vos, como así también nuestro selecto oyente de la través de la radio. Y un ambiente lluvioso tenemos en el día de la fecha, Edgar, audiencia. A partir de las, me parece, las 2 de la madrugada ya se registró la lluvia en nuestra zona. Y mira que se registró bastante cantidad de lluvia caída, y con eso también aplaca tanto la sequía como así también algunos focos de incendio de pastizales de nuestra zona y el sofocante calor que ya habíamos tenido también. El, ¿cómo se dice? El veranillo de San Juan que se retrasó un poco.
0: Se atrasó, veranillo de julio.
1: Sí, veranillo de julio prácticamente. Y bueno, y con esto también ya estamos experimentando un cambio brusco nuevamente en el clima. Y gracias a Dios por esta muy buena lluvia que estamos teniendo en nuestra zona. O putas, vive, veñan de llegar.
0: Sí, ahí vive. Y un tiempo propicio para quedarse en casa nomás.
1: Claro.
0: Sí.
1: Cosa de YouTube, la, ya por alguna actividad dentro del hogar.
0: Familiar.
1: Familiarmente.
0: Sí.
1: A pedir, coger tiempo a pedir dedicado a Yupe.
0: Exactamente. Aquellos que no pudieron trabajar por la lluvia, bingo, sí, Juana le entró, o que no, Juana.
1: Claro, añade. Por ejemplo, sí, o y
0: ya, la neca tuya, Jojina, mi albañil,
1: cuera. Albañil, pintor.
0: Pintor. La tema, cuera, hablando, joño, perdí ahí, porque no cobramos. Hablando, joya, güey.
1: Ojalá. Dos joyas de vehículos y en la cosa pelante que estoy bomba a pobre miñete.
0: No,
1: o guapo, un bastón y güey.
0: Sí, pero amigo,

0: Abajo la neta y andan de irme jugando. Sí o sí.
1: De luego, sí. Porque eso también depende el ingreso.
0: Exactamente. Mm.
1: Porque el costo de vida es pequeño, Juan.
0: Sí, no, yo me refiero a aquellos que están, por ejemplo, en la función pública, sí o sí, Juan.
1: Sí o sí. Ellos tienen que cumplir, sí, cumplir sus responsabilidades y el compromiso también con la ciudadanía.
0: Exactamente, mi enfermero, doctor Cuera, me ha sido así, Juan.
1: Y hablando de enfermero, hoy también la medida, la manifestación de los profesionales de blanco. Enfermero, Cuera, me oye, manifiesta página de IBI en el día de la fecha. Y ojalá que pueda ser considerado como otros profesionales también y ser tenido muy en cuenta y que se pueda subsanar ya toda esta situación que se vive, no solamente en el IPS, sino en la salud pública en general. Está ya con la falencia, como así también ya se ha logrado muchas cosas buenas para en el área de la salud.
0: Sí, está mal con la manifestación en diversas áreas, no solucionáis la 100% la problema, pero siempre oye palia y mil la situación, ja, pei, oye calma allí, pues ya es
1: ese.
0: Cortáis de raíz con
1: el mal.
0: La manifestación
1: en sí es muy bueno también en el sentido de que se reclama el derecho del trabajador, de los profesionales, de en este caso de blanco.
0: Como es educación, me cuida
1: mucho. Pero y simpático, hoy comparto plenamente con la gente de los compañeros de Caravana, donde estaba diciendo, la simpático hago, la visera, ¿cuerdas? Es mi gente, BBGC, la más signo político, pues yo pertenecer, pues al cuerpo, ya, pues que la manifestación y nada.
0: Jaupea con la raro a la gente, UPP se la agua encendelando, cortáis todo mitad de raíz. La problema de con la corta toda la de raíz, o imagina la contratar de personas, o ya poner a trabajo a donde usted iba a cambiar u otro. O para que tú iba a poder, ¿no?
1: O ya por nada te envía,
0: oñeja, a vete, ¿no? Ñande con la Ñande tu día, ¿cuál era la Ñande empleado? Ojalá no, ya por poner en las envías, ya cambia. Ojalá ya por poner, oña premia. Allá totalmente, se las envía, pues.
1: Claro, claro. Porque para eso, y justamente también, en cada área, en cada dependencia, Goñimo y Yigbe tenía departamento o institución encargada de velar, de vigilar el cumplimiento con presupuestos siderales. Y que a pedir, ya pensar que. Y como son los cuadros, porque lo controlaban, se va a no controlar, porque el pueblo llegó y pico, último año manifiesta llegó.
0: Aupea, pues la. En otro país seco siempre vi la alternancia. País de primer mundo, como por ejemplo Estados Unidos, y Argentina, en todas partes vi siempre la alternancia, sí, en cambio al gobierno nacional.
1: Cambio.
0: A Pepe ya echar la diferencia a veces la tal o cual signo político en esa página las envía, pues entonces la gente me oportunidad ahí tan solo que tiene igual juegos y nada, Pepe daña cambiamos ahí.
1: Pero nosotros estamos bien en Paraguay, pregunto yo, ¿estamos bien así como estamos o nos estamos retrocediendo grandemente? Se la hay cosas antes me pone hoy, imagínate, vaya a retroceder enormemente, porque me parece, no quiero también hacer una opinión infundada, pero me parece que se nos pinta un panorama, pero la realidad es bastante diferente.
0: No, amo, este gobierno, pues, o pinta que niña andeña ni pona jaya la estadística y el lado, pero la tema, la realidad dentro de la sociedad,

0: Y tú, una situación en distintas áreas, en cuanto a economía, por ejemplo, dos puntos y lo mitad ni peso en lo mínimo o vivir día a día mínimamente. Y falta un equilibrio.
1: Claro.
0: De ahí por ahí el equilibrio. A la Imboria jugó Juputi y mía. Algunos no recogió y la veces ni no Juputi. Yo día a día, naja, menos será para salud ni para educación.
1: Aunque a mi cuestión, la niña importante ya onda. Y justamente agradezco mucho también tu opinión, Edgar. Y ojalá que la audiencia también pueda participar sobre esto y otros temas de interés.
0: Sí, bueno, muy importante todo eso.
1: Claro, claro. Vamos a estar explayándonos más también, Edgar, sobre este tema y varios puntos de interés, porque pensamos ya construir la sociedad. 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Entonces tenemos nuestra cita también con la señora Olga Silva. Y las demás firmas comerciales de Edgar.
0: 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Muchas gracias a esta gente. Vamos a estar entonces con sus presentaciones aquí en la tarde de la radio.
1: Sí, señor, 0982376998, nuestro número habilitado, el 0982376998, también el 0976-42420, y el número del compañero,
0: el 71937944. Nos tenemos por ahí algunos pedidos para que podamos complacer, o acá vamos a estar soltando las canciones que estamos seleccionando. Ya pasaron 26 minutos de la hora 15 en toda la geografía del Paraguay.
1: Buenas tardes, gente. Qué lindo día realmente.

0: agradecer a nuestro Dios por la lluvia, dice. Quisiera escuchar la música Libre, si me podés complacer. Libre, la música solicitada, Edgar.
1: Libre, cuaya o poema y jaula y...
0: Cuaya...
1: O sema cuaya y jaula.
0: O tema ya...
1: Oye, libera.
0: Adelante.
1: ¿Quién canta? Bueno. No dices ahí quién interpreta ese tema musical.
0: A ver, un poco prácticamente... No. No dice, Edgar.
1: Sí.
0: A ver si el oyente nos indica.
1: Acá, por ejemplo, encuentro Libre Grupo Generación. No sé por qué está Interprete Vina, ¿verdad?
0: Está Vina, Libre.
1: Alguno coincide con la letra, otro con son otras interpretaciones. Cuéntame tu página del Grupo Generación.
0: Y seguramente le pertenece al Grupo Liberación.
1: Generación.
0: Generación, quiero decir.
1: El Grupo Generación.
0: Bueno, no me indica, Edgar. Bueno, 22 minutos de la hora 15 de la República del Paraguay. ¿Qué tal si arrancamos ya musicalmente la tarde de la radio? Edición de hoy miércoles. Miércoles, señores, de lluvia, 22 de julio, año 2026.

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0: 1420, tu día en el mes de la amistad, en el programa La Tarde de la Radio, a través de la 1420. ¿Qué tenemos por ahí, Virgilio?
1: Sí, señor, dice este mensaje, Edgar, rápidamente vamos a darle lectura, porque estamos recibiendo también información de un supuesto suicidio en el asentamiento número 4 de Arroyito. Ya con más detalle enseguida vamos a comunicarnos también con la gente de la zona para conocer la información.
0: ¿Eres con dos botolones, pariente
1: ya? Ya les cojo allí Cuadatanga. Sí. Intentemos ver la información precisa. Bueno, dice este mensaje. Hola, ¿qué tal, Virgilio? ¿Se puede escuchar la música Fuiste Mía un Verano, dice, de Leonardo Fabio?
0: Vamos a buscar el tema musical. Tenemos varios pedidos musicales que vamos a ir haciendo, porque la gente oye, pues cuál año complace yo.
1: Oña costumbre.
0: Ya necesario, ya no hemos mandado allí.
1: Ya no hemos mandado más. Voy. Bueno, y también vamos a cumplir ya con las firmas comerciales. 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
0: No, allá donde estés son tus amigos lo que dan forma a tu mundo. 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
0: Un verdadero amigo es que el que entra cuando el resto se va. 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
1: La vida es más bonita cuando tenemos amigos con quienes caminar. El doctor Juan José Jiménez, director del Hospital Distrital de Orqueta, saludando a todos también por el mes de la amistad, y nos insta a cuidar la salud. Como ciudadano de bien. 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
1: Un corazón agradecido siempre conserva a sus buenos amigos. 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
0: 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No, o acá, está con la pendeja, ella cuando es, ya acá, ¿dónde es?
1: De
0: 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Añade saludo al amigo, al profesor Feliciano Figueredo, que fue también nuestro compañero de labor acá en la campana. Tropicalísimo, lo llamamos Oñondive Sado, pues, con el profesor Benigno Jiménez.
1: Sí.
0: ¿Qué pasó?
1: ¡Atajate, Catalina!
0: ¡Qué romántica está la nena! ¿Qué sí. pasó? Ya le va y palacio de cartas. Más cartas, bueno, y por ahí la teléfono celular.
1: No, mensaje, más bien cartas, ¿no?
0: Ah, mago cartas, está, oye, Luca, pues la carta, oye, Moila, Egar Sánchez con las dos imbuteves. O cañi, mándese.
1: No, mi agua desaparece, pa.
0: Vas a traer con la sombra. Profesor, vos, pues, ay, más guaré, imagínate, ya acá.
1: Pues
0: allá, más guaré.
1: Mi pago es más guaré, ma. Ya estoy con más guaré, ya no me traen
0: acá. Saluda al profesor Feliciano Figueredo y ahí a su asesor que le está acompañando fuertemente, el amigo Nelson Acosta, gran dirigente político también. Corre, y nada. El pequeño gigante.
1: El pequeño gigante, sí.
0: Exactamente. Saludos a los amigos.
1: Muy bien, estamos en la tarde de la radio, señores. Sí, 15:56 minutos en la República del Paraguay. Sí, señor.
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0: 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Bueno, y enseguida vamos a estar con las presentaciones en el otro bloque. Vamos a estar con las presentaciones del grupo Hechizos de Amor y Electroson Audio System. Y mañana con la pedido musical, Gina, acaba de música y nada. Dato paya, me estoy rebuscando ahora como múltiples funciones y nada, veo pues ser original la
1: a ver
0: la ave a realizar la ave amo
1: auto amosto
0: a mosto lado
1: sí lado. Porque va llegando más mensajes, ¿verdad?
0: Sí, y vamos buscando los videos musicales
1: y por escase wey mongu elane cuave. Dice, buenas tardes, señor. Dice, quisiera escuchar la música. A ver, acá está. Bueno, se engola ese teléfono. O para allí viene un momento. ¿A qué me quedo contigo? Dice, de Marco Antonio Solís.
0: ¿A qué me quedo contigo?
1: ¿A qué me quedo contigo? De Marco Antonio Solís.
0: ¿A qué me quedo contigo?
1: 626. Bueno, tú, 626, saludo grande. Entonces, y ya enseguida vamos a tener también la información desde Arroyito City acerca de un supuesto suicidio. Qué lástima, che. Suceden tantas cosas en nuestra sociedad. Y
0: Personas jóvenes, personas adultas, hoy en día. Hoy en día ya cualquiera se suicida, personas jóvenes y personas adultas también.
1: No, y a veces no depende ya
0: de la edad,
1: sino de cada situación de las cosas de la vida.
0: Naña enfrenta cuál ve la situación, naña. Pero todo tiene solución menos la muerte.
1: No,
0: y a pegarla no hay solución, ya pues hay que ir allá.
1: No, acuérdate.
0: Sin soluciones y de música.
1: Tapen porque vinimos hoy.
0: Sí,
1: bueno, 16 puntualmente en la República del Paraguay. ¿Qué les parece, García? Vamos al encuentro de la música.
0: Vamos al encuentro de la música aquí en la tarde de la radio. Los pedidos musicales que complacemos.
2: Su voz y su forma de componer son punto y aparte, revolucionario en muchos sentidos. Su talento es único absolutamente. Y como persona es un corazón así de grande. Señoras y señores, permitan presentar a Tiziano Ferro.

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Ya pasaron 12 minutos de la hora 16 en la República del Paraguay, aquí a través de la 1420. 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

0: 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Tenemos algunas informaciones, Virgilio.
1: Efectivamente, Edgar, sí, el intendente de Ibuira Urbana, César Machuca, denunció las graves deficiencias que enfrentan los puestos policiales en su departamento, especialmente tras el ataque registrado esta madrugada en Naranjito. Según el jefe comunal, las comisarías carecen de la infraestructura y el personal necesario para hacer frente a grupos criminales fuertemente armados. El intendente aseguró que las condiciones actuales de las comisarías no permiten a los policías defenderse ante ataques de grupos que los superan en números, en número y armamento. Nuestros policías creo que no van a tener ni la forma de defenderse, afirmó en referencia al reciente asalto en Naranjito. Según Machuca, la municipalidad de Huigra Urbana y la propia comunidad aportan recursos para realizar mejoras edilicias en los puestos policiales, ya que el Estado no destina los fondos necesarios. Indicó así al menos 3 localidades del distrito aún cuentan con comisarías de madera en condiciones precarias. Jacoy, Coahuila y Fachada, realmente en condiciones muy precarias, están atendiendo, están viviendo la Policía Nacional en esta zona, justamente atacada por un grupo armado. Bueno, y vamos a ver otra información también, rápidamente. Según las declaraciones de Miguel Prieto, Aliana tiene miedo de enfrentarme. Prieto denuncia operación judicial en su contra. Y decía Prieto, están utilizando la justicia como herramienta para que pueda frenar mi candidatura, mi carrera 2028, decía. El exintendente de Ciudad del Este, Miguel Prieto, denunció que el vicepresidente Pedro Aliana y el presidente del Senado, Basilio Bachi Núñez, son los principales interesados en que él vaya a prisión para impedir su participación en las elecciones presidenciales de 2028. Prieto aseguró que todas las denuncias en su contra son falsas y que está siendo víctima de una persecución política impulsada desde la ANR. En duros económicos, en duros términos, calificó a Aliana de cobarde y afirmó que el vicepresidente no hace campaña territorial, sino que presiona a jueces y fiscales para inhabilitarlo o enviarlo preso. Lo que dijo Miguel Prieto, presidenciable de la República. Y está utilizando, según él, a la propia justicia para perseguirlo o inhabilitarlo o enviarlo preso.
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0: mía. Ajá, yo construí, güey, esa pues, y te pepe, te hospital, UPE, pues, a la hierrora.
1: Enoja.
0: No, está yo para la sistema.
1: Hoy día parece que la misma sociedad, que me disculpen, gente, verá, por mis expresiones, porque. Ñandeja de tela ya quejaba Yicoa, en el sentido de que Daya se había realidad oye vivía y la forma como están ejecutando también las cosas a través del poder

0: político y las decisiones políticas, sobre todo con esta situación.
1: Ajá, entonces
0: oye, justicia selectiva, Ike.
1: Sí, ja,
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0: Sí.
1: Se mandó porque dos hoy en contra del sistema, pues.
0: Dos hoy, pues. Ah. Entonces, el pecado principalmente de Miguel Prieto fue de trabajar y cambiar el rostro y la economía misma de Ciudad del Este.
1: Transformado. Pandemia, tiempo, pe, moco, intendente la sobresalía, pues, justamente, humilla, supuestamente, posiblemente, que tú ya pones la dupla, ajina, Ricardo Estigarribia, pues, tiempo, pues, ya pues, la, estamba, el hospital, ya pues, ya mi te Villa Elizabeth. Sí. Aupico Chubi, gobernador, actualmente uno de los mejores gobernadores del país. Ja, básico, oye perseguido, curapela y tu ojalá, oye perseguido, oye pepe se aguape la gente, ore coye pe mañacame, hoy cota jina pelino o tiempo, pues guareza. O jono en la cárcel, pero hay cayu igual de ojota lo vita pe arejina.
0: Ojo, pues yo te voy a tener. Y es lo que se ve.
1: Sí, es lo que se siente en las redes sociales, por ejemplo, la gente.
0: En todo el fenómeno de Miguel Prieto. Sí. Y en un principio dado, Edgar, hasta se puede decir que Oyapoy y Petín figura anónima y que prácticamente cuide Miguel Prieto.
1: Ah, pues
0: Ocacuacho,
1: el propio Nicanor Duarte Fruto dice que...
0: Y ahora...
1: es un peligro para el,
0: claro,
1: el
0: Partido para Colorado. Claro, para el Partido Colorado.
1: Sí.
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1: No,
0: cuera, al partido. Al partido, y
1: pero, ¿y mandó a poner a ese Nicanor?
0: No, de luego, es no, una figura potable.
1: Sí.
0: El tema de su error fue de trabajar, de poner hospital en condiciones, UTI en condiciones, empedrado, agua potable, asfaltado, primer ciudad del interior, Huercola y propio Oyapoa al asfalto, el equipo vial o crear el asfalto. Oyapoa y la adquisición, el primer la primera ciudad del interior también, Oreco y Gile y bus eléctrico. Añande hasta hoy día ya patataína.
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0: Y ahora, la preocupación de Pedro Aliana. Y como dijo el propio Miguel Prieto, oye, pues no utilizar la justicia, o yo puse yo puse ciertamente.
1: Vamos a ver cómo termina esta novela. Porque
0: esta situación, no, jamás de. Bueno, más información: el presidente de la AFA, Claudio Chiqui Tapia, fue retenido en el aeropuerto de New York justo antes de que abordaran su vuelo de regreso a Buenos Aires. Y junto con los de otros dirigentes le fueron incautados sus teléfonos móviles y equipos. A ver, sus equipos, sus teléfonos móviles. Va, yo te voy a ir mi cuauhuello requisa y guiche de guine. Allí mande. Sorpresivo operativo encabezado por agentes federales de Estados Unidos, FBI. En el aeropuerto de New York marcó hoy un antes y un después en las acusaciones que pesan sobre la dirigencia de la Asociación de Fútbol Argentino AFA, confirmaron Infoba y otros medios argentinos. Las autoridades estadounidenses interceptaron al presidente de la AFA, Claudio Tapia, junto a otros dirigentes de la entidad para incautar sus teléfonos móviles y equipos informáticos justo antes de que abordaran su vuelo de regreso a Buenos Aires.

0: medida se ejecutó en el marco de un requerimiento judicial que busca resguardar evidencia digital de manera urgente para el avance del proceso. El foco de la Fiscalía estadounidense apunta a una compleja trama de transferencias financieras que supera los 300 millones de dólares vinculada a los contratos internacionales y derechos comerciales de la selección nacional argentina. Las sospechas se centran en el entramado societario y las cuentas bancarias utilizadas por firmas intermediarias radicadas en el estado de Florida, las cuales habrían canalizado los fondos hacia diversos destinos y a través de movimientos relámpago y empresas de escasa actividad operativa, lo que encendió las alarmas por posibles delitos financieros y lavado de activos. Entonces, le requisaron sus teléfonos móviles y así también de sus equipos informáticos a los dirigentes de la ADAFA.
1: Sí, ya investigué eso, bueno.
0: Y investigué eso, Ucrania.
1: Hay sospechoso hablando y eso que siempre es así en el fútbol, más de doping, es sospechar alguno, es que investiga. Eso siempre es así, normal. Pero donde yo te pongo, me veo como tranquilo, pa.
0: Claro, claro, pero ya a mí también va a estar cobaña, porque la deporte hoy día también está plagada de irregularidades.
1: De hace décadas, solo que ahora hay más posibilidades de poder descubrir las cosas.
0: Fiscal general conforma equipo de trabajo para investigar ataque a puesto policial en Naranjito. O ya por la equipo para investigar más clan mamábala hoy ha metido y nada. Posiblemente algún grupo, porque tipo comando vinieron entre 20 y 30 personas según la información.
1: Exactamente, son algunas de las informaciones que tenemos.
0: Las informaciones. Por último, la Comisión de Asuntos Constitucionales del Senado excluyó al abogado Edgar Hernán Sosa del proceso para la selección del próximo Contralor General de la República, debido a que entre sus antecedentes figura una remoción dispuesta por el jurado de enjuiciamiento de magistrado en el 2014.
1: Oreco antecedente.
0: Oreco, y mira, a Upearé Jembu y mi. Jembu ya lleva. Pero no conformamos ahí la. Eterna. Bueno, estamos en la tarde de la radio, señores. Son las informaciones 30 de la hora 10 en la República del Paraguay.
1: Los pedidos que nos faltan complacer, si tenemos por ahí, Virgilio, para que podamos ver rápidamente de complacer, porque juez es la hora
0: que nos falta. Mañana puede poner, que se va a eliminar, porque.
1: Se eliminó.
0: No, porque ese teléfono.
1: Opa, ambal.
0: Sí. Acá tengo que ver. Ponata bastante. Bien, de pedido musical. Bueno, ¿a qué me quedo contigo? El tema de Marco Antonio Solís. Tema solicitado también. ¿A qué me quedo contigo? El tema solicitado. Y hablado en Marco Antonio Solís. Dice este mensaje: hola Virgilio, saludarle también de mi parte a Edgar. Quisiera escuchar la música Tu Hombre Perfecto de Marco Antonio Solís. Marco Antonio está muy solicitado, por cierto, compañero.
1: Tu Hombre Perfecto.
0: Tu Hombre Perfecto hoy.
1: Ah, que vea.
0: Marco Antonio Solís. Otro tema solicitado también del Bukis. Bueno, ¿a qué me quedo contigo? El primer tema musical. Primer tema solicitado.
1: Exacto.
0: Y ahora salta Tu Hombre Perfecto.
1: Vamos a buscar el tema musical solicitado aquí en la tarde de la radio.
0: Ya ando por ahí, llega. Vamos a escuchar música. ¿Te parece bien? Porque la

Se viene con todo, con los éxitos, informaciones, comentarios y más. Y nosotros queremos brindarle la mejor propuesta. 32 de la hora, dice, en la República del Paraguay. Y escuchamos buena música en la tarde de la radio edición de hoy, miércoles, mitad de semana, señores.

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0: Hombre perfecto no hay, hey. Perfecto es la lluvia que cae, hey.
1: Perfecto la lluvia, Day, sí.
0: Purila, hombre perfecto. Yane comando y la Ñan de lado positivo. Y también tenemos nuestro lado negativo.
1: Claro.
0: Vamos.
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0: Pedido musical, ya han guapo papel pedido, si es que encontramos que o sea, la hora.
1: Nos estamos yendo de a poco, Egan. Agradecer a la gente también por la sintonía y desearles feliz resto de jornada. Mañana, Dios mediante, estaremos de vuelta en la tarde de la radio para brindarles también las informaciones, comentarios y la mejor guía comercial con la mejor propuesta. Muchísimas gracias. Hasta mañana.
0: Gracias por la sintonía y será hasta mañana jueves TVT, mañana aquí en la tarde de la radio. Chau, chau.
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0: 6 minutos de la hora 17, señores. Maite Ipa, ¿cómo te va? Va a ver de caro, misa mío, con buena lluvia. Buena lluvia, ya en ese video que hay mansos, amigos. No bajé ahí, no sonó y no verá ahí. Ya apellanaba, ya 22 de julio, ya se aproxima día de la amistad, señores, mes de la amistad, ya semana nomás. Buenas tardes, Valentina Luján, muy buenas tardes.
1: Buenas tardes.
0: ¿Va a ir de caro, mira?
1: Sí, Carupona.
0: De Carupona, esa de tía. Buena, ¿cómo está?
1: Bien.
0: Ya el lunes me va a comenzar otra vez la clase. A la pina y paquita y salo. Bueno, saluda a la gente de toda la compañía vecina, yo. Va, eso ya es a mil la tiempo, y nada, por lo menos Valentina los campeas, y nada, ya eso es la gana de clima, para eso continúa, y nada, ya es a mil, vete, ¿cómo es? Y nada, ya de diario, a ver, última hora, ¿ya?
1: Clima dice 17 grados, humedad 95% y viento 14 kilómetros por hora.
0: La pinta 90 y poco, llegó la humedad, digo.
1: 95.
0: ¿Cómo se va a continuar?
1: Mañana va a estar nublado y el viernes va a llover un poquito nomás.
0: Un poquito nomás.
1: Un poquito nomás.
0: El viernes, como bueno, vea. Allí van de esta y coque por las gracias a Dios. 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

0: 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Diario, última hora.
1: Fiscalía conforma equipo para investigar brutal ataque a puesto policial en Naranjito.
0: Qué bárbaro, Naranjito, voy a hacer una lástima. 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
1: Ley te dice que en Estados Unidos se dedicó a pensar y incluyó que. Se acabó la plata.
0: Llega un poco tiempo, me voy a hacer pago la plata en la mitad, pago pintado. 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
1: Senadora expone degradación humana de niños jinetes, el caballo es más importante.
0: Lastimosamente otro problema ve mi toma no que vea ya es más cuico que van a ver nada. 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Entonces, oye, procede, oye, mueve la justicia, en tape por
1: mafia del asalto, cargaban diésel a camiones descompuestos, revela Edil.
0: Upecha coge y coge movía y vea cuidado para se ha de ya y cuello. 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Después,
1: sistema de tormenta se desplaza hacia el país, el noroeste de la región oriental.
0: Así mismo,
1: paciente dializa, fallece.

0: de terapia intensiva en Paraguarí.
1: Ya me haga todo ya la queja. ¿Cuánto ya quejamos lo viste ahí? 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Todo, ya chupete de móvil, ya no está con lo mitad, ¿eh? Cuando a lo mejor menos optimistas y viene mi funcionario, pues allá yo le del IPS, entre otros, allá va. 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
0: Justicia convoca a fiscalía por sospechas de liberación de presos en penal de Misiones.
1: Eso, era pedazo, pecha paña, no era preso, ya como gente más ahí, que ya, hombre, se fue ya.
0: Rieira dice que ataque a su apuesto policial en Naranjito parece ser un mensaje para el Estado.
1: Pues me negó mi chama, ese Dios allá, ella dijo cuña calle, ese Dios. Me negó alertar al gobierno, me voy a enseñar y no, jomás con la gente, y se acuerdan o no, no topa y mando digo esa güey, lastimosamente.
0: ¿Cómo debe ser una barrera policial formalmente establecida lo que dice la Policía Nacional?
1: Va, eso ya era. Ya ahora copaitean los reglamentos, que todo eso ya creemos, ven con la policía para estar mandando ahí, vea legalmente móvil. Porque la zona ya ese oscuro, ya no hay nada, ya no hay nada, ya no hay nada, es para policía, anda ahí para ver. Pues ya pie con juego y ven, no son futbolistas, pues juez, o jeco de peaje, que no vuelvo a ir, un bicho ve, que allá. Ah, porque la zona es roja hoy ahí. Zona roja, y pues vaya, un miedo mismo. Entonces, ya subí para allá, acá, ya mande, claro.
0: Casa natal de Hitler en Austria se convierte en comisaría tras años de debate sobre su futuro.
1: A la pinta de tamba, en día de collajo más.
0: El inédito y largo rescate de la NASA para frenar la caída de telescopio Swift a la Tierra.
1: Allá, otro mundo de más allá, allá.
0: Latinoamérica reduce hambre, pero suben obesidad y los precios.
1: Ah, la tienda de allá de cura yo iba, ya yo ya allá o hay pana. Y pensé con la llana del sistema allá mundo yo iba.
0: Ciudades de Japón sufren días de calor cruel por primera vez.
1: Así mismo.
0: Comandante verifica puesto policial atacado con armas de guerra y dice que no quedará impune.
1: Ey, dando para ahí, moja, ya. 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Las 5 de la tarde, 15 minutos, ya de cosas mío, ya es más de la verdad. Upeamos a la radio, upeamos a la. 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Saluda a la gente del barrio San Antonio, Santa Librada, Diana Busto. ¿Cómo está Diana? Mita cuña, hijo, 7 añitos, ahora, 7 añitos. Segundo grado. Un abrazo para tu papá, para tu mamá, Diana Busto. Y vale con mi cuña, hija, alguna vez usted en la radio, veo tu hija más, y hoy, Gustavo, de Holanda, Gustavo, ya pone. Así que es Valentina Luján. ¿Y cuánto es tu cumpleaños? El viernes, ¿verdad? ¿Cuántos años vas a cumplir?
0: 11
1: añitos, ese dato. Cuñada ahí, pota mi chivo, tú, maco. A la gran 7. Entonces, antemano ya, mil felicidades, entonces. Valentina Luján, ya va a tener 11 añitos, ya esto. Chuca, estamos, Abuelo allí, ¿eh? Y allí cuaco y chuca, pues, y no, abuelo allí cuaco, ¿eh? A la pinta, mami, y la gallina. 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

0: Emma, y Laura, ¿cómo era? Hija de Joel.
1: Sofía.
0: Ahora no hay otro, nena. Bueno, hay otro. Ah, ¿dónde estamos? Ya hay que ir, vamos ya. Hay muchos hombres. 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Y ya me ande, ¿sí va? En cada etapa, mi querido Luisito, ¿sí? Añadiendo, pura que hay por ajo, pilla, yuma, sube lo mitad.

0: las 5 de la tarde 24, un poco, pues ya acá en M.
1: Las
0: 17:24 minutos. 17:24 minutos, allá va. Qué bueno, saludo a la gente de Loma Plata. 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Emprendedoras, sí, señor. 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Valentina Luján, ¿cómo te llamas? Va a la puerta y nada más, me voy con ya, hasta ya, allí.
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0: 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Que está tu pirilla, lo cual ya jamás es. 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

0: 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Concejal, concejal, lista 15, opción 12. Ya es el amigo Cirilo Irala, hijo de un gran trabajador será. Vea, ve la bomba, cuándo lo mitad. Vea, mantener futuro Cirilo Irala, futuro concejal, la mitad. Ya, hijo de chiquito Irala, Santa Libra, guau, saludos a mí, a todos los compueblanos de Santa Libra, Cayaguata, Santo Domingo, Curupá, Globo, Orqueta, Cuapuna, y a todos. Luchador, me tengo con algo, ¿verdad? Siri Irala, veanlo, me está vendiendo, mando, aquí, lista, lista, 15, opción, ya hemos oído, ¿verdad? Ya, sí, ya la inyección será 12, sí, señor. Mil felicidades para todos ahí.
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0: 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Opción 7, ve. Sí, 7 la inyección, la mitad. Vea, ni que pender esa, opción 7, amigo. Lista 6, pero opción 7.
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0: 17:53 minutos. Pensaron un minuto falta en la, para las 18.
1: Siete minutos
0: faltan para
1: las 18.
0: 18 horas. 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

0: 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Adelante.
1: Incautaron teléfonos de Chiqui Tapia en Estados Unidos.
0: Ya. Vaya, güey. Deide. Ojo, su vida.
1: AFA desmiente incautación de celulares y citación a Claudio Tapia.
0: ¡Epa! ¡Y brava! No cañigo, si yo soy otro valle, ¿no güey?
1: Argentinos juntan firmas para repetir la final contra España. Quieren repetir otra vez el partido.
0: Tanto ya hace va, mío, me damos ganas de que. No, diciendo, no puede ser.
1: El 11 ideal del Mundial 2026, según la FIFA. Los españoles Rodri Hernández, Cucurella y Pedro Porro fueron incluidos en el 11 ideal del Mundial 2026 este miércoles por la FIFA, a partir de los votos de los aficionados.
0: Muy bien.
1: Quieren a un italiano frente a la Azurra, Isabel.
0: ¿A fútbol paraguayo en esto, güey?
1: El United inició oficialmente contactos por Orlando Gil.
0: Ah, en dúo, o guardándose, pero Orlando Gil es humilde hoy, ya, a lo mejor. La hacen voy a ver, acá son mi mitad, porque usted ve que es que, oye, ya puedo meter, yo topo mi mitad, que es hija, pues para Argentina, me cuide. O falta ahí para Paraguay, pero ya puedo meter ahí, pues ahí.
1: Vinicius muestra su impactante cambio estético.
0: Bueno.
1: Santos vuela en Venezuela y saca ventaja en su serie de repesca en la Sudamericana.
0: Muy bien. Bueno, Aña, depende de que el deporte de Paraguay de Guanga Pilla se da ya. Mata ya, cuipata, vaina, vea, con base, ya, vaina, Copa Libertadores de América de Guanga. Vaya, Copa Libertadores ya se va ya. Bueno. 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Y pues ya le llamo a Pucua, y como ya juzgan de avante, oye, no hay problema, que es a 50, un poco usted, güey. O sea, ya anda joven, güey. Sí, señor, vamos, Valentino, a la música. Sí, señora. Sí.

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Eres mi confidente, digo yo allá, fiel, mi compañera de aventura y mi cómplice en travesuras, y yo allá, va a ver, va con mes de julio, mes de la amistad, te coge Juárez.

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0: Pepe ya mató los callos en el celular, y potramos muy pajuas, y potramos amigo mi modelo, hermano mismo, donde ya hueco, ya para Ure, Lure, Westeras, a toda la bancaria de su banco, para son de cuentas, cooperativas, jare. O sea, amigo, pero que lo haya apostado, la semana de apostada, y me amigo. Hubiera ya le copa y teo, y ya, amigo Pequeño Salinas y familia, mil felicidades. Eres mi alegría, diaria. Muchas gracias por dejarme ser parte de tu vida. Muchas gracias, mi querido Pequeño Salinas y familia, Abe Barrio Las Palmas, tu pao, y que le tenían el arroz, y no sé. Si eso se va a llevar, maestro, ¿cómo vaina?
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0: Es Bajín, vea, sí, no te saluda, mira, vea, sí, digo, eres mi estrella, vea, cogen aquí a mi confidencia, y el pañuelo que seca mi lágrima. Vea, llego a llena, llena, amigo, kilómetro 43 y medio, es Pajín San Agustín, almacén Cacua, madre, ya huele, cogen a no mitad, lleva, ni que nada, pende de salaite. Ya de que le llevo el escoba, veía en el puente un balete, vaya, ahora me está el amigo sin Don Sinesio Roja, Don Sinesio Roja. Me hago Don Sinesio Roja, no me está, huele coena culero, o culero, o por ahí, huele coena, no me está, abacaro, o por ahí, vende salud a mí ahí por la fiesta de medio de la amistad, ya eso veía Don Sinesio Roja y familia, hoy cuál es cabe culero, o abacaro, o becharo, o a cuán gasto alma siempre, cuán completo y te voy a ver con Don Sinesio Roja y familia. Mil felicidades para todos y cabe imaginar feliz día de la amistad. La amistad es el mejor bálsamo para las heridas que produce el alma. Gracias por estar ahí, hey, Don Sinesio Roja y familia.
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0: La vecina Kalin y familia, yo les saludo a mí. El refugio donde mi corazón encuentra paz y comprensión. Verdadera feliz día de la amistad, amiga. Ahí que de en kilómetro 41 es Pajín, Carlin y familia.
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0: 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Tu amistad es ese rayo de sol en un día gris. Gracias por estar conmigo siempre, ella de Odi Méndez, Peicua, hoy Odi Méndez no está tapichaña de Juasa, amigo. 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
0: 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Feliz día de la amistad.
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0: Feliz día de la amistad para todos, amigo. Mes de la amistad, coja ena yo y jureco ara la mitad. Feliz día para todos. Entonces, mes de julio, mes de la amistad. Coja e, ya en el enviapo, fiesta folclórica campesina. Ya es a mí, 18:49 de la mañana. 18:49 minutos. A ver, voy a dar audio ya en tu misma. A Malicia Argentina y a huevo pura genia de cuadri. Ya en tu mi argentino, para Leiva. La familia Leiva se llama. He oído a Waldo Leiva se llama. Y Ramón, Ramoncito y Nendina, ya en tu misma. A ver, pura genia.
2: Señor Dávalo, ¿cómo está? Acá te estamos escuchando con mi papá Osvaldo Leiva. Queríamos pedirte el tema que dice Areco, cuatro cuñas, distinto pelo, meme, pete y morenate y ya carahuesa, uyú. La blanca y abucú, la trigueña y pireza y la rubia, cato y fifi, moría jucar, tacachay bucú.
0: Epa, moría jucar, güey, y charabla. Qué bueno, ya, qué categoría se habita Ramón. Ramón le iba un saludo, de pura gente, se la conoció de vos ponete yo. Cállate, vaya saludo, a mí se vaya, en el tema ya apota, apotamos, mira, lleva. Don Tanilao Vázquez, amigo, muchas gracias por apoyarnos. Don Tanilao Vázquez, muchas gracias a Cirilo, a venir a mi Cirilo, lleva. Cuando ya me acompañan, vale, te ha venido, mira, acuerdo guaraní, vengo Cirilo Irala. Ay, pa' jugar guay, ñaña, de ahí, nada, pega tú con el taller, aquí, pa' jugar, ñaña, hombre, mi amante, ñaña, va a mirar tratando, ya, ñaña, de pura, ahí, hoy, pa' jugar, ñaña, de eco, a las cuatro 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abogado, está ahí, profesional, ñaña, de barrio, va, y ahí está, barrio, ya, o sea, y barrio, como hay en el que se anda y en el negar, se la verdad, y me va a gustar que barrio era profesor, licenciado. A veces está de cambiarse con ya, verdad, yo fui de dinero, van a ir, yo te voy a dar. Me acuerdo ahí, justo a la gente de la bicicleta, a la gente de apoyar y mando, a la gente de jejo allá. Entonces, mi agradecimiento con la gente, y pues, bueno, ya eso es, ellos ya cumplen a la gente de jejo. Venga, ya se están engañando, yo estoy papá, vete, ya juegan engañando, pues no te voy a jugar con agua, ambas, y que te vas a engañar un bar, este sube, cuida, ya lleva. Si es que para todos y para todas, petit abrazo fraterno. Ale, con cuatro cuñas, ya, sube ese compañero, mi tía argentina, ya, ya, ya, ya, ya, ya, ya, ya, ya, ya, ya, ya, ya, ya, ya, ya, ya, ya, ya, ya, ya, ya, ya, ya, ya, ya, ya, ya, ya, ya, ya, ya, ya, ya, 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

De ahí, vamos a ver cómo a veces le vi a Polo, ¿verdad? Tu paja y su dañandero bastante lo vete, a veces, amigo. Ya, a este técnico, amigo, la hipólita. Y ahí anda usted, bebé. Entonces, amigo, está pejasa por ahí, también de coger por ahí, cogeramos. 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Muchas gracias. Entonces, ya me entendí por aquí, por la. Muchas gracias.

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2: Iniciamos nuestra labor informativa con los datos del tiempo. Tenemos a esta hora una temperatura de 19 grados. Este cielo cubierto con lloviznas y por ahora viento en calma y un porcentaje de humedad del 96%. Vamos a los titulares. Reinaldo Valenzuela afirmó que el lunes próximo asumirá la intendencia municipal de Arroyito Severiano Salinas. Miembros de la Iniciativa Popular y de Causa Nacional y otras organizaciones se manifestarán mañana frente a los locales de la ANDE para solicitar la tarifa social. Enfermeros exigen al gobierno nacional mejores salarios y esta

0: Realidad laboral.
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4: El desarrollo de las noticias. Uno de los habitantes de Arroyito, Reinaldo Valenzuela, afirmó que el lunes próximo asumirá el cargo de intendente municipal de dicha localidad, Severiano Salinas, quien se oponía la intendente municipal Josefina Torales, de Honor Colorado Cartista, y los demás concejales cartistas del lugar. Dijo que luego de las manifestaciones realizadas la semana pasada, el viernes último los ediles y otros pobladores de Arroyito se trasladaron a Concepción, donde pidieron la intervención del Tribunal Superior de Justicia Electoral, quienes decidieron que Salinas tome la posta de la intendencia municipal para sanear la comuna debido a la corrupción imperante. Valenzuela también señaló que los intendentes de los anteriores periodos y la intendenta Josefina Torales desviaron miles de millones de guaraníes e indicó que aguardan que la Contraloría General de la República, CGR, intervenga para acceder a los datos sobre esos hechos punibles. Por otra parte, afirmó que los concejales colorados, disidentes con dirigentes del PLRA, el Frente Guazú, Yo Creo, y el Partido Paraguay Pajuná y otros, conformaron una alianza para las elecciones municipales próximas, cuyo candidato a jefe de Estado es Vicente Ortiz.
5: Y mira que ese conflicto, esa diferencia, creo que de los concejales, de la sociedad en general con Josefina, yo creo que es una cosa irreversible que no se va a poder solucionar. Ahora sí, en la Junta Municipal se ha llegado a un acuerdo entre los señores concejales, ¿verdad? Y nuevamente se convocó a una sesión extraordinaria el viernes pasado y se ha llegado a un acuerdo para que definitivamente el señor Salinas, Severiano Salinas, sea el nuevo intendente interino del municipio de Arroyito. Ahora con Josefina el conflicto sigue porque hay varios procesos judiciales, varias denuncias judiciales por corrupción, y aparte de eso la Contraloría emitió un dictamen parcial, ¿verdad? Pero ya definitivo sobre el año 2023, donde hubo un faltante, o sea, un fraude, ¿verdad? Sobre en obras fantasmas, ¿verdad? De 1.123 millones de guaraníes, creo que, ¿verdad? Ese es el dictamen que ya salió hace cuestión de 30 días, ¿verdad? Entonces, el tema, la diferencia de Josefina ya se derivaría a una condena posible de acuerdo al proceso que tiene, que son varios, ¿verdad? 2023, 2024, 2025, ¿verdad? Entonces tal vez entre también el primer semestre del año 2026, ¿verdad? Entonces eso es un caso que no se va a poder arreglar con ella. Ahora sí, lo que yo entiendo es que hubo un, también con Josefina, entre los colorados hubo un acuerdo entre ellos, un acuerdo de apoyo a Josefina, hasta la candidatura de Josefina Torales dentro del Partido Colorado. Ahora sí, vamos a ver por el trayecto si eso se cumple, Freddy, o no se cumple, ¿verdad? Mientras tanto avanza la campaña electoral, ¿verdad? En eso estamos, Freddy, y la alianza encabezada por el doctor Vicente Ortiz, ¿verdad? Avanza muchísimo, hay un masivo apoyo, ¿verdad? Una masiva entrada de los disidentes colorados dentro de la alianza para el año 2026. Vicente Ortiz es el candidato de la alianza, el liberal, pero es candidato de la alianza donde están varios

0: partidos políticos y organizaciones gremiales y sociales, ¿verdad?, que abarca un amplio margen de la sociedad de Arroyito, ¿verdad? Por ejemplo, está la parte dividida entre el Encuentro Nacional, que era también está el Encuentro Nacional, pero el Frente Guazú, por ejemplo, hay dos sectores, está Yo Creo, está la Federación Nacional Campesina, ¿verdad? Hay otra organización campesina dentro del asentamiento que también se plegó, ¿verdad?, a la alianza. Y bueno, y en base al porcentaje posible de todos los sectores, se ha conformado una lista también unificada dentro de la alianza en la Junta Municipal, ¿verdad?
1: Por otra parte, algunos me dijeron de que allí no permiten que Salinas y otros oficiales ingresen a la municipalidad porque se encierran y no permiten. ¿Es algo cierto ahí?
0: Eso es verdad, Freddy, pero ya se superó, ya fue superado, ¿verdad?, a través de una negociación directa entre Salinas, entre los Colorados, ¿verdad?, que fue convocado la semana pasada en Concepción, convocado por la gobernadora y gente de la capital que vinieron a participar en una reunión donde se acordó la salida, ¿verdad?, al problema que surgió en Arroyito, ¿verdad? Porque Josefina insiste que su sobrino, concejal Rolón, el presidente actual de la Junta Municipal, sea el intendente interino, pero por la mayoría de los concejales no fue aceptada esa teoría, ese pedido, esa solicitud para que él se vaya directamente como encargado de despacho de la municipalidad, porque hay todavía recursos económicos que va a venir de la administración central del país, ¿verdad?, al municipio de Arroyito. Entonces tal vez ese fue el interés, pero no funcionó el tema del encierro, ¿verdad?, de la idea autoritaria de Josefina Torale y su sobrino. Entonces no tuvo otra alternativa que ser convocado por la autoridad superior, ¿verdad?, del partido de gobierno, y entonces le impuso una solución inmediata y se solucionó. Justamente creo que el jueves o el miércoles fue la reunión en Concepción y el viernes se hizo la sesión, se convocó la sesión extraordinaria donde todos los concejales casi por unanimidad votaron por Severiano Salinas para el nuevo intendente municipal, e inmediatamente fue comunicado al Tribunal Electoral Departamental de Concepción, y ahí está, yo creo que entre hoy o mañana, porque ayer era que iba a salir la resolución ya de aceptación de los procedimientos administrativos de la Junta Municipal de Arroyito. Pero de cualquier manera yo veo que el señor Salinas ya está asumiendo la rienda de la municipalidad, solamente que es muy lento el proceso. Se tiene que hacer el corte administrativo. Nosotros le recomendamos a los señores concejales del partido nuestro para que le diga a Salinas que se haga un corte administrativo, porque la Contraloría General de la República, porque la administración municipal de Josefina Torales es una joda total, es un robo total. Entonces es muy difícil que se haga un corte administrativo interno nomás, ¿verdad?, y seguir, porque mañana puede ser responsable de los grandes robos que se hizo en la municipalidad de Arroyito. Entonces por eso se solicitó la Contraloría General de la República, que aceptó, ¿verdad?, hacer el corte administrativo. Creo que va a ser mañana, desde mañana creo que va a ser el corte administrativo por la Contraloría General de la República. Aquí se robó todo, aquí no se hizo nada, Freddy. En Arroyito, la distritación de Arroyito todavía no empezó. Ahora se tiene que hacer de nuevo desde el 2026, de las elecciones municipales, se tiene que empezar a trabajar por la construcción de la zona urbana, por varias obras y procedimientos administrativos y jurídicos para que el distrito de Arroyito empiece a construirse, a elaborarse y a construir, ¿verdad? Aquí no se hizo nada, aquí se robó todos los 10 años, casi, los 10 años en el primer periodo se robó todo también, ¿verdad? Entonces también yo he visto, me estuvieron contando anoche, que también el nuevo intendente está esperando la devolución de las maquinarias

0: ¿verdad? Vial que tiene la municipalidad de Arroyito, que son dos tractores, uno con la pala con resto y otro la motoniveladora, ¿verdad? Nueva que compró la municipalidad de Arroyito, todavía no se ha devuelto. Entonces, cuando eso se devuelve, todo el patrimonio, ¿verdad?, de la municipalidad de Arroyito, entonces yo creo que por ahí va a empezar, tal vez el lunes de la próxima semana, tal vez empiece el funcionamiento a plenitud del municipio de Arroyito. Y bueno, y eso lo que hay, Freddy, lo que sí, lo que tenemos que ser claro es que se solucionó la traba que había en la Junta Municipal para la elección de la intendencia. Ahora debería no salir legalmente el intendente interino en la municipalidad de Arroyito, y nosotros pensamos y le hemos hablado a los concejales de nuestro partido y también de otros sectores, porque ahora son ellos mayoría, ¿verdad? Por la fuga, uno de los concejales de Josefina Torales se convirtió en mayoría, la minoría anterior ahora es mayoría, y les recomendamos hacer todo lo posible para que por lo menos se restablezca el funcionamiento de la municipalidad y se empiece ya a gestionar también la emisión del registro de conducir y la habilitación para la sociedad en general, ya que hay demasiado muchas maquinarias, motocicletas y demás cosas que son herramientas útiles y que están pagando, ¿verdad?, en nuestro municipio los impuestos de referencia, ¿verdad? Entonces eso es lo que nosotros vamos a hacer. Así está Arroyito, está mal, está sin fondo, está sin dinero la administración municipal. Ojalá que el Estado entienda eso, y cuando se instale realmente el próximo lunes la nueva administración municipal, por lo menos por 90 días o 100 días, ¿verdad?, por lo menos se inicie un funcionamiento institucional del municipio de Arroyito. Eso es lo que, por último, puedo agregar, Freddy, agradeciéndote por la oportunidad que me di.
1: Seguimos informando. Una de las integrantes de la Iniciativa Popular y Tipo Causa Nacional, Mercedes Janes, afirmó que esa organización con soberanía del Partido Paraguay, Pajuna, Ande, Pueblo Umbae, Movimiento Campesino Paraguayo y la Coordinadora de Adultos Mayores y Familias se movilizarán mañana jueves desde las 10 horas frente al edificio de la Administración Nacional de Electricidad Ande de la capital del país y en otras ciudades de nuestra nación para solicitar la tarifa social a las autoridades pertinentes. Dijo que debido a que el gobierno del presidente de la República, Santiago Peña, desconoce el derecho humano de la energía eléctrica porque solamente beneficia a las grandes empresas multinacionales, sin aprobar el reclamo de la ampliación de tarifa social para los usuarios de la ANDE, de escasos recursos económicos y entre otras cosas al respecto, dijo esto.
2: Así es, el día de mañana, que bueno, según el pronóstico del tiempo ya va a estar sin la garúa que tenemos hoy en Asunción. Mañana jueves 23 de julio a las 10 de la mañana estaremos frente a la ANDE en España, casi Padre Cardoso, manifestándonos, así como en regionales de todo el país de la ANDE, por la aprobación de la ley de tarifa social de la energía eléctrica. Es escandaloso que haya 350.000 familias, porque son usuarios de la ANDE, en su mayoría familias que no pueden pagar su cuenta de luz hace 5 meses o más. Y el gobierno lo que propone son cortes de luz para estas familias, que entonces van a ver aún más vulnerados sus derechos humanos, y la posibilidad de trabajar inclusive, así como ingresarles en la empresa de riesgos crediticios que tiene otro nombre ahora, que antes se llamaba Inforcom. En cambio, la ANDE propone tarifas regaladas, o sea, no la ANDE, el Poder Ejecutivo propone tarifas regaladas para empresas electrointensivas. Y queremos decirle no a las electrointensivas, sí a la tarifa social de la energía eléctrica, a la ampliación de esta propuesta, que es una solución estructural, no solamente para que la gente pueda pagar su cuenta de luz, sino también para que tenga una quita de las deudas que se acumularon por culpa de la crisis económica, que el gobierno tampoco no tiene ninguna solución para responder.
1: ¿Ustedes tienen relación con los usuarios de otras ciudades del interior del país que están afectados también por esto?
2: Totalmente. Esta es una organización de nivel nacional. Estamos articulando con las campañas, además de nuestra campaña Itaipú Causa Nacional, la campaña Itaipú también es soberanía del Partido Paraguay Pajura, ANDE Pueblo.

0: BAE, el Movimiento Campesino Paraguayo y la Coordinadora de Adultos Mayores y Familia. Ya nos confirmaron movilizaciones en diferentes puntos del país, como por ejemplo María Auxiliadora. Ahí hay un grupo también de usuarios de la tarifa social de la energía eléctrica en Capibaribí y en diferentes puntos del país donde se van a estar movilizando también, exigiendo esto, porque hicimos un trabajo enorme, hicimos el proyecto de ley que le soluciona el problema a la ANDE, a los usuarios, le da recursos a la ANDE para financiar la tarifa social con los gastos socioambientales de Itaipú y además la mitad de la renta eléctrica para que la ANDE pueda mejorar su infraestructura. Juntamos 48.000 firmas, entregamos todo con la certificación del TSJE el 2 de abril del 2025 y hasta ahora no se trata del proyecto de ampliación de la tarifa social de la energía eléctrica. En cambio, el gobierno sacó en enero decretos para regalarle energía a grandes corporaciones multinacionales de inteligencia artificial, base de datos, criptominería, hidrógeno, ¿verdad? Que finalmente tuvo que derogar en junio porque eran un escándalo, pero en eso está el gobierno, en tarifas regaladas para grandes corporaciones mientras las familias humildes no pueden pagar su cuenta de luz. De Concepción, sí, tenemos también compañeros ahí de la campaña Itaipú, es también Soberanía, del Partido Paraguay Pajurá, también están personas del Movimiento Campesino Paraguayo, y bueno, esperamos también que estén movilizados. No sé si van a movilizarse frente a la regional de la ANDE, eso es cuestión un poco de consultar con ellos, pero sí estaremos presentes en Asunción y bueno, en los lugares en todos los lugares del país donde se pueda. Quizás más tarde pueda pasarte un reporte de lugares del interior que tenemos confirmado, además de los que ya te mencioné.
1: Hay gente que realmente observa esta situación y se suman a lo que hacen redes.
0: Y la verdad que en Asunción hay mucha gente que no puede pagar su cuenta de luz, especialmente en los bañados. Entonces es necesario que Asunción también se movilice. Y bueno, sabemos que a veces es más difícil mover la gente en Asunción. Sabemos que a nivel del interior la gente es mucho más activa y más presente. Pero bueno, estamos también en esa tarea, ¿verdad? De informar, de que la gente tome conciencia de la importancia de defender la soberanía hidroeléctrica, que significa también que tengamos calidad de vida gracias a la electricidad, teniendo electricidad para poder estudiar, para poder trabajar, para poder tener alimentos y medicamentos refrigerados, para que las personas que necesitan alguna asistencia que requiere de electricidad no les falte para su salud. Realmente la energía eléctrica debe ser un derecho humano y eso también es parte del proyecto de ampliación de la tarifa social de la energía eléctrica, que es un proyecto que está por iniciativa popular.
1: ¿Y cuántas personas estarían presentes mañana en esa manifestación gran frente a la central de la ANDE?
0: Y esperamos una buena presencia. Solemos en este tipo de actos tener más de 100 personas participando, considerando que es un día laboral entre semana, ¿verdad? Entonces, no te quiero adelantar cuántas personas, pero va a haber una buena cantidad de personas presentes mañana.
1: Fue lo que había manifestado Mercedes Canese.
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1: El dirigente de uno de los gremios de enfermeros del Ministerio de Salud Pública y Bienestar Social, Germán González, afirmó que existen las condiciones para avanzar en la desprecarización de miles de profesionales de enfermería y pidió voluntad política para concretar los nombramientos pendientes. También reclamó la nivelación salarial para los trabajadores contratados del Instituto de Previsión Social IPS, señalando que muchos perciben ingresos por debajo de lo que corresponde a un profesional de la salud e instó a las autoridades para brindar de respuestas positivas a las demandas del sector de salud y en relación al tema, expresó lo siguiente.
2: Porque existen las condiciones económicas. Esto no es una exageración, es una cuestión de voluntad política. Y si es que existe la voluntad política aquí en el ministerio, nosotros podremos llevar esto al equipo económico y podremos irnos al Ministerio de Economía para poder exigir que estos 7.000 cargos, que estos 7.000 profesionales que cumplieron con el 60% puedan acceder a la despecarización. Eso es en cuanto al Ministerio de Salud. En cuanto al IPS, durante los últimos meses se estuvo demostrando toda la ola de corrupción y lo desplomado que está el sistema. Entonces, tenemos más de 5.000 compañeros que están contratados, que ganan, figura su salario, 3 millones de guaraníes, pero con todos los descuentos reciben 2.600.000 guaraníes. Y eso es totalmente una vergüenza para personas que estudiaron una carrera universitaria, personas que estudian sus especializaciones, personas que hacen su maestría y que estén ganando menos de salario mínimo prestando un servicio profesional a la ciudadanía. Es por esa razón que también iremos al IPS a exigir la nivelación salarial y que, al igual que en el Ministerio de Salud, los profesionales contratados del IPS puedan percibir el piso salarial de lo que se merece realmente, que igual sigue siendo bajo, pero lo que corresponde es un salario de un profesional.
1: Fue lo que había dicho Germán González. Por su parte, el presidente del Instituto de Previsión Social IPS, doctor Isaías Freitas, afirmó que la institución a su cargo debe mantener una actitud de diálogo permanente con jubilados, trabajadores y todos los sectores que forman parte del sistema previsional para solucionar los problemas. En ese sentido, dijo que es responsabilidad de los adultos escuchar, respetar y proteger a los derechos de los asegurados, destacando que las manifestaciones y reclamos que deben ser atendidos con apertura y responsabilidad. También valoró el trabajo de los dirigentes sociales y de las organizaciones que defienden la seguridad social al considerar que su compromiso contribuye al fortalecimiento del IPS y a la construcción de un mejor futuro para la institución y, entre otras cosas, manifestó cuánto sigue.
3: En el rayo del tiempo y pienso 40 años atrás, donde yo estaba en la calle y el presidente de turno no lo recibió, el presidente de turno no lo escuchó, el presidente de turno manejaba el concepto de que era el Dios y el dueño de la institución. Y yo lo que debo de hacer es lo que corresponde y lo que debe hacer todo presidente, porque simplemente soy el que está cuidando lo que a ustedes les pertenece. Entonces tengo que estar aquí con ustedes. Y aquellos 40 años atrás tengo la oportunidad de reivindicar lo mal hecho por aquellos presidentes y estar con ustedes, porque ustedes vienen a buscar respeto, vienen a buscar dignidad y vienen a buscar lo que legítimamente les corresponde. Y quiero rendir homenaje a los dirigentes, porque son ustedes, tras su arduo trabajo, permiten de que toda esta gente, que el pueblo pueda estar aquí. Y ese trabajo solamente ocurre porque estos dirigentes tienen dentro suyo orgullo de paraguayidad. Y son ustedes la voz de los sin voz. Son ustedes que con su puesto de trabajo.

0: hacen posible que esta institución se vea obligada a caminar por el sendero del bien. Porque al IPS hay que cuidarlo, acá está nuestra jubilación y acá está nuestra seguridad social. La presencia de usted a mí me compromete y me afianza en el concepto de que debo hacer bien mis deberes. Solamente así, con la frente altiva, mañana podré saludarte, Humberto, Estela, y seguir teniendo respeto de ustedes.
1: Fue lo que había dicho el doctor Isaías Fretes. En la oficina local del Crédito Agrícola Habilitación, a Durqueta, desde el miércoles de la semana pasada, realizan el seguimiento de créditos vencidos a los prestatarios de la institución del distrito de Durqueta para que paguen sus montos de deudas atrasadas. El director de gerencia de varios departamentos del norte del país, licenciado César Alcides Rojas, dijo que él vino a Durqueta para observar el seguimiento de los créditos vencidos e indicó que recorren la zona rural del distrito para dialogar con los campesinos y orientarlos para que paguen sus deudas, y al respecto, entre otras cosas, señaló lo que a continuación emitimos.
2: Yo soy licenciado César Rojas, director de la gerencia departamental de la gerencia norte, ¿verdad? Y bueno, hoy en día estamos por la ciudad de Durqueta. En realidad vinimos el miércoles con el gerente Julio Lugo por trabajo. Él justamente se retiró nuevamente, pero tengo entendido que por la siesta estaría nuevamente, y nosotros vinimos hoy a hacer seguimiento de crédito. Nuestro objetivo es llegar a los clientes cuyo están teniendo pequeños atrasos con nosotros, era para saber la realidad de nuestra clientela, ¿verdad? Para ver qué podemos hacer, qué solución le buscamos, ¿verdad? Porque eso es la metodología de nosotros, ¿verdad? Buscar ayudar a nuestros clientes, ver la situación real de los cultivos, de los servicios, de los comercios, ¿verdad? Para saber la realidad de nuestros clientes, ¿verdad? Y ver qué manito nosotros le podemos dar.
1: ¿Son créditos ya vencidos?
2: Son créditos ya vencidos, con diferentes vencimientos. Algunos ya cuentan con más de 30 días, 50, 60. Entonces, para ver qué tratamiento nosotros le podemos ofrecer, porque el crédito agrícola cuenta con tres tratamientos de cartera, ¿verdad? Que sería la renovación, refinanciamiento o reestructuración. Dependiendo de la situación del cliente, vemos en cuál le podemos acceder.
1: ¿Y cómo deben hacer ellos para hacer ese trámite, digamos?
2: Y nosotros ciertamente nos acercamos a los clientes, vemos la situación real, ya sea su cultivo, comercio, ¿verdad?
1: Conversamos. O sea, ¿recorren la zona rural?
2: Recorremos la zona, tratamos de visitar uno a uno a los clientes, vemos la situación real de los clientes, conversamos de ellos, le preguntamos la situación real, y dependiendo de cómo están, le ofrecemos ese tratamiento, ¿verdad? Para que puedan acceder a esos tratamientos, los principales requisitos es el pago de los intereses más el 10% de capital para que podamos hacer un tratamiento. El tratamiento consiste a que les tengamos una fecha.
1: ¿Y qué deuda tienen la mayoría?
2: Y son deudas diferentes de montos diferentes, dependiendo de qué rubro, son montos diferentes.
1: ¿Cuál es la mayor?
2: Y la mayor por la zona que hemos encontrado acá son de pasando los 30, casi 40 millones.
1: ¿Y cómo pueden pagar ellos eso? ¿Qué tienen que hacer?
2: Y para que puedan pagar para que puedan acceder a ese tratamiento de cartera, nosotros el requisito principal de la institución es el pago de los 10% y más 10% del capital vencido, para que nosotros podamos extender la fecha y darle un respiro financiero.
1: ¿Cada cuánto tiempo?
2: Y el tiempo depende mucho del servicio en que nosotros le damos el crédito también, porque normalmente si es agrícola le damos un tiempo de 8 a un año de tiempo. Si es comercio, tratamos de darle un tiempo de en forma mensual, trimestral o semestral, teniendo en cuenta que tienen ingreso continuo.
1: ¿En caso de que no hagan eso, qué pasaría con ellos?
2: Y en caso que no lleguen a cumplir y que no lleguen a pagar, hay que ser sincero, lastimosamente nosotros tenemos también un reglamento, un plazo estipulado, ¿verdad? por el reglamento, ¿verdad? De la institución, enviamos la carpeta, enviamos la solicitud para su cobro mediante cobros judiciales.
1: Bien. ¿Algo más que decir a esos labriegos o prestatarios para que aprovechen esto?
2: Y nada, yo solamente de mi parte les insto a que se puedan acercar a nosotros, a los

0: fue lo que había expresado el licenciado César Alcides Rojas.
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1: Y al culminar nuestra labor informativa, vamos a dar a conocer el pronóstico del tiempo para mañana jueves, que indica que tendremos una temperatura mínima de 6 grados y la máxima será de 20 grados con cielo parcialmente nublado. Hasta aquí las noticias y por la atención, muchas gracias.

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